Bendiciones para todos nuestros amados oyentes de Radio Alfa y Omega que están en sintonía. En esta hora continuamos acompañándole con nuestra programación radial de esta nochecita, día martes 22 de septiembre. Cánticos variados a gozarnos a través de las bendecidas alabanzas.

Fortalece mi vida de los redimidos del rey. Escuchábamos ese bendecido tema. Mi hermana Damaris Luna nos dice a través de un mensajito de texto: bendiciones, mi hermana Jocelyn, me puede complacer con una alabanza, no quiero olvidar, de Alfa y Omega, feliz noche. Saludos, hermana, feliz noche para usted también. Vamos complaciendo con este tema, este es su espacio de cánticos variados, donde programamos bendecidas alabanzas y también saludamos a nuestra audiencia.

complacíamos con el bendecido tema, no quiero olvidar. Saludos a mi hermana Etelvina, que está en nuestra sintonía. Dios me la bendiga mucho, mi hermana. Bendiciones para usted, su esposo. Nos solicita el tema de Salmista de Jehová, Lágrimas en el Desierto. También enviamos saludos en esta hora de la tardecita, bueno, ya nochecita, a nuestros oyentes que están en sintonía a través de Facebook, que Dios les bendiga. Queremos compartir un momento este espacio de cánticos que no muy frecuentemente, ¿verdad?, se transmite, pero hoy esta tarde hemos decidido transmitirlo. Y si desea escuchar una alabanza, puede solicitarla. Con mucho gusto estaré pendiente de su comentario.

Complacíamos con este maravilloso cántico y aunque hay procesos difíciles en esta vida, nosotros estamos confiando y creyendo en nuestro Dios que siempre nos da la victoria. Si usted desea reportarse a través del WhatsApp, puede comunicarse al 7632-4524 o nos puede llamar al 2694-4844. Saludos a nuestros oyentes que continúan reportándose. Dios bendiga a mi hermana Esmeralda, que solicita el tema de Héctor Fuentes, Tu Milagro.

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Bendecido el tema del hermano Freddy Álvarez, el precio ha pagado. Y es así, Jesucristo pagó el precio por tu alma en la cruz del Calvario. Su sangre preciosa borra multitud de pecados. Queremos saludar a nuestros oyentes de Facebook Live que están en nuestra sintonía. Dios bendiga al hermano Manuel Granados. Nos dice bendiciones, hermana. Bendiciones, hermano, que Dios le bendiga. También saludamos a mi hermana Marlene de Rodríguez. Saludos y bendiciones, hermana Jocelyn. Saludos, Dios le bendiga, gracias por estar en nuestra sintonía. Estaremos también saludando a mi hermana Patricia Sánchez, nos dice Dios le bendiga, hermana Jocelyn, me gustaría escuchar el canto Fuérzate y sé valiente con Dúo López. Saludos a Davidito, que Dios le bendiga, muchas gracias por estar en nuestra sintonía. Hasta Brooklyn, Nueva York, que el Señor Jesús me les bendiga. Bueno, luego de este tema que nos habían solicitado, vamos a complacer con el Dúo López. Si usted desea escuchar una alabanza, también nos dice mi hermana Vanessa Chávez, Dios le bendiga, hermana, quisiera escuchar la alabanza, si tu presencia conmigo no va. Con mucho gusto, hermana, vamos a estar complaciendo con el cántico. Gracias a usted por tomarse un poco de su tiempo, solicitar su cántico, reportar su sintonía.

0: palabra del Señor en Lucas 1:37 nos recuerda y nos dice, porque nada hay imposible para nuestro Dios. Ya son las 6:33 y vamos complaciendo a Davidcito.
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0: alabanza inspirada en las Sagradas Escrituras, Josué 1:9. Mira que te mando que te esfuerces, que seas valiente. No temas ni desmayes, porque Jehová tu Dios estará contigo en donde quiera que vayas. Josué asumió el liderazgo del pueblo de Israel tras la muerte de Moisés. Y es ahí donde recibe, ¿verdad?, estas palabras de parte de Dios para que se esforzara, para que fuera valiente y para que pudiera dirigir al pueblo, guiarlo, para que pudiera cruzar el río Jordán y entrar a la tierra prometida. Nosotros debemos de esforzarnos cada día para poder alcanzar esa vida eterna en Cristo Jesús. Vamos complaciendo, sin antes saludar a mi hermano Mauricio Ramírez, que nos dice: Dios le bendiga, hermana, Dios le bendiga. Saludos hasta Lolotique.
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Y la presencia del Señor es importante en la vida de todo creyente, y la presencia del Señor le acompañe todos los días de su vida, son nuestros deseos. Saludamos a nuestros oyentes que continúan en sintonía. Dios bendiga en esta hora de la noche. La vida de Damaris, saludos, Dios le bendiga, bendiciones a usted también. El hermano Mauricio Ramírez nos dice, me puede complacer con la alabanza Redención, estaremos complaciendo, hermano. Saludamos también a Ana Alvarado, Dios le bendiga siempre, saludos, Dios le bendiga a usted. Gracias por escucharnos. También tenemos el reporte a través del WhatsApp y nos dice la hermana Jamie Ávalo, Dios le bendiga, estamos en sintonía con mi familia. Me puede complacer con la alabanza Fue tu gran amor de Roca Eterna. Saludos, bendiciones. Con mucho gusto. Vamos a complacer con este tema. También a través del WhatsApp tenemos otro reporte. Aleluya, dulce presencia de Dios. Saludos de los esposos Chávez y hermana Lidia Larín, familia Sánchez. Amén. Dios le bendiga. Gracias por la sintonía. Dios bendiga a mi hermana Lidia. A la distancia le enviamos saludos a mi hermana Martita, a su esposo. Muchas gracias por estar escuchando en esta hora Radio Alfa y Omega.

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0: Bueno, ya estamos casi finalizando este espacio. Ya son las 6:51. Complacíamos con este tema, Rompí mi alabastro, que nos habían solicitado.
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0: Y bueno, ya casi finalizamos este espacio, pero ha sido una bendición compartir con usted, a todos nuestros oyentes que se han conectado a través de Facebook, que Dios les bendiga. Queremos hacerlo más frecuentemente, ahí esté pendiente para que se conecte en el espacio de cánticos y también para que pueda solicitar su alabanza, pero queremos complacer con este tema, Redención de Jesús Eduardo, que nos había solicitado el hermano Mauricio, que está en sintonía en Lolotique. 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Una bendición, nosotros como Ministerio Radial le acompañamos hasta las 9 de la noche con nuestra programación radial todos los días desde las 5 de la mañana hasta las 9 de la noche, y es un privilegio de parte del Señor compartir día con día la programación. A usted que ha compartido este en vivo de Facebook también, que Dios le bendiga. A usted que tomó de su tiempo para enviarnos un mensajito también, muchas gracias. Esperamos que sea de bendición esta hora para usted y se alegre en el Señor por medio de las alabanzas. La invitación es para que sigamos adelante, esforzándonos cada día, porque pronto, pronto el Señor viene por su iglesia y usted no se detenga, no se rinda. Aunque vengan las luchas, las pruebas y las dificultades, sea constante, sea perseverante, no desista, que llegaremos a la meta, ¿verdad? Con la ayuda de nuestro Dios. Y allá en el cielo ya no habrá más llanto ni dolor, solo habrá gozo y paz. Y por lo tanto, si caminó todo este tiempo en los caminos de Dios, y ya le falta poco, ya falta menos que ayer, dice una alabanza, así es de que siga perseverando valientemente. Feliz noche, bendiciones para todos y siga en nuestra sintonía.

Bueno, por acá tenemos unos mensajitos y nos dice el hermano Freddy José, aleluya, saludos hermana Jocelyn, bendiciones, me puede programar la alabanza, Dios es así, de la tribu de Benjamín. Las disculpas, hermano, debido al tiempo, estaremos pendientes con su cántico porque ya estoy finalizando este espacio. También el hermano Oscar Lizama nos dice bendiciones, saludos, siga adelante, amén, hermano, sigamos adelante, Dios le bendiga.

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1: Yo me acosté y dormí, y desperté, porque Jehová me sustentaba. No temeré a 10 millares de gente que pusieren sitio contra mí. Levántate, Jehová, sálvame, Dios mío, porque tú heriste a todos mis enemigos en la mejilla, los dientes de los perversos quebrantaste. La salvación es de Jehová, sobre tu pueblo sea tu bendición. Salmos 3, del 5 al 8.
2: Alabar a Dios en su santuario, alabarle en la magnificencia de su firmamento, alabarle por sus proezas, alabarle conforme a la muchedumbre de su grandeza, alabarle a son de bocina, alabarle con salterio y arpa, alabarle con pandero y danza, alabarle con cuerdas y flautas, alabarle con címbalos resonantes, alabarle con címbalos de júbilo. Todo lo que respira, alabe a Jehová. Aleluya. Salmos 150.

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0: predicación me dio el tema del viernes. Y tengo, gracias al nombre del Señor. Amado hermano, sabe que yo he escuchado a mi padre cantando. Y él siempre canta así, que llora y siente la presencia de Dios. Aunque usted no sienta nada, él está sintiendo. Porque eso no es cuestión de que usted sienta o no sienta. El que está cantando tiene que sentir. Ya después usted, el que lo está escuchando, si usted quiere sentir a Dios, lo siente. Y si no lo quiere sentir, pues es culpa, es decisión suya. Y esa alabanza, yo se la había escuchado, pero ahora, cuando yo le estaba escuchando, Dios me abrió el oído. ¿Sabe? Dios me abrió el oído. Y cuando Dios me abrió el oído, entendí lo que significa el misterio de los siglos revelado. Yo lo entendí, amado hermano. Yo me quedé. Tengo que. Cuando llegué a mi casa, es escribir que voy. Antes que se me olvide todo lo que estoy pensando. Qué tremendo, amado hermano. Wow. Por eso es que uno medita, ¿verdad? Y dice las alabanzas de antes. Yo no sé cuándo fue escrita alabanza, pero yo sé que fue hace mucho tiempo. Gloria sea el nombre del Señor. Hablaban, amado hermano, con una profundidad de la palabra de Dios. Hoy en día, pues hay querubines y serafines, hijos del diablo, cantando dizque alabanzas cristianas. Se oye fuerte, pero es la realidad. Artistas diciendo que son cantantes y adoradores. Reggaetoneros. Anteriormente habían hombres de verdad dedicados a las letras de la alabanza, que le escribían inspirado por aquel que los había salvado. Miren ese hombre que escribió esa letra, el misterio para que él lo hubiera escrito eso, él entendió Juan 1:1. El misterio de los siglos revelado. Juan 1:1 revela el misterio de los siglos. Wow, no. Aleluya. Abra su Biblia. Tengo un mensaje muy bonito para el viernes. Y tengo uno muy bueno para hoy también. Y tengo uno bueno para mañana. Óigame, voy a abrir el paréntesis, ya lo voy a cerrar de nuevo. Dios es fiel, amado hermano. Gloria sea el nombre del Señor. Y sabe que el jueves, el pastor Jonathan me dice que el jueves, parece fue que fue, o el miércoles, el jueves. Me dice el pastor Jonathan de que el pastor Rubén, a donde voy a ir a predicar en Pensilvania, quería que yo fuera el lunes a predicar. Un jueves. Yo estaba haciendo el mensaje de hoy, estaba haciendo el mensaje del viernes, estaba haciendo el mensaje. Y yo digo yo, a mí algo me ha enseñado mi maestra. Eso fue lo único que me vino a la mente. Y que cuando usted, Dios le diga que usted tiene que predicar o tiene que servir, usted no puede decir que no. Porque sea lo que sea, Dios lo va a usar si usted nada más actúa en la obediencia de Dios. Y mire, yo no tenía mensaje y el Señor me dio un mensaje para el lunes. Gloria sea el nombre del Señor. A ver, vamos a cerrar el último paréntesis. Juan, el Evangelio de Juan, capítulo 17 y su verso 21. Vamos a leer desde el verso 20. Gloria sea el nombre del Señor. El Evangelio de Juan, capítulo 17 y su verso 20. Alabado sea el nombre del Señor. Amén. Si lo tiene, me confirma con un amén. Gloria sea el nombre del Señor. Y la palabra de Dios se lee honrando al Dios Padre, Hijo, y con la bendición de su Santo Espíritu, y a la letra dice de la siguiente manera: mas no ruego solamente por estos, sino también por los que han de creer en mí por la palabra de ellos, para que todos sean uno, como tú, oh Padre, en mí y yo en ti. Que también ellos sean uno en nosotros, para que el mundo crea que tú me enviaste. Padre, Te doy gracias, te doy gloria, te doy honra, te doy alabanza solamente a ti, Padre. Que sea tu palabra predicada en esta hora, que no sea mi humanidad, que no sea yo, Señor Padre, sino que sea, Dios mío, como tu palabra dice, que penetra hasta partir el alma y el espíritu, Dios amado. Ábrenos los oídos espirituales, ábrenos, Señor, en la mente, el corazón, Padre, que la palabra pueda viajar a través de todos los sentidos espirituales, Dios amado, del cuerpo, Señor Padre eterno, en esta hora, el cuerpo espiritual, para que podamos entender, Dios amado, lo que tú nos quieres hablar en el día de hoy. Padre, en el nombre de Jesús vengo reprendiendo, atando, Señor, todo argumento, Señor, derribando toda altivez que se haya querido levantar en contra de tu conocimiento. Padre, en el nombre de Jesús de Nazaret, someto mi mente, mi ser entero, bajo la voluntad de tu espíritu, y no opero toda naturaleza, Señor, que mis palabras y mis predicaciones no sean con humana sabiduría, Señor, sino con poder y revelación de tu Santo Espíritu. Permíteme, Dios mío, predicar con denuedo tu palabra. Toda la gloria, toda la honra, Señor, te la daré solamente a ti, Padre eterno, en el nombre poderoso de Cristo Jesús. Amén y amén. Denle un fuerte aplauso a Cristo. Gloria sea el nombre del Señor. No se me ponga triste. Aleluya. Porque Dios, si Dios nos habla, hay que estar contentos que Dios nos hable. Usted no puede estar triste que Dios le hable, porque entonces sería un hijo de malagradecido. Usted tiene que estar contento que Dios nos habla. Gloria sea el nombre del Señor, y nos corrige con su palabra. Gloria sea el nombre del Señor. Tengo como el tema el día de hoy, y si me ven usando el teléfono es porque salí de mi casa y se me olvidó imprimir. Amén, el mensaje de hoy. Gloria sea el nombre del Señor. Pero tengo como el tema de hoy: perfectos en unidad. Gloria sea el nombre del Señor. Y tenía este mensaje, como lo había dicho hace unas semanas atrás, tenía esto en mi mente. Gloria sea el nombre del Señor. Por varias razones tenía este mensaje en mi mente. Gloria sea el nombre del Señor. Y una de las razones está aquí presente en el día de hoy. Gloria sea el nombre del Señor, que es mi hermana Sonia. Una de las razones por qué este mensaje se me vino a la mente hace unas semanas atrás. Gloria sea el nombre del Señor. ¿Sabe por qué? Porque aunque ella esté pasando la prueba que está pasando, aunque ella está, su vida está pasando momentos difíciles, amado hermano, lo único que ella, aunque ella dice también que ella no puede orar, lo único que ella desea es estar en la congregación de los santos. Mire qué tremendo. Lo único que ella desea es estar aquí muchas veces. Gloria sea el nombre del Señor. Cuando nos faltan ganas de orar, cuando no podemos hacer lo que muchas veces antes hacíamos, ayunar o vigilar, gloria sea el nombre del Señor. Pero las ganas de estar aquí unidos, gloria sea el nombre del Señor, con la congregación, con la iglesia, con los hermanos, gloria sea el nombre del Señor, son unas ganas que a ella no se le han quitado. Gloria sea el nombre del Señor, porque eso es la voluntad del Señor. Gloria sea el nombre del Señor. Dios en la unidad busca la perfección de su iglesia.
1: Gloria a Dios.
0: Y la otra razón es opuesta a la que ella, al deseo de ella. Hay quienes, gloria sea el nombre del Señor, están pasando por prueba, están pasando por dificultad. Están en los, gloria al nombre, les están dando al revés y al derecho como pandereta pentecostal, y ellos lo menos que tienen ganas es de venir a la iglesia. Aleluya. Esas fueron las dos razones por las cuales estaba meditando este mensaje unas semanas atrás. Y yo decía, ¿cómo es posible que un creyente redimido, lavado con la sangre de Cristo, gloria sea el nombre del Señor, que profesa una fe como la de usted y con la mía, gloria sea el nombre, lavado con la misma sangre, gloria sea el nombre del Señor, leemos la misma palabra, tenemos, dice, fuimos bautizados todos en un mismo espíritu, dice el apóstol Pablo, ¿cómo es posible que esa persona no tenga ganas de venir a la iglesia, de estar unánime juntos con los hermanos?
2: Poderoso Dios,
0: Y eso me puso a meditar, gloria al nombre del Señor, en el mensaje que tengo el día de hoy. ¿Sabe por qué? Porque la iglesia, dice la palabra del Señor, es el cuerpo de Cristo. Él es la cabeza y usted son el, y nosotros somos el cuerpo del Señor. Y dice de que el cuerpo, Pablo lo dice en Corintios, de que el cuerpo unido, junto, gloria al nombre del Señor. Y dice, y usa una palabra muy acerca de lo que es el cuerpo secular. Particularmente hablando, y dice el cuerpo unido con sus coyunturas, gloria al nombre del Señor, dice de que se ayudan mutuamente para poder seguir avanzando y para que la fe de cada uno crezca de acuerdo sea la voluntad de Dios. Y después dice algo más, y dice, y que el amor, que es la unión de la iglesia, vaya prosperando y vaya creciendo a los hermanos de acuerdo a sea la voluntad de Dios. Lo dice Corintios así claramente como se lo acabo de decir. Entonces cuando usted escucha a alguien decir de que no siente el deseo de ir a la iglesia, a usted le tiene que prender el bombillo. Gloria sea el nombre del Señor. Algo está pasando que está obstruyendo el deseo y las ganas y el anhelo de estar junto con sus hermanos y venir a adorar aquí a un mismo Dios. Por eso la oración de Jesucristo con su iglesia dice: oro, Señor, por ellos, para que como tú y yo, que somos uno,

0: Jesucristo a los discípulos, yo quiero que ustedes también sean uno como nosotros somos uno. Y lo que sucedió el domingo, si usted se fijó, cuando la hermana se paró a orar, usted ve que la otra hermana se le pegó atrás, y la otra se le pegó enfrente, y la otra se le pegó al lado, gloria al nombre, y empezaron a orar unánime, juntas, o empezaron a reprender, gloria al nombre del Señor, unida. Esa es una unidad espiritual.
1: Gloria a Dios.
0: Y a eso se estaba refiriendo Jesucristo, que ellos sean uno, es decir, que ellos sientan una misma cosa. Que ellos sientan el mismo sentir, gloria sea el nombre del Señor, que tengo yo, lo quiero que usted lo tenga también. El mismo deseo que tengo yo, quiero que usted lo tenga también. El mismo anhelo que lo tiene mi hermano, quiero que el otro hermano también lo tenga, gloria sea el nombre. Esa es una unidad perfecta en el Espíritu, gloria sea el nombre del Señor. Y mire qué tremendo, cuando hablamos acerca de la unidad del cuerpo de Cristo, mire qué tremendo, yo me fui hasta Adán y Eva. Y no la parte donde dice, tú serás uno con ella y ella será una sola carne. Yo no me fui a esa parte, me fui a la parte donde Dios, desde el principio, amado hermano, escucha bien, desde el principio Dios creó un cuerpo, el cuerpo de Adán. Y que quería que ese cuerpo tuviera comunión con Dios completamente y estuviera unido con Dios. El cuerpo de Adán. El alma de Adán, gloria sea el nombre del Señor. Quería Dios de que ese cuerpo que él había creado estuviera junto con Dios, gloria sea el nombre, como la Biblia lo relata en el libro de Génesis. Dice, gloria sea el nombre del Señor, y muchos estudiosos dicen también y le llaman a la creación, gloria sea el nombre del Señor de Adán, le llaman el sello de la creación. Aleluya. Dice que le llaman el sello de la creación. ¿Sabe por qué le llaman? Yo creo que usted entiende ahora por qué le dicen el sello de la creación a Adán. Porque en Adán estaba representada, gloria sea el nombre del Señor, la voluntad de Dios en la tierra. Porque el sello que estaba Dios representando con Adán era la voluntad de Dios. Lo que Dios quería hacer, gloria sea el nombre del Señor, Adán lo iba a hacer. Pero el cuerpo de Adán se separó de Dios. Es decir, él dejó de hacer lo que Dios lo había mandado a hacer. Y la Biblia es clara cuando Dios le dice a Adán, yo te voy a que tú te enseñorees sobre la tierra. Le dice, yo voy a dar que tú mandes sobre la tierra. Yo te voy a dar que tú sojuzgues la tierra. Gloria sea el nombre del Señor. Yo te voy a dar que tú, gloria sea el nombre del Señor, todo lo que tú pises y todo lo que esté alrededor tuyo, tú lo vas a gobernar, tú lo vas a mandar. Gloria sea el nombre. Y desde el principio Dios quiere un cuerpo que le obedezca y que esté unido con él. Pero a causa de la desobediencia, el cuerpo de Adán y su alma, dice la palabra del Señor, de que se separó por el pecado, el cuerpo y el alma de Adán se separaron de la voluntad de Dios y ya no eran, gracias al nombre, ya no estaban unidos. Óigame, cuando la Biblia dice de que Adán tenía la mente de Dios y le dio el nombre a todos los animales y gracias al nombre del Señor, Dios le había puesto su mente a Adán. La sabiduría de Adán prevenía de Dios, gloria sea el nombre del Señor. Y eso Adán lo perdió cuando sucedió la caída. Dios siempre intentó tener un cuerpo que estuviera uno con él, gloria sea el nombre del Señor, y que fuera unánime con él. Y lo empezó a hacer efecto mientras fueron pasando las edades y las eras. Lo único que no, gloria sea el nombre del Señor, cambió mucho en la caída de Adán fue de que Adán, el hombre, todavía se señorea sobre los animales de la tierra. Pero cambió muchísimo en el

0: de que la autoridad se la dio a el enemigo de las almas, el cual Dios llama Lucifer. Dice de que automáticamente la autoridad pasó a ser, gracias al nombre del Señor, de Satanás. Y ya la autoridad que Adán tenía y que Dios le había dado, ya ahora el que gobierna, como lo dice el libro de Juan, el que gobierna esta tierra ya no es el hombre, gracias al nombre del Señor. Aunque usted crea que usted se está gobernando cuando usted no servía a Dios. Escucha muy bien, cuando usted no le servía a Dios, usted decía, yo me gobierno yo mismo, yo me mando yo. Yo hago lo que yo quiera. Cuando usted no le servía a Dios, si usted le sirve a Dios y hace eso, hay un problema más grande todavía. Porque eso es lo que decíamos antes. Yo hago y deshago como yo quiera, yo voy a donde yo quiera, pero usted no sabía que usted no se gobernaba usted mismo, a usted lo estaba gobernando alguien, gloria sea el nombre del Señor, a usted lo estaba mandando alguien, a usted le estaban dando ideas a alguien, gloria sea el nombre, que se llama el enemigo de las almas, él se llama el Dios de este siglo, se llama aquel que de Adán le entregó la autoridad sobre la humanidad completa, se le entregó a él. Y dice el libro de Romanos que el pecado vino a ser hereditario, gloria sea el nombre del Señor, y que ya la humanidad ya no se rige por ella misma, sino había uno que lo regía. Eso sucedió cuando el cuerpo que Dios quiso crear unido a él, junto y que estuviera unánime con él, gloria sea el nombre del Señor, cayera en pecado y en la desobediencia en la que cayó Adán. Y mire que a través de las edades y de las eras, Dios quiso restablecer esa unidad con él, con Dios. Lo hizo con Noé. Gloria sea el nombre del Señor. Dice que entabló y mientras iban pasando las edades y las eras, Dios quería restablecer esa unidad que existía en la humanidad desde Adán. Cuando pasó Noé, Dios dice que habló con Noé porque era el único que podía escucharlo. Adán había perdido ese privilegio de escuchar a Dios. Pero Noé era el único que lo escuchó. Dios iba restableciendo la unidad durante los tiempos y las eras. Dice que Noé, gloria sea el nombre del Señor, Dios le dijo y él hizo lo que Dios le mandó hacer, gloria sea el nombre del Señor. Dice que en Abraham Dios restableció la fe de la humanidad, gloria sea el nombre del Señor. Con Noé restableció el oído que escucharan a Dios y con Abraham restableció la fe de la humanidad, porque dice que no hubo un hombre que tuviera la fe como la tuvo nuestro padre Abraham, el padre de la fe, que donde Dios le dijo vete para allá y no sabe lo que te va a esperar, dice que Abraham se fue. Dios quería restablecer la fe de la humanidad porque la fe le daba la unión al hombre con Dios. Y después vino Jacob. Dice que con Jacob, gloria sea el nombre del Señor, Dios quiso restablecer también una unidad con él, gloria sea el nombre del Señor, y le dio a Jacob, gloria sea, una promesa, le dio un pacto, le dijo, obedéceme, haz lo que te voy a mandar a hacer, y él quería restablecer el pacto de Adán, gloria sea el nombre del Señor, y dice de que Jacob obedeció lo que Dios le mandó a hacer por el pacto que le estaba haciendo. Dios quería volver a restituir la unidad del hombre con Dios. Luego de eso vinieron las 12 tribus de Israel. Y mira qué tremendo cuando sucede las 12 tribus de Israel. Ahí es donde vengo un poco al cuerpo del mensaje. Mira lo que sucedió cuando Dios restituyó a un pueblo que Dios quería, ese pueblo unido. Dios quería ese pueblo junto. Dios quería ese pueblo de que lo que las tribus se movieran entre ellas, gloria sea el nombre del Señor, fuera simplemente obedecer a Dios y hacer su voluntad y estar unidos a Dios, gloria sea el nombre del Señor. Las 12 tribus de Israel. ¿Pero qué fue lo que sucedió? Dice de que las tribus empezaron a tener discrepancia entre ellas. No estaban, el pueblo de Dios no estaba unido. El pueblo de Dios en el Antiguo Testamento, si usted me entiende eso, el pueblo de Dios en el Antiguo Testamento era Israel. Sigue siendo el pueblo de Dios Israel. Pero está en un alto. Y no vamos a entrar en ese alto. Sigue siendo el pueblo de Dios Israel. Pero dice de que las tribus, Dios quería que estuvieran juntas, unánimes, eran hermanas. Hermanas no como nosotros espiritualmente, ellos eran hermanos de sangre. Las tribus eran hermanos de sangre. Mira qué tremendo. Y cuando usted se pone a pensar, hermanos de sangre, usted piensa en su hermano o piensa en su hermana y dice, ¿cómo yo voy a querer matar a mi hermano? ¿Cómo yo voy a querer matar a mi hermana? ¿Cómo yo le voy a desear un mal a mi hermano? ¿Cómo le voy a desear un mal a mi hermana? ¿Cómo yo voy a desearle eso a mi hermana? Pues déjeme decirle de que las tribus de Israel, gloria sea el nombre del Señor, porque la unidad de Dios y la unidad del pueblo ya se había perdido. Ellos no podían tener una relación. Ellos no podían estar juntos, unánimes. Ellos no podían estar unidos. Y mire qué sucedió con la tribu de Benjamín. Aquí a los del Antiguo Testamento, a los que les gusta el Antiguo Testamento, dice que la tribu de Israel, las 11 tribus, dice que se decidieron atacar a la tribu de Benjamín. Gloria sea el nombre del Señor. Atacaron a la tribu de Benjamín, es decir, había una discrepancia entre ellos, había una desunión, había algo que no las mantuvo unidas a las 12 tribus. Y dice de que las 11 tribus atacaron a la tribu de Benjamín y llegó un punto, dice, mira qué tremendo, y eso es lo que me gustó, llegó un punto donde la tribu de Benjamín estaba a punto de ser desaparecida. Escuche bien, el cuerpo, el pueblo de Dios, un solo Dios, miren qué tremendo, si usted se analiza eso, un solo Dios, una sola ley, un solo mandamiento, una sola regla, una sola adoración, un solo sacrificio, hacían todas, las mismas eran, ellos se unían para hacer todo eso, pero qué raro de que cuando sucedió lo de Benjamín, dijeron, vamos a matar a Benjamín. Pero mire qué tremendo de que ellos oraron al Señor, las 11 tribus oraron al Señor y le dijeron, Señor, ¿cómo nosotros vamos a matar a nuestros propios hermanos? ¿Tú vas a permitir que desaparezcamos uno de nuestros hermanos? Y dice que Dios le dijo que pararan la destrucción de Benjamín. Y dice que quedaron, si mi mente no me falla, maestra, 400 o 600 hombres nada más de Benjamín, de la tribu de Benjamín. Y después de esto, si usted se sabe la historia, ellos le dieron esposa de las demás tribus y empezaron a restar y restituyeron otra vez nuevamente la tribu de Benjamín. Pero ¿hubo qué? Hubo un desacuerdo entre ellos. Porque el desacuerdo ya se había manifestado cuando Adán desobedeció a Dios. Y Dios quería seguir uniendo un pueblo. Quería hacer, gloria al nombre del Señor, que un pueblo de las 12 tribus que fueran uno. El pueblo de Israel. Y luego dice la palabra del Señor de que vino otra discrepancia, la mayor que hubo en el pueblo de Israel, gracias al nombre del Señor, fue la que sucedió cuando los reinos del norte y los reinos y el reino del sur se separaron. Mire, Dios quería un pueblo unido. Y yo quiero que usted entienda. Dios quería un pueblo junto. Dios quería una unidad, gloria al nombre del Señor, perfecta en Él. Y el pueblo de Israel, mientras más Dios quería unir a ese pueblo, ellos más se dispersaban, más se separaban. Gloria sea el nombre del Señor. Dice de que hubo una discrepancia entre las tribus y vino, gloria sea el nombre, a separarse. Y ya no era una sola nación, eran dos naciones. Gloria sea el nombre del Señor. Fue las tribus del norte y las tribus del sur, Judá y Benjamín y las demás tribus de Israel. Gloria sea el nombre del Señor. Ya no existía una unidad como Dios quería unir a su pueblo. Dice la palabra del Señor y empezó, gracias al nombre del Señor, Dios todavía queriendo intentar unir a un pueblo y hacerlo uno. Y después vemos la manifestación de Dios en Jesús, que Él dijo: Señor, como tú y yo somos uno, que ellos también sean uno, porque Dios, en Jesucristo, sabía que había que restablecer la unidad de su pueblo. Jesucristo sabía que había que restablecer la unidad del cuerpo de Cristo, gloria sea el nombre, que había que restablecer su unidad, había que volver a gloria al nombre del Señor, a que el pueblo de Dios sea uno. Escucha muy bien, amado hermano, el pueblo de Dios tiene que ser uno, no tiene que ser dos. Escucha bien, Dios se va a venir a llevar un solo pueblo, no se va a venir a llevar dos. Dios viene a buscar una sola iglesia. Dios no viene a buscar dos iglesias. Y la oración de Jesucristo fue esa: Señor, que como tú y yo somos uno, que así mismo el pueblo, a los que ellos van a los que los discípulos le van a predicar, sean uno como yo y tú somos uno. Gloria sea el nombre del Señor. Y voy a entrar un poco en el en la mitad del cuerpo del mensaje. Escucha muy bien. Cuando el apóstol Pablo dice de que la iglesia es el cuerpo de Cristo, y aquí viene un poco más difícil la cosa. Dice el apóstol Pablo que la iglesia es el cuerpo de Cristo. Escucha muy bien. El apóstol Pablo está hablando de una manera alegóricamente. Está comparando este cuerpo secular que usted tiene. Lo está comparando con el cuerpo espiritual de Cristo. Este cuerpo secular que usted tiene con brazos, con piernas, un corazón, dos pulmones y todos los órganos por dentro, lo está comparando con el cuerpo espiritual de Cristo. Y el apóstol Pablo es muy claro, gloria sea el nombre del Señor, con esta alegoría, donde dice: no todos somos brazos, no todos somos piernas, no todos somos orejas, no todos somos ojos, no todos somos boca, no todos somos nariz, no todos somos no todos somos pulmones, no todos somos corazón, aleluya, no todos somos boca. Y eso es muy profundo, amado hermano, porque aleluya, hay muchos que solo quieren ser boca nada más, hay muchos que solo quieren ser ojos, y hay muchos que solo quieren ser oídos. Y hay muchos que solo quieren ser pies, hay muchos que solo quieren ser brazos. Y dice, el apóstol Pablo dice, todos somos de una parte del cuerpo diferente, pero todos unidos somos uno solo y nos ayudamos mutuamente. Es decir, usted se ayuda, usted le ayuda a su hermano mutuamente. Cuando usted es brazo, usted le ayuda a su otro brazo. Y nuestro pastor siempre daba un ejemplo acerca de eso. Porque cuando usted está trabajando y se da un martillazo en uno de los dedos de su mano, la otra mano viene en auxilio y se agarra el dedo que usted se ha dado. Y así tiene que ser el cuerpo de Cristo. Y escuche bien esto, ¿por qué es que el apóstol Pablo le dice a la iglesia que somos el cuerpo de Cristo? ¿Por qué es que le dice que somos el cuerpo de Cristo? Escuche bien esto. Porque los pulmones suyos no sobreviven fuera de su cuerpo. corazón suyo no sobrevive fuera de su cuerpo. Los pies suyos no sobreviven fuera de su cuerpo. Las manos suyas no sobreviven fuera de su cuerpo. Los ojos suyos no sobreviven fuera de su cuerpo. Gloria sea el nombre del Señor. El cuerpo de Cristo tiene que estar unido, porque así es que el cuerpo va a sobrevivir.
1: Gloria a Dios. Santo.
0: Mira qué tremendo, amado hermano. Y el apóstol Pablo dio ese significado del cuerpo, hablando secularmente. Gloria sea el nombre del Señor. Y usted sabe que cuando él dice que el cuerpo esté unido con sus coyunturas, ¿sabe de que existen 7 coyunturas en el cuerpo? ¿Sabe que existen 7 coyunturas en su cuerpo? Las coyunturas son los que le dan la flexibilidad a su cuerpo. Son 7. Y existen 7, gloria sea el nombre del Señor. Y existen 3 cosas que le dan la flexibilidad a sus 7 coyunturas. ¿Verdad que el cuerpo de Dios, Dios lo creó perfecto? 7 coyunturas que le dan la flexibilidad a su cuerpo y 3 cosas que le dan la flexibilidad a sus coyunturas. Qué tremendo, ¿verdad? 3. La Trinidad de Dios. Gloria sea el nombre del Señor. Y mira qué tremendo que cuando el apóstol Pablo dice de que todo el cuerpo tiene que estar unido. Es decir, amado hermano, ¿por qué traigo esto? Porque hay muchos que quizás no entienden de que usted tiene que ser uno con su hermano. ¿Por qué traigo esto? Porque he escuchado muchas veces, y lo he escuchado en estos últimos tiempos, y he escuchado esto, escucha bien, y dicen: yo no necesito de nadie dentro de la iglesia. Yo no necesito de nadie. ¿Qué es lo que yo acabo de decir? Un órgano fuera del cuerpo se muere. Eso es hablando secularmente. ¿Usted se imagina espiritualmente? ¿Será que usted sobrevive? ¿Será que usted sobrevive fuera del cuerpo, del cuerpo de Cristo? ¿Será que usted, gloria sea el nombre del Señor, puede hacer y deshacer lo que usted quiere hacer fuera del cuerpo de Cristo? ¿Será que usted va a cumplir su llamamiento fuera del cuerpo de Cristo? ¿Será que usted va a entender razones? ¿Y será que usted va a entender el propósito de Dios y va a entender la palabra? ¿Y será que usted fue bautizado en un mismo espíritu si usted no quiere estar dentro del cuerpo de Cristo? ¿Será que usted, gloria sea el nombre del Señor, puede sobrevivir si usted está solitario, andante, errante, donde usted dice que no existe nada? Gloria sea el nombre del Señor, que usted no necesita a nadie para poder seguir.
1: Santo, santo, aleluya, el poder en Jesús.
0: ¿Será que usted lo puede hacer? Entonces la oración que Jesucristo hizo fue vana. Porque Jesús sabía de que usted fuera del cuerpo de Cristo, usted no puede sobrevivir. Jesucristo sabía que nosotros fuera de este cuerpo, aunque usted le está dando vuelta al asunto, yo lo sé.
1: Aleluya.
0: Y por eso que el apóstol Pablo dijo, él dijo, no dejando de congregarse porque muchos tienen por costumbre. El apóstol Pablo no lo dijo porque se le vino a la mente. El apóstol Pablo no lo dijo simplemente, gloria sea el nombre del Señor, porque se le ocurrió decirlo. El Espíritu Santo inspiró a Pablo porque él sabía de que adentro de la iglesia, junta unánime, es que la iglesia va a seguir avanzando. Y el apóstol Pablo también escribe y dice: el que necesita ayuda, el otro hermano con mucha sabiduría lo puede ayudar. El brazo que necesita restauración, el otro brazo le puede ayudar. La pierna que necesita que se mueva, la otra pierna le puede ayudar.
1: Gloria a Jesús.
0: Gloria sea el nombre del Señor. Mira qué tremendo. Vamos a leer un verso de la Biblia. para
1: gloria a Dios, aleluya.
0: Para respaldar lo que yo les acabo de decir, todo eso es lo que les acabo de decir. Vamos a leer este verso de la Biblia para respaldarlo. Miren, 1 Corintios 12:14. Miren lo que dice. Lo vamos a leer hasta el 27. Dice, porque así como el cuerpo es uno y tiene muchos miembros, pero todos los miembros del cuerpo, siendo muchos, son un solo cuerpo, así también Cristo. Porque por un solo espíritu fuimos todos bautizados en un cuerpo, sean judíos o griegos, sean esclavos o libres, y sean todos, y a todos se nos dio a beber de un mismo espíritu. Además, el cuerpo no es un solo miembro, sino muchos. Es decir, si solamente es un miembro, no es un cuerpo, es un miembro nada más. Es un brazo, y un brazo no es un cuerpo. Eso es lo que está queriendo decir el apóstol Pablo. Además, el cuerpo no es un solo miembro, sino muchos. Si dijere al pie, ¿por qué no soy mano? Amado hermano, gloria sea al nombre del Señor. Hay una fiebre en estos tiempos de que todo el mundo quiere ser profeta. Y también hay otra fiebre que todo el mundo quiere ser pastor. Y dice, ¿por qué yo no soy pastor? ¿Y por qué yo no soy profeta mejor? Porque a mí no me gusta limpiar la iglesia. A mí no me gusta ayudar a los hermanos. A mí no me gusta manejar la banda de la iglesia. A mí no me gusta ayudar. A mí no me gusta ir a buscar a los hermanos. A mí no me gusta cocinar. A mí no me... Aleluya. Y dice el apóstol Pablo, yo se lo estoy parafraseando, pero eso es lo que dice el apóstol Pablo. Dice, ¿por qué yo no soy hermano? Queriendo decir, ¿por qué el pastor a mí no me pone a predicar todos los domingos? Y escuché un consejo de un pastor cuando estábamos en, creo que fue en el de la esposa de pastores, que decía de que todos en su iglesia, todos quieren predicar el sábado en la iglesia. Todos los miembros de su iglesia quieren predicar. Y el pastor dice que le decía, si ustedes todos quieren predicar, entonces ¿quién va a limpiar? ¿Quién va a cocinar? ¿Quién va a ayudar a manejar la van? Decía él, ¿quién va a ayudar a dar clases de los niños, de los jóvenes, a de los adultos? Gloria al nombre del Señor. ¿Quién va a cerrar la iglesia? ¿Quién va a limpiar el baño? Decía él, y ustedes todos quieren predicar. Óigame, no todos estamos llamados a hacer eso. Si ustedes, Dios lo llamó a hacer algo en específico en el cuerpo de Cristo, usted tiene que procurar hacer eso en el cuerpo de Cristo. Mire, un ejemplo muy claro, y muchos años han pasado ya, para que usted me lo entienda. La hermana Gladys, ella me lo dijo cuando yo empecé aquí a ser el pastor de la iglesia. Ella me dice, a mí no me pongas a hacer nada más, yo lo que quiero es cocinar.
1: Aleluya.
0: Ese es un ejemplo muy claro, amado hermano. Ella sabe su posición en el cuerpo de Cristo. ¿Sabe usted su posición en el cuerpo de Cristo? Usted anhela estar allá afuera del cuerpo. ¿Sabe usted su posición en el cuerpo de Cristo? Hágase esa pregunta, amado hermano. Y dice, ¿por qué no soy mano o no soy del cuerpo? Por eso no será el cuerpo. Y si dijere la oreja, ¿por qué no soy ojo? No soy del cuerpo. Es decir, miren lo que dijo el apóstol Pablo. Es decir, si usted está limpiando la iglesia, si usted cierra la iglesia, usted va a decir, usted no es parte del cuerpo. Claro que usted es parte del cuerpo. Es que hoy en día, amado hermano, y yo por eso meditaba en este mensaje, porque hoy en día, escuche bien, los que supuestamente están en un nivel más alto en la iglesia, y lo voy a decir así para que usted me entienda, son aquellos que predican. Los que están como más arriba, usted me entiende, lo que ya Dios les ha revelado, los siete misterios de no sé qué cosa, o las siete dimensiones, solamente son los que predican, solamente son los que dan un estudio, o solamente son, gloria sea el nombre del Señor, aquellos que dan conferencias. Aleluya. Escucha muy bien esto. Tanto es igual el que ayuda a arreglar la silla como es el que está aquí al frente de usted predicando un domingo.
1: Gloria a Dios. Gloria a Dios.
2: Poderoso Dios, aleluya.
0: Dice, todos somos pieza importante en el cuerpo. Solamente porque usted, escucha bien los jóvenes, solamente porque son jóvenes. Mire qué pieza más importante es Jonathan.
3: Ah, va.
0: Él quizás lo ve como, oh, yo quiero tocar el piano, porque cuando él llegó, eso fue lo que él tenía el deseo en su corazón. Él no me lo dijo después. El deseo de su corazón era ese, y me lo contó un pajarito por ahí. Escucha bien el deseo de él, comprar un piano cuando viniera a los Estados Unidos. Ese era el deseo de él. Y sabe que Dios le regaló uno, no lo tuvo ni que comprar. Te alaba. Jonathan, Dios te regaló. Amado, hermano, son cosas que yo no le estoy inventando aquí nada. Ustedes saben la pieza importante que es Ronaldito con ese violín. Mire, el predicador de ayer se me quedó viendo y me dice, y hace así. Y yo digo, ¿sí? ¿Saben por qué? Porque, amado, hermano, ellos se admiran de que una pieza importante, un joven tocando un violín, gloria sea el nombre del Señor, él se quedó mirado y me decía así. Yo decía así, porque él también es una pieza importante en la iglesia, gloria sea el nombre del Señor. Todos somos piezas fundamentales en la iglesia, amado hermano. Y esto es que por eso tenía este mensaje hace un par de semanas atrás. ¿Sabe por qué? Porque como quizás usted ayuda, o quizás usted barre, quizás usted cierra la iglesia, quizás usted limpia el baño, quizás usted cocina los viernes, los sábados, ayuda, y usted quizás se menosprecie usted mismo, y usted dice, ¿qué yo estoy haciendo? ¿Será que yo estoy agradando a Dios? ¿Será que soy parte del cuerpo? ¿Será que me estoy beneficiando? Óigame, usted no sabe el beneficio más grande que usted le está sirviendo al reino de Dios cuando usted hace eso. Por eso a mí no me cabe en la cabeza alguien que no tiene el deseo de estar aquí adentro.
2: Gloria a Dios. Aleluya.
0: Algo que no lo puedo comprender. A mí no me entra en la cabeza eso que me digan a mí, oh, no siento el deseo de ir, y se tiran semanas sin ir a la iglesia. Lo que dijo mi hermano Marvin es diferente, porque a veces vienen pensamientos y uno dice, estoy cansado. Eso es muy diferente. Estoy hablando de alguien que pasa viernes, sábado y domingo y viene la otra semana y no tiene deseo tampoco. Ya ese no es deseo, ese es el diablo.
3: Aleluya.
0: Y aunque usted le diga, amado hermano, ven a la iglesia, y ellos le dicen así y no aparecen, le lucha. Ellos le hacen así, y cuando usted viene a ver, ¿y dónde está aquel cabezón que dijo que estaba moviendo la cabeza? Lo que quiero que entendamos, gloria sea el nombre del Señor, es que el cuerpo de Cristo, la oración de intercesión de Cristo, fue que Él fuera unido, amado hermano. Señor. Y escucha muy bien esto, la unidad del cuerpo de Cristo lo da el Espíritu de Dios.
1: Gloria a Dios.
0: Por eso es que hay muchos que no sienten estar aquí adentro, porque el Espíritu lo tienen apagado. El Espíritu lo tienen contristado. El Espíritu lo tienen metido en una gaveta y no lo dejan que sea libre.
1: Poderoso es Dios.
0: Usted es pieza fundamental en la iglesia. Manda Aiza, usted es pieza fundamental en la iglesia. Usted sabe qué tremendo que tenemos una célula, la única célula que no se ha cerrado es la de ella. Mi hermano Godofredo lo decía la última vez. ¿Usted sabe qué grande es eso?
1: Poderoso es Dios.
0: La célula de mi hermana Aiza es un brazo extendido de la iglesia.
3: Aleluya.
1: Aleluya.
0: Mira qué tremendo, amado hermano. A veces no meditamos en lo que, en las grandes bendiciones que estamos haciendo para Dios. A veces nosotros decimos, ¿será que está funcionando? ¿Será que está sirviendo? ¿Será que vamos avanzando? ¿Será que va a estar, que es necesario ir a la célula?
2: ¡Aleluya! ¡Gloria a Dios!
0: Óigame, usted no sabe cuántas veces Dios me ha hablado en esa célula. Yo sé que aquí le ha hablado a varios en esa célula. Aleluya. Somos piezas importantes, pero cuando estamos, las piezas están unidas. Mira que tremendo. Ya casi nos vamos. Y dice, por eso no será del cuerpo. Y dice, si todo el cuerpo fuese ojo, ¿dónde estaría el oído? Si todo fuese oído, ¿dónde estaría el olfato? Mas ahora Dios ha colocado los miembros, cada uno de ellos, en el cuerpo, como Él quiso. Es que, hermano, la palabra es tremenda. Como Él quiso, no es como usted quiere. Aleluya. Quizás usted quiere, mire qué tremendo esto, me vino a la mente. Mire qué tremendo, quizás usted quiere limpiar nada más y Dios lo quiere que usted predique. Mano Marvin, quizás usted quiere servir nada más y Dios quiere que él sí predique. Quizás usted, él dice, no, yo nada más quiero servir. Pero Dios quiere que él predique. Mire qué tremendo. Mas ahora Dios ha colocado los miembros, cada uno de ellos, en el cuerpo como Él quiso, en el cuerpo como Él quiso. Porque si todos fueran un solo miembro, ¿dónde estaría el cuerpo? Pero ahora son muchos los miembros, pero el cuerpo es uno solo.
4: Gloria a Dios.
0: Ni el ojo puede decir a la mano, no te necesito. Aleluya. Mire que usted le diga a sus ojos, ojos, no te necesito. Ciérrelo. Mire qué tremendo, amado hermano, la enseñanza del apóstol Pablo. Él está comparando su cuerpo secular con el cuerpo de Cristo. Porque Dios creó el cuerpo suyo, como creó el cuerpo de Cristo. Gloria sea el nombre del Señor. Cierre sus ojos y camine y vaya y maneje con los ojos cerrados. A ver a dónde llega.
5: Muerte segura. Muerte segura.
0: Y dice, pero ahora son muchos los miembros, pero el cuerpo es uno solo. Ni el ojo puede decir a la mano, no te necesito, ni tampoco la cabeza, los pies. Aleluya. Un cuerpo sin cabeza, imagínese usted. No tengo necesidad de vosotros. El apóstol Pablo, Dios es claro, amado hermano, con esto.
1: Gloria a Jesús.
0: Antes bien, los miembros del cuerpo que parecen más débiles. Y eso es lo que estábamos hablando ahora mismo. Dice, antes bien, los miembros del cuerpo que parecen más débiles, aquel que solamente cocina, aquel que solamente limpia, el que ayuda a arreglar la silla. Más débiles son los más necesarios. ¿Usted se imagina esto? Aquí todo el mundo le va a reír ahora. ¿Usted se imagina esto? Que nuestra hermana Gladys dijera, ya no les cocino más nada, búsquense a alguien más.
2: Morimos de hambre. Rebajamos.
0: Mire. ¿Usted ve lo que se formó? ¿Usted ve lo que se formó? ¿Por qué? ¿Usted vio lo que se formó? Porque ellos, nosotros, yo sé, y mi esposa, y todos ustedes saben que cocinar todos los sábados no es fácil.
5: Exacto.
0: ¿Verdad? Ni los viernes tampoco. Hay aquí algunos que, hermano Emerson, mejor compramos la comida y la traemos, porque cocinar, olvídense. Yo para el Thanksgiving que hicimos el año pasado y lo vamos a hacer este año también, yo compré la comida, amado hermano. Vamos a ser sinceros, porque cocinar, yo digo, imagínense, si no le gusta a usted lo que yo cocino. Porque yo cocino un par de cosas. No es que yo sea chef, pero yo cocino. Y si no le gusta, Y la hermana Gladys me lo dice también. Y me dice, y si no le gustan los hermanos, yo le digo, pide cocine, que ellos se lo comen. Aleluya. Escucha bien. Y después dice, dice, cuerpo que para más débiles son los más necesarios. Aleluya. Yo creo que aquí hay alguien que le toque la panza. Aleluya. Gloria sea el nombre del Señor. Y aquellos del cuerpo que nos parecen menos dignos, a estos vestimos más dignamente. Y los que en nosotros son menos decorosos, se tratan con más decoro. Tremendo. Porque los que en nosotros son más decorosos no tienen necesidad. Pero Dios ordenó el cuerpo, dando más abundante honor al que le faltaba, para que no haya desavenencia en el cuerpo, sino que los miembros todos se preocupen los unos por los otros. Todos se preocupen los unos por los otros. Mira qué tremendo. ¿Y sabe cómo se llama en el griego? Se le llama eso koinonía. En el griego se le llama koinonía, quiere decir, significa de que usted se preocupa por el bienestar de su hermano. Y el verbo koinonía en el Nuevo Testamento se aplica más de 20 veces en los pasajes de la Biblia. De manera que si un miembro padece, todos los miembros se duelen con él. Gloria sea al nombre del Señor. Mire qué tremendo, amado hermano. Eso hay tela para cortar. Porque ¿cómo es posible que su hermano esté pasando algo difícil o una necesidad y usted se haga la indiferente? Está diciendo el apóstol Pablo, prácticamente. De manera que si un miembro padece, todos los miembros se duelen con él. Y si un miembro recibe honra, todos los miembros con él se gozan. ¿Verdad que nos gozamos cuando alguien lo mandan a predicar a otra iglesia? Y dice, mire qué tremendo el hermano predica. Y cuando te viene al oído suyo y dice, wow, yo no sabía que tu hermano predicaba de esa manera. Uno se goza, amado hermano. Porque es miembro de nuestra iglesia. No salió de otro lado, salió de aquí. Usted se tiene que gozar. Usted dice, gloria al Señor. Vosotros pues sois del cuerpo de Cristo. Y miembros cada uno en particular. Y luego habla acerca de los dones, el verso número 28. Sigue relatando acerca de los dones. Voy a concluir con esto. Ya van a ser las 4. Jesucristo vino a restituir la unidad del cuerpo de Cristo entre nosotros mismos y con Dios. Él vino a unir esa perfecta unión entre Dios y entre nosotros mismos. Ya lo dije, en el Antiguo Testamento Dios trató de unir el cuerpo, de unir un pueblo, Israel, y estaba en discrepancia. Y voy a terminar con esto. Y a mí se venía a la mente el hermano Mario cuando estaba escribiendo esto. Y es que el Señor, amado hermano, dice de que de dos pueblos Dios hizo uno solo. Y el Señor dice, gloria sea el nombre del Señor, que ya no hay judío, gentil, ya no hay griego, solamente hay uno solo, un solo cuerpo. Y dice la palabra del Señor en el libro de Apocalipsis, escuchen muy bien, el apóstol Juan hablando, ¿quiénes son estos que están vestidos de ropa blanca? ¿Quiénes son aquellos, gloria sea el nombre, que están adorando enfrente del gran trono? Gloria sea el nombre del Señor. ¿Quiénes son aquellos que les han dado, gloria sea el nombre, de vestirse de lino fino, puro, limpio y resplandeciente? ¿Quiénes son aquellos? Y dice en la respuesta del apóstol Pablo, son aquellos que fueron lavados con la sangre de Cristo. Es decir, un solo pueblo es el que va a estar allá arriba adorando con Cristo. La unidad, gloria al nombre, perfecta, se va a cumplir allá arriba en el cielo. Gloria sea el nombre del Señor. Cuando ya no haya muchas naciones ni muchos pueblos, sino que haya uno solo vestido de ropa blanca adorando al Rey de Reyes. Esto solamente es una práctica.

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1: Nadie enterrado. ¿Cuántos hubieran querido?
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3: El mirar con fe hacia el Señor produce la salvación, la redención de Dios, fe viva, liberación de la peor esclavitud, gozo permanente, transformación a su imagen. Por la fe, entendemos haber sido constituido el universo por la palabra de Dios, de modo que lo que se ve fue hecho de lo que no se veía. Hebreos 11:3.

mano extendida de Jesús está hoy para ti, para sanarte, para purificarte, para darte vida, para levantarte, para salvarte. Quiere bendecirte y también vivificarte. La mano extendida de Jesús.

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1: 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Este día el pastor no podrá estar en vivo en el programa, pero envía saludos a todos los oyentes nacionales e internacionales. 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
2: Años. Estando yo recluido en un penal con una sentencia de 39 años, estaba recluido ahí por diferentes delitos: intento de homicidio, portación de armas, resistencia a particulares y un sinfín de delitos. Que déjame decirte que el juez llegó a darme una sentencia de 39 años. Donde decía: Rolando, vas a pagar día por día, hora por hora, minuto por minuto. No hay un beneficio para tu vida porque tú eres un hombre habitual. Un hombre habitual es un hombre que está, ya está impuesto a vivir una vida desordenada, una vida sin esperanza, una vida sin solución. Y al recibir esa sentencia, yo decía dentro de mí, en mi pensamiento, en mi mente, en mi corazón, yo decía: mi vida aquí terminó, no hay esperanza para mí. 36 años de vida tenía en ese tiempo, y yo pensaba y calculaba los 39 que me habían dado de sentencia. Yo decía: de este lugar ya no salgo, o salgo con bastón o salgo muerto de este lugar por el tiempo que me habían dado. Pero esos eran mis pensamientos. Porque los pensamientos de Dios son diferentes a los nuestros. ¿Cuántos alaban su gloria? Y llego al penal del Topo Chico con una sentencia de 39 años. Y al llegar a ese lugar, déjame decirte, mi vida era la misma. Y aún estando recluido, mis pensamientos cambiaban, mi manera de ser cambiaba. Sino seguía con la misma mentalidad, haciendo cosas que no convenían en ese lugar. Pero déjame decirte, la noticia buena era que en ese lugar había hombres que cargaban en alto la palabra de Dios. Hombres que me empezaron a predicar y a decir: Rolando, Cristo te ama, Él es la respuesta a todos tus problemas. Pero yo le decía que no era mi tiempo. Yo le decía que creía en Dios. Todo mundo cree en Dios, pero a su manera. Y yo les decía, para escudarme, yo conozco a Dios, pero ahorita no hay tiempo para Él, porque mis pensamientos no eran los pensamientos del Señor. Yo pensaba en lo del mundo, yo pensaba en cosas, mi hermano, hermana, déjame decirte, en cosas que no convenían. Pero Dios estaba cada día, cada mañana, cada amanecer, hablándome a través de esos siervos. Cada día que pasaba, llegaban y me decían: Rolando, Cristo te ama, Él puede cambiar tu vida. Pero yo le decía que no era tiempo. Traía un odio, un rencor en mi corazón, un odio que se había arraigado desde mi niñez por causa de los maltratos, de los malos golpes. Por eso es que empezamos a caminar en una vida delictiva. Porque déjame decirte, cuando tu cuerpo, cuando tú empiezas a sentir golpes, tu alma empieza a ser herida y empieza a entrar un rencor y empieza a ser una guarida de demonios y empiezas a ser un hombre que no te pueden controlar. Pero cuando llegas a la presencia de Dios, Dios te cambia por completo. ¿Cuántos alaban la gloria? Alabado sea el Señor. Dice la palabra, mi hermano, hermana, en el libro de San Juan. San Juan capítulo 5, dice la palabra: después de estas cosas, había una fiesta de los judíos y subió Jesús a Jerusalén. Y ahí en Jerusalén, cerca de la puerta de las ovejas, un estanque llamado en hebreo Betsaida, el cual tiene 5 pórticos. En esto yacía una multitud de enfermos, ciegos, cojos, paralíticos, que esperaban el movimiento del agua, porque un ángel descendía de tiempo en tiempo el estanque y agitaba el agua, y el primero que descendía al estanque después del movimiento del agua quedaba sano de cualquier enfermedad que tuviese. Y había ahí un hombre que hacía 38 años que estaba enfermo. Cuando Jesús lo vio acostado, supo que llevaba ya mucho tiempo, y así le dijo: ¿quieres ser sano? Este hombre se asemeja a mi vida. 39 años pensaba yo postrado, 39 años atado, 39 años, déjame decirte, sin conocer de Dios, pero un día en ese lugar conocí al Cristo de la gloria, aquel que cambió mi vida, aquel que, déjame decirte, que un día me levantó aún de la misma muerte. ¿Cuántos alaban a Dios? ¿Cuántos creen que Jesucristo es el mismo de ayer, de hoy, de siempre? Porque déjame decirte, volviendo al testimonio, seguí en lo mismo, en las mismas prácticas que hacía acá en el exterior, lo hacía en el interior. Mi vida no cambiaba, aún las autoridades golpeándome, aún las autoridades sometiéndome, mi vida no cambiaba. Y un día, déjame decirte, fui trasladado al Cerezo de Apodaca. En aquel tiempo, cuando estaba recién construido, era para gente de alta peligrosidad. Y cuando me dicen: Rolando, vas a ser trasladado a ese lugar porque tú eres un hombre que no puede ser domado. Déjame decirte, cuando llego a aquel lugar, yo decía: estoy en el lugar adecuado. En el lugar donde había violencia, era el lugar que a mí me gustaba. ¿Por qué? Porque estaba sin la presencia de Dios. Pero al llegar a aquel lugar, déjame decirte que había hombres que levantaban la palabra en alto, y ahí estaba Dios cercándome, ahí estaba Dios hablándome, siguiendo hablándome cada día, cada mañana, cada amanecer. Pero yo seguía sin entender, seguía con mis propios pensamientos. Pero al llegar a ese lugar, me llevan ante psicólogos, me llevan ante gente estudiada, para ver qué alojamiento me iban a dar, para ver cuál era el grado de mi peligrosidad. Y ahí me empiezan a hacer estudios y me empiezan a hacer preguntas los psicólogos. Pero déjame decirte, yo estaba a la expectativa, porque cuando estamos en el mundo somos audaces. Yo decía: esta gente me quiere estudiar, esta gente me quiere checar a ver cómo estoy. Y déjame decirte que cuando me hacen preguntas y estudios ahí, les contesto una palabra y les digo: ¿saben de qué? Ustedes me quieren cambiar. Ustedes quieren cambiar mi manera de ser. Y ahí yo quedo enlazado con una palabra que en ese momento lancé yo. Y le digo: ¿saben de qué? El único capacitado para cambiarme se llama Jesucristo. A su nombre. Gracias, mi hermano. Ahí quedé enlazado con mis palabras. Ahí me asignaron un lugar y fui recluido en un ambulatorio que se le llamaba el Coca, de media peligrosidad. Ahí fui internado, y déjame decirte, cuando llego era un hombre conocido en todos los penales de Nuevo León, y ahí la gente se me empieza a juntar y me dicen: Rolando, ahora sí vamos a trabajar, ahora sí vamos a hacer esto, y maquilando pensamientos y cosas malas. Pero déjame decirte, algo empezaba a redarguir mi corazón, que era la presencia de Dios. Dios me estaba llamando, Dios me estaba hablando. Al instante llegan hombres con la palabra, y me dicen: Rolando, es tiempo de que llegues a la presencia de Dios. Pero yo, al igual que todos los días, decía: después no es mi tiempo. Y en ese tiempo estaba mi hermano Martín Herrera Ávila, mi hermano Isabel Barajas Torres, hombres que delinquían conmigo aquí en el interior. Esos varones un día llegaron a los pies de Cristo, y un día llegaron conmigo y me dijeron: Rolando, vamos para que pruebes de esto, tú no has probado, para que sepas qué es lo que se siente estar en la presencia de Dios. Y yo decía: a estos hombres algo me le hicieron, a estos hombres ya me los cambiaron. Pero ellos me decían: Rolando, nosotros te obedecíamos en todo lo que tú decías, íbamos y hacíamos aquello, nos decías haz esto y lo otro y lo hacíamos, ¿por qué ahora no nos acompañas? Y un día decidí acompañarlos. Déjame decirte, mi hermano, hermana, cuando iba medio camino, mi hermano, algo me empezó a envolver, empecé a sentir un fuerte calor, empecé a sentir ganas de llorar, algo me estaba, mi hermano, Me estaba envolviendo, era la presencia de Dios, el Espíritu Santo me estaba tocando, aun si llegara al lugar donde se predicaba la palabra. Ahí, mi hermano, cuando llego, caigo de rodillas llorando, no entendía qué es lo que pasaba, mi hermano, hermana. Déjame decirte, porque ni los golpes de la judicial, ni los golpes de la federal, mi hermano, ni los golpes de particulares, nunca me hicieron llorar, nunca me hicieron gritar. Y ahí, mi hermano, estaba gimiendo porque estaba la presencia del Espíritu Santo. Ahí me empezó a tomar prisionero, mi hermano, y desde ese día, déjame decirte, quedé cautivo por la presencia de Dios. ¿Cuántos alaban la gloria? Alabado sea el Cristo de la gloria. Déselo fuerte si es para el Señor, mi hermano, hermana. Ahí los pastores, mi hermano, inmediatamente llega José Trinidad Mendoza, ahí llega mi hermano Mario, empiezan a llegar diferentes pastores y ahí me empiezan a rodear y empiezan a orar, y los hermanos del Cerezo de Podaca empezaron a brincar dándole gloria a Dios al mirar, mi hermano, que había caído rendido a los pies de Jesucristo, mi hermano. Ahí estaba gimiendo y orando. Se terminó el culto, mi hermano, me voy para mi ambulatorio, mi hermano, y por todo el pasillo la gente me miraba, no dejaba de llorar, no dejaba de gemir, y la gente decía... En aquellos tiempos me apodaban el negro, me apodaban el aguacate, y la gente decía, algo le hicieron al aguacate, algo le hicieron al negro, y los hermanos decían, es que va bajo la presencia del Espíritu Santo, el Cristo de la gloria lo ha tomado. Y ahora déjame decirte, hoy caminamos bajo la cobertura de Dios, predicando a tiempo y fuera de tiempo. ¿Cuántos alaban la gloria de Dios? Alabado sea el Señor. Llego a mi ambulatorio, llego a mi celda, mi hermano, abro mi celda, caigo de rodillas, mi hermano, corro la cortina, ahí empiezo a hablar. Yo no sabía orar porque apenas era el primer día, mi hermano, pero ahí empiezo a preguntarle al Señor, ¿qué quieres conmigo, Señor? ¿Qué, para qué me has llamado? Y ahí el Señor, mi hermano, me manda un mensaje, me manda un pensamiento y me dijo, te he levantado porque eres un hombre aguerrido, porque eres un hombre que no le tienes temor a nada, te he levantado porque vas a predicar mi nombre en este lugar. Y déjame decir, Ahí el Señor me empezó a adiestrar, ahí me empezó a preparar, mi hermano, me empezó a llenar de unción. Déjame decirte, mi hermano, al que le predicaba caía a los pies de Cristo, aquel que le hablaba, mi hermano, al que le decía que Cristo le amaba, ahí, mi hermano, caían a los pies de Cristo, mi hermano, porque Dios estaba haciendo un avivamiento en ese lugar, a su nombre. Fue un tiempo de gloria en ese lugar, en el Cerezo de Apodaca, mi hermano, hermana. Un grupo, mi hermano, de 17 varones.

Santo. Y mi hermano oraba, ayunaba, mi hermano predicaba, mi hermano Dios me preparaba. Y estábamos mirando la gloria de Dios. Los celadores decían: a este hombre algo le hicieron. Porque era un hombre que las autoridades no me podían someter en ese lugar, mi hermano, hermana. Pero cuando Dios llegó a mi corazón, mi vida cambió. Y los celadores como quiera decían: a lo mejor este hombre está fingiendo. Este hombre quiere seguir traficando en este lugar. Quiere que le demos oportunidad de andar para un lado para otro, porque quiere seguir haciendo lo mismo. Ellos no entendían que mi vida había sido cambiada. 39 años de sentencia ya no me importaban, mi hermano. Antes de ser tocado por el Espíritu Santo, déjame decirte, mis pensamientos siempre eran, llegaba el diciembre y esperaba visita. Llegaba día del padre y esperaba visita. Llegaba el día del abuelo y esperaba visita, y nunca había visita, mi hermano. Estaba mi hermano, déjame decirte, con unos pensamientos tremendos. Pero cuando Dios llegó a mi vida, mis pensamientos cambiaron. Fue un tiempo de gloria, mi hermano, donde empezó a caer la unción del Espíritu Santo en ese lugar. Las autoridades fueron tocadas, mi hermano. Comandantes, mi hermano, empezaron a ser tocados por el poder del Espíritu Santo. Los celadores empezaron a cambiar. Déjame decirte, el comandante Robertino y tiene una iglesia enorme, mi hermano, donde Dios lo levantó como pastor. Dejó la comandancia, mi hermano, por el pastorado, por seguir las huellas del Señor. ¿Cuántos alaban su gloria? Alabado sea el Señor. Déselo fuerte si es para Cristo Jesús. Un día, mi hermano, llegó el Kalimba, mi hermano, un hombre negro de color, mi hermano, un hombre corpulento, alto, mi hermano. Tampoco lo podían someter nadie. Pero un día le digo al director Domínguez: director, déjeme ir a predicarle a ese hombre. Y me dice: no, porque ese hombre es bien peligroso. Y le digo: yo era más peligroso que él, y ahora soy más peligroso, porque va el Espíritu Santo al frente de mí peleando la batalla. Déjame decirte, llego al lugar donde estaba consignado el Kalimba, y ahí en ese momento él ya tenía unas tinas de agua preparadas para bañarme cuando yo llegara. Pero déjame decirte, cuando vamos llegando yo y mi hermano Cruz Rodolfo a ese lugar, déjame decirte, el primero que cayó ahí de rodillas fue el celador, el cual custodiaba la celda. Ahí cayó llorando, mi hermano, porque iba una presencia tremenda al frente de nosotros, mi hermano. Y llegamos a ese lugar y el Kalimba se quedó con los ojos abiertos, mi hermano. Y digo: Kalimba, Cristo te ama, Él es la respuesta a tus problemas. Y él y toda su gavilla cayeron a los pies de Cristo en ese lugar. En ese día, mi hermano, se convirtieron como 20 personas. Porque, mi hermano, Dios nos estaba levantando para predicar su palabra. ¿Cuántos alaban la gloria de Dios? Hoy en estos tiempos la gente tiene que levantarse. En estos tiempos de pandemia la gente tiene que entender que es para salir y predicar la palabra. Que es para salir, que son tiempos donde la gente está buscando de Dios, donde la gente necesita una palabra de consuelo, una palabra de esperanza, una palabra de solución para sus problemas. ¿Cuántos alaban la gloria de Dios? Oye, mi hermano, y seguimos predicando la palabra en ese lugar, y la gente llegaba a los pies de Cristo. Un día mi hermano Luis Leal, un cobrador de la mafia en aquellos tiempos, que también fue convertido al evangelio, y Dios le dio un pastorado en el Cerezo de Apodaca. Pero le dio un pastorado, mi hermano, y le dio profecía. Y un día me dice: Rolando, dice Dios que te va a libertar de este lugar, pero va a ser a través de una enfermedad. Y yo todo lo que me hablan a mí de Dios, yo lo creo, mi hermano. Esa palabra la atesoré en mi corazón y le digo: creo en esa palabra. Una palabra profética que a su tiempo, mi hermano, cayó en cumplimiento. Porque yo decía: 39 años de sentencia. ¿Qué va a ser de mi vida? ¿Qué va a ser de mí en este lugar? Ya no hay esperanza. Pero cuando Cristo llega a mi corazón, mi vida cambió por completo. Atesoro esa palabra en mi corazón. Seguimos predicando la palabra a tiempo y fuera de tiempo. Yo miraba cómo los celadores se convertían al evangelio, cómo los comandantes cambiaban, mi hermano, las armas por la palabra de Dios. Yo miraba gente de gobierno, mi hermano, psicólogos, licenciados, convirtiéndose al evangelio cuando iba y les predicaba en sus oficinas. La gente decía: ¿qué tiene ese hombre? Antes lo llevaban para amonestarlo, para darle más sentencia, para darle más tiempo o para darle castigo. Pero ahora va y lo reciben con una taza de café, porque ahora la diferencia era que era un hijo de Dios. Me había convertido en un siervo del Altísimo. Hoy predicábamos la palabra, mi hermano, en todo el Cerezo de Apodaca. En los penales se corría la voz de que algo estaba aconteciendo, porque iba gente enferma al Cerezo de Apodaca y salía completamente sana, porque había un avivamiento en ese lugar, mi hermano. Estaba la presencia del Espíritu Santo.

cuantos alaban su gloria. Pero déjame decirte, mi hermano, pasó un lapso de 6 meses cuando me habían dado la palabra profética, y al paso de esos 6 meses, mi hermano, algo empezó a acontecer en mi vida. Algo empezó, mi hermano, a pasar en mi cuerpo. Empecé a sentir unas temperaturas tan tremendas, arriba de 40 grados, mi hermano. Unas diarreas tan tremendas, pérdida de apetito total, mi hermano. Hasta 8 o 10 días sin probar alimento. Mi cuerpo empezó, mi hermano, a decaer. Caminaba, mi hermano, y cada día que pasaba perdía kilos. En un mes, en 2 meses, mi hermano, de 70 kilos, mi hermano, ya pesaba 60. Al siguiente mes pesaba 50. Iba mi hermano enflacando a una velocidad tan tremenda, mi hermano, y unas temperaturas que me venían a mi vida, mi hermano. Hasta que un día, estando en las filas, mi hermano, de la lista, ahí caí, mi hermano, inerte. Sentí que mi cuerpo iba por un remolino a una velocidad tan tremenda, mi hermano. Y cuando abro los ojos, estaba en el área de enfermería. Tenía medicamento, mi hermano, tenía suero por mis venas con medicamento. Y a los pocos días me dice el doctor: Rolando, ¿sabes de qué se ha comprobado? De que tienes una anemia que se convirtió en leucemia, tu sangre se envenenó. Tienes una tuberculosis avanzada. Me ponen un tapabocas, mi hermano, me prohíben salir con la población, y ahí me tenían apartado. Pero déjame decirte, hablo con el director, mi hermano, y me dejan salir para seguir alabando y glorificando, mi hermano, el nombre del Señor. Pero ya en ese tiempo, mi hermano, daba 2, 3 pasos y me tenía que detener, porque ya la respiración ya no me llegaba a los pulmones, mi hermano. Pero aún en las condiciones en que me encontraba, mi hermano, iba al lugar de adoración. Iba al lugar, mi hermano, donde se predicaba la palabra. Ahí llegaba yo, mis hermanos, había nomás una palapa. Ahí me ponían en la sombrita, mi hermano. Y déjame decirte, ahí miraban cómo yo estaba, mi hermano, centrado en la palabra de Dios, sin importar las condiciones en que yo me encontraba. En ese tiempo, mi hermano, ya pesaba 40 kilos. Y llega mi madre llorando un día y me mira las condiciones en que me encontraba. Mi madre me miraba llorando y estaba llorando ahí, inconsolable, y me decía: ¿Qué tiene, Rolando? Mira, te estás secando, ¿qué está pasando con tu vida? Pero yo le decía: mamá, Dios está tratando conmigo de una manera especial. Esto es pasajero, al rato va a pasar. Tú vas a ser testigo, mamá, de que Dios está tratando con mi vida. Pero tienes que entender que yo estoy sirviendo al Dios verdadero, al único Dios que hizo los cielos y la tierra, a cual un día nos levantó, mi hermano, para predicar su palabra. Pero mi madre no entendía. Mi madre pensaba que era de tanto ayuno. Decía: Rolando, ya dejé ese ayuno, apártate de ese lugar, eso no es para ti. Pero él decía: es que usted no entiende, mamá, Dios está tratando conmigo de una manera especial. Mi madre decía: a lo mejor por las temperaturas ya está quedando loco mi hijo. Pero mi madre no entendía que Dios estaba tratando con mi vida de una manera maravillosa. Un día, déjame decirte, mi madre fue a Prevención y Derechos Humanos y logró que me sacaran, mi hermano, para el Hospital Metropolitano. Y me sacan para el Hospital Metropolitano y empiezan a hacer estudios y me empiezan a hacer preguntas. Y las preguntas que me estaban diciendo, yo empecé a entender. Yo dije: a lo mejor esta gente piensa que tengo esto, o a lo mejor esta gente piensa que tengo lo otro. Pero déjame decirte, me empezaron a hacer estudios, me empezaron a sacar sangre, muestras de sangre, me empezaron a hacer la raquia, mi hermano. Por 8 días me sacaban, mi hermano, hasta 4 frasquitos, mi hermano, de líquido en mi columna vertebral, mi hermano. Y un día, déjame decirte, mi hermano, me regresan para el Cerezo de Apodaca, pero al lapso de 15 días o un mes, mi hermano, salgo inerte de ese lugar, salgo casi muerto. Mis hermanos del Cerezo de Apodaca decían: pobre hermano Rolando, ya no lo vamos a volver a ver, ya va más muerto que vivo. Y cuando llego, mi hermano, al Hospital Metropolitano, ahí estaba el doctor Sánchez, mi hermano, ahí era el que me atendía. Y ahí le da un diagnóstico a mi madre y le dice: ¿sabe qué, señora? Su hijo está infectado por el SIDA. El SIDA lo está matando, el SIDA lo está consumiendo. No hay esperanza para él, ya todo está terminado. En eso, pues, mi corazón daba unos latidos ya muy apenas, mi hermano. Mi corazón estaba a punto de detenerse, mi hermano. Pero déjame decirte, en mi mente y en mi corazón no había palabra de muerte. En mi mente y en mi corazón había una palabra de vida, una palabra que Dios me había dado, mi hermano, y yo la creía. ¿Cuántos alaban la gloria de Dios? Alabado sea el Señor. Alabado sea el Señor.
Se corre la noticia por todo el Cerezo de Apodaca, mi hermano, de que estaba infectado por el SIDA, de que el SIDA me estaba acabando, de que el SIDA me estaba matando. Ya en ese tiempo, mi hermano, pesaba 30 kilos, un montón de hueso cubierto por puro pellejo, mi hermano. La gente me miraba, mi hermano, mi familia me miraba, mi hermano, como con asco porque no estaba nada agradable. Pero déjame decirte, mi hermano, yo tenía la confianza en el Dios Todopoderoso, en aquel que hizo los cielos y la tierra, en aquel que un día, mi hermano, vino mi hermano y me levantó para que predicara su palabra. Yo creía esa palabra, mi hermano. Por mi mente nunca pasó que iba a partir. Por mi mente nunca pasó que iba a morir. Por mi mente nunca pasó, mi hermano, algo, mi hermano, un reproche hacia Dios, sino yo le decía: Señor, todo lo que tú haces está bien hecho. Alabado sea su nombre. Porque, mi hermano, estar en esas condiciones, mi hermano, sin esperanza, mi hermano, cuando el doctor dicta una sentencia, cuando el doctor dice no hay esperanza para este hombre en los pocos días va a perecer. Déjame decirte, mi hermano, en mi mente y en mi corazón había una palabra, había una respuesta, mi hermano. Yo creía a la promesa de Dios. Mi madre me decía: ¿Cómo pasó esto, hijo? ¿Qué es lo que pasó contigo? Mira, ¿por qué te pasó esto? Y le digo: ¿sabe de qué? Yo solamente sé que Dios está tratando conmigo de una manera especial y maravillosa. Déjame decirte, se llegó diciembre. Y un día, un 23 de diciembre, a las 9 o 10 de la noche, llegó gente de gobernación con papelería bajo el hombro, ponen la mesita y me dice: Rolando, es necesario que firmes en estos papeles. Es necesario que estampes tu firma y tu huella. Y le dijeron a los custodios: quítenle los ganchos y quítenle el traje anaranjado, porque este hombre hoy es libertado. Ahí se cumplió la primera parte profética. 39 años de sentencia me fueron quitados, mi hermano, hermana, por el poder de lo alto, mi hermano. Porque lo que Dios dice, Dios lo cumple. Alabado sea su nombre. 39 años fueron quitados, mi hermano. Cuando yo pensaba que no había esperanza, cuando yo pensaba que no había solución, esos eran mis pensamientos, pero los pensamientos de Dios eran para vida, mi hermano, y para vida eterna. ¿Cuántos alaban su gloria? Alabado sea el Señor. Ahí, mi hermano, déjame decirte, le hablo al doctor y le digo: permítame hablarle a mi madre, permítame su celular, permítame hablarle, porque mi madre el día de mañana va a ir a prevención para ver qué pasa con mi papelería, pero quiero avisarle que no vaya, que ya fui puesto en libertad. Al siguiente día, el doctor Sánchez, ahí donde estaba recluido yo en el cuarto 481 del octavo piso del Metropolitano, ahí llegó el doctor Sánchez y le dice a mi madre el siguiente día: señora, le voy a dar indicaciones, se puede llevar a su hijo, pero su hijo de un momento a otro va a partir de este lugar. Su corazón está dando ya muy pocos latidos, ya no hay fuerzas en él, ya todo está terminado. Llego a mi casa, mi madre me prepara un cuarto, un alojamiento, aislado de todos, mi hermano, hermana, déjame decirte, porque no estaba en condiciones, porque pensaban, mi hermano, que les iba, que los iba a infectar, no sé qué pensarían, mi hermano, pero me tenían aislado, mi hermano. Me hicieron un cuartito ahí, mi hermano, aparte, con un bañito ahí rápido, y déjame decirte, ahí me tenían aislado. Llegaba gente de todos lados a mirarme, gente que me conocía, y yo miraba cuando meneaban la cabeza, como diciendo: pobre hombre. Mira lo que quedó de este hombre, que daba miedo, que daba temor. Pero ellos no sabían que Dios estaba tratando conmigo. Dios estaba trabajando en mi vida, mi hermano, de una manera especial y maravillosa. Pasó un tiempo, mi hermano, pasaron unos días, déjame decirte. Ahí en el cuarto con calefacción, mi hermano, unas temperaturas muy altas, mi hermano, mi cuerpo no resistió, y un día, mi hermano, me bajo de la cama gateando porque ya no podía caminar, mi hermano, y al abrir la puerta, algo aconteció. Cuando abro la puerta, siento que mi cuerpo estalla, mi hermano. Y desde ahí para adelante ya no supe nada, mi hermano. Me cuentan, mi hermano, que caí, que fui expulsado a la sala y ahí caigo, mi hermano, inerte. Me cuenta mi madre que mi cuerpo se desahogó, mi hermano, que de mi estómago se vació, salió todo líquido, mi hermano. Y ¿sabes de qué, Rolando? Dice: el cuarto se llenó de todo lo que traías dentro, algo, unos olores tremendos, fétidos, porque te desahogaste por completo. Y déjame decirte que la ciencia médica dice que cuando el cuerpo pierde la última gota es porque ya no hay vida. Me cuenta que salgo en la ambulancia tapado, mi hermano, y mi hermano iba ahí, mi hermano, en el carro, en el auto, atrás de la ambulancia, mi hermano. Me cuentan que me llevan al mismo cuarto del Hospital Metropolitano, y
Y ahí, al estar en ese cuarto, mientras hacía la papelería para llevarme al anfiteatro, al hospital civil, mi hermano, hermana, déjame decirte, pasó como media hora o 45 minutos, mi hermano me lo cuenta. De repente mi cuerpo empieza a tronar, mi hermano, y abro los ojos, y mi hermano, déjame decirte, me viene un pensamiento, mi hermano, el valle de los huesos secos, me empiezo, mi hermano, a enderezar, porque mis huesos estaban todos curvos, todos doblados, mi hermano, mis piernas igual, déjame decirte, estaba engarruñado a como 70 centímetros, mi hermano, menos de 30 kilos de peso. Pero ahí, mi hermano, me empiezo a enderezar, algo estaba aconteciendo, abro los ojos, mi corazón empieza a latir, mi hermano llega llorando y al mirarme cae postrado a los pies del Señor y ahí orando y hablando con Dios, dándole gloria, honra, alabanza. Yo no sabía qué es lo que pasaba, yo le pregunto, ¿qué tienes, hermano, qué está pasando? Y me dice, es que ya estabas muerto. Es que el doctor Sánchez estaba preparando los papelerías para que te llevaran para el anfiteatro. En ese momento llegó el doctor Sánchez, me empieza a checar, no daba crédito a lo que miraba y me decía, es que tú ya estabas muerto, tu corazón había dejado de latir, ya no había esperanza para ti, algo aconteció. Y le digo, ¿sabe de qué? Yo predico un Cristo de poder, predico un Cristo que sana y salva, un Cristo, el Cristo que yo predico es un Cristo que da vida. ¿Cuántos alaban su gloria? Alabado sea el Señor. Cuento con una familia numerosa, mi hermano. Una familia, somos arriba de mil familiares, entre primos, hermanos, hermanas, sobrinos, mi hermano. Y déjame decirte, media ciudad Guadalupe conoce mi testimonio, mi hermano, porque me miraron cómo mi cuerpo estaba, cómo me estaba secando, cómo me estaba consumiendo. Ellos fueron testigos, 480 celadores en turno son testigos, mi hermano, de esta enfermedad y de que el Cristo que predico me levantó de la misma muerte. 4,800 internos del Cerezo de Apodaca, mi hermano. 480 internos del Topo Chico, mi hermano, de Cadereyta, mi hermano, son testigos, mi hermano, de que mi cuerpo estaba contagiado de sida, de que me había secado, de que, mi hermano, mi corazón había dejado de latir. Dan testimonio de que esto es verdadero, mi hermano. Porque hay gente que dice, esa enfermedad nadie la puede curar. Pero yo le digo a la gente, a mí no me la curó ciencia médica, ni el mejor especialista. A mí el que me sanó se llama Jesucristo. A su nombre sea la gloria. El doctor Sánchez me empieza a checar, volviendo al testimonio, me empieza a checar. Y le digo, ¿qué pasó, doctor? Dices que ya estabas muerto, Rolando, tu corazón había dejado de latir. Yo mismo personalmente llevé tu caso desde que te trajeron aquí y no había esperanza para ti. Y le digo a mi hermano, háblale a mi madre, háblale, dile lo que está aconteciendo. Y cuando le habla a mi mamá, mi madre estaba, mi hermano, hermana, déjame decirte, estaba haciendo los preparativos para el funeral. Ahí estaba mi hermano pagando, mi hermano, en el funeral, ahí en las capillas, mi hermano, bajando el puente del Y, ahí estaba haciendo los preparativos cuando le hablan, y mi madre le decía a mi hermano, Chuy, ¿por qué te burlas de mí? ¿Por qué, hijo? ¿Por qué me estás contando esas mentiras? Y le dice, no, mamá, es necesario que vengas para que mires por tus propios ojos, mi hermano está en pie, mi hermano está platicando, mi hermano está hablando conmigo, es más, el doctor ya lo checó, mi madre no daba crédito, mi madre decía, bueno, ¿y ahora qué hago con el funeral? Yo le digo, ¿para qué quiere funeral cuando llega al hospital metropolitano si ya no hay muerto, mamá? Mi madre no entendía, mi madre estaba en shock, todavía no comprendía qué es lo que estaba pasando. Ahí estaba yo parado en pie frente a ella, pero cuando reaccionó entendió que el Cristo que predicamos es un Cristo de poder, es un Cristo que sana, es un Cristo que levanta. A su nombre sea toda la gloria. Se corre la noticia, mi hermano, porque yo era un hombre muy conocido en el mundo de la maldad, mi hermano. Se corre la noticia de que algo había acontecido, mi hermano. Llegó hasta el Cerezo de Apodaca y el director no daba crédito. El director decía, es que yo firmé, y yo di unos datos exactos para que lo dejaran en libertad. Le dijo a mi hermano Ávila, le dijo, necesito verlo para creer. Es necesario que lo traigan. Me llevaron al hospital civil a recuperación, mi hermano, hermana, porque mi hermano estaba muy débil, mi cuerpo estaba demasiado flaco, mi hermano. Y en una semana me recupero, mi hermano, y me cae el citatorio, mi hermano, para ir de visita al Cerezo de Apodaca. Al mes voy por mi propio pie al Cerezo de Apodaca, mi hermano.
Por los pasillos, por las ventanas estaban los internos y miraban cuando iba entrando y decían si está vivo, no está muerto, si es el aguacate, si es Rolando Palacios, si es el negro como me llamaban, si es está vivo, no está muerto. En el auditorio estaba lleno, el director me abraza y me dice: Rolando, yo firmé para que el gobierno te dejara salir. Y digo: ¿sabe de qué? Se lo agradezco, señor director, pero déjeme decirle, yo le doy la gloria a Dios porque él tocó su corazón para que usted estampara la firma, para que el gobierno me dejara salir. Él tocó los corazones de las autoridades. A su nombre sea la gloria. Y ahí se dieron cuenta, mi hermano, de que el Cristo que predicamos es un Cristo de poder, es un Cristo que sana, es un Cristo que restaura, es un Cristo que levanta, es un Cristo que te da esperanza, que hay solución para tu vida. Ese es el Cristo que yo predico, un Cristo de poder. Hoy la gente está asustada, la gente, aún los pastores, mi hermano, aún el cristiano anda asustado, anda atemorizado, mi hermano. Déjame decirte, tenemos que levantarnos en fe, tenemos que creerle a Dios. Sí, hay que tomar ciertos cuidados, mi hermano, pero déjame decirte, tenemos que creerle primeramente a Dios que a la gente del mundo. ¿Cuántos dan gloria a Dios, mis hermanos? Y volviendo al Teresa de Apodaca, mi hermano, la gente me abrazaba, mi hermano, la gente me tocaba y me decían: estás vivo, Rolando. Otros me decían: estás vivo, carnalito, mira cómo pensábamos que estabas muerto. Digo: ¿sabes de qué? Un día morí, pero el Cristo de la gloria me levantó para testimonio, para que entiendan que Él es el mismo de ayer, de hoy y de siempre. Él no cambia. Él no cambia, Él sigue sanando, Él sigue levantando, Él sigue, mi hermano, restaurando. Ese es el Cristo que yo predico, un Cristo que da vida, un Cristo que levanta. Déjame decirte, mi hermano, los doctores del Teresa de Apodaca se quedaron sorprendidos. ¿Por qué, mi hermano? Porque no creían, porque ellos decían: esa enfermedad nadie la sana. Y lo mismo que le decía a la gente: el Cristo que yo predico es el que me sanó. A mí no me sanó ciencia médica. Ellos hicieron hasta lo imposible porque no partiera, pero déjame decirte, Dios me levantó. De una palabra profética, cuando mi hermano Luis Leal dijo: Rolando, Dios te va a libertar de este lugar, pero va a ser a través de una enfermedad. Ahorita, en la actualidad, todavía me faltaran como 22 años para cumplir la sentencia, mi hermano, hermana. Pero Dios me dio la oportunidad, déjame decirte, salgo, mi hermano, tengo una esposa completamente sana, Dios me da una hija, va a cumplir 13 años, mi hermano, completamente sana, la presento para testimonio en diferentes campañas, mi hermano, donde le muestro a la gente que lo que Dios hace, lo hace bien hecho. A su nombre sea la gloria. Comandantes, celadores, judiciales, gente de gobierno, se convirtió el evangelio, mi hermano, por lo que Dios hizo. Dios me levantó porque Dios quería tocar corazones, Dios quería cambiar vidas. Gente que estaba sin esperanza, ahora cuentan con esperanza. Ahora saben que hay solución en Cristo Jesús. Alabado sea su nombre. Un día en una campaña en Valle Soleado me dice una señora: ¿sabe qué? Una hermana, mis hermanos, me dice: mi hija ya no quiso venir porque dijo que usted es un mentiroso, que esa enfermedad nadie la sana. Y digo: su hija tiene razón, vaya, córrale y dígale que en verdad yo la entiendo, que esa enfermedad nadie la sana, pero vaya y dígale también que a mí el que me sanó se llama Jesucristo. Ese es el que sana, es el que te levanta aún de la misma muerte. Oye, mi hermano, hermana, déjame decirte, el enemigo es bien astuto, porque cuando mi mujer iba a tener una bebé, déjame decirte, exactamente a los 9 meses la llevo al Metropolitano, por negligencia médica, mi hermano, la bebé muere dentro de su vientre, mi hermano, y déjame decirte, pero fue por negligencia médica, pero unos pensamientos llegaban a mi mente y me atacaban, mi hermano: es que tú no estás sano. Es que tú crees que estás sano, pero estás enfermo todavía y no puedes tener familia. Y yo reprendí esos pensamientos y déjame decirte, mi hermano, pasó un año, al año nació mi pequeña Agar Bezabé, mi hermano, hermana. Dios, mi hermano, inmediatamente me consoló y me dio una pequeña. Hoy tiene 13 años, mi hermano, y la llevo para testimonio, para que la gente entienda que lo que Dios hace, lo hace bien hecho. Una pequeña completamente sana. Una esposa completamente sana. Y aquí estoy, mi hermano. Mírame, mi hermano, después de haber llegado a 30 kilos,
Vuelvo a mi estatura normal, a mi peso completo. Hoy, mi hermano, caminamos predicando y diciéndole a la gente que en Cristo Jesús hay esperanza. Fui, mi hermano, a los separos de la judicial, mi hermano. Fui a diferentes dependencias de gobierno, mi hermano. Antes iba prisionero, ganchado con las esposas, pero ahora iba con la Biblia a predicarles a los comandantes. Los comandantes me decían, ya quedaste loco de tantos golpes que te dimos. Le digo, no, quedé loco por la palabra de Dios. Dios me tomó prisionero y hoy predicamos y hoy te vengo a decir que Cristo cambia y Cristo sana. ¿Cuántos alaban la gloria de Dios? Alabado sea su nombre. Predicamos un Cristo de poder, mi hermano. Cuando la sociedad me desechó, cuando la ciencia médica dijo que no había esperanza, cuando el gobierno decía vas a pagar día por día, Dios dio la última palabra. Me libertó de 39 años de sentencia, mi hermano. Me sanó del SIDA, mi hermano. Me dio una familia nueva, mi hermano. Hoy caminamos bajo la cobertura del Espíritu Santo, diciéndole a la gente que en Él hay esperanza y que en Él hay solución. ¿Cuántos alaban su gloria? ¿Cuántos creen que Jesucristo sana, mis hermanos? Tenemos que creer a la palabra de Dios. Aunque los síntomas, aunque los termómetros marquen diferencia, mi hermano, tenemos que creer a la palabra de Dios. Déjame decirte, he ido con gente, mi hermano, con gente que está convaleciendo. Y me dice, es que usted no sabe lo que es estar aquí sentenciada a muerte, esperando a que la muerte llegue a nuestras vidas. El médico dijo que tenía 3 días. Otras me decían, el médico me dijo que tenía 1 mes de vida. Pero yo le decía, pero Dios tiene la última respuesta y Dios te dice, levántate. Hemos predicado la palabra y hemos visto las maravillas de Dios. Porque predicamos a un Cristo de poder. Predicamos a un Cristo que restaura, un Cristo que levanta, mi hermano. Y hoy caminamos bajo la presencia de Dios predicando la palabra a tiempo y fuera de tiempo. ¿Cuántos alaban su gloria, mis hermanos? Alabado sea el Señor. Me llega a la memoria, mi hermano, el libro de San Juan, capítulo 11, mi hermano, donde Marta y María, mi hermano, ahí, mi hermano, estaban angustiadas cuando Lázaro murió, mi hermano, cuando llegó Jesús. Creían que todo estaba terminado. Porque Marta y María le dijeron, Señor, si hubieras estado aquí, mi hermano no hubiera muerto. Pero Jesús le dijo, tu hermano no ha muerto, tu hermano resucitará. Ellas pensaban que en la resurrección, pero Jesús les dijo, yo soy la resurrección y la vida, y el que en mí cree, aunque esté muerto, vivirá. Esa palabra es para nosotros, mi hermano. Nosotros tenemos esperanza en Cristo Jesús, tenemos esperanza en el Señor. Te recalco, mi hermano, estaba contagiado de SIDA, me estaba muriendo, me estaba secando, mi hermano. Un día mi corazón dejó de latir, pero el Cristo que yo predico me levantó para decirte que hay esperanza en Él, que hay solución, que Él es el mismo de ayer, de hoy, de siempre. Dios te bendiga, mi hermano, Dios le bendiga a mis hermanos, alabado sea su nombre. Déjame decirte, mi hermano, yo quiero, mi hermano, elevar una oración. Vamos a orar, ponte sobre tus pies, alabado sea el Señor. Alabado sea el Señor. Un día el centurión dijo, Señor, no soy digno de que entres bajo mi techo. Solamente di la palabra y yo sé que mi siervo sanará. Por la palabra, mi hermano, es la que trae sanidad, es la palabra de Dios. La palabra es la que trae victoria. La palabra es la que trae esperanza. Y en la palabra de Dios hay solución a cualquier problema y a cualquier enfermedad. Vamos a orar, mis hermanos, inclina tu rostro. Yo creo que Dios va a hacer algo. Maravilloso y eterno Dios, Señor de la gloria. En esta hermosa noche, Señor de gloria, hemos compartido el testimonio, Padre bendito, Señor de gloria, Señor. Y yo sé que su pueblo cree, Señor, a su palabra. Por lo cual en este momento, Señor de gloria, Señor, oramos, Señor de gloria, por sanidad, por liberación, por milagros, Padre. Creyendo, Padre bendito, que usted es el mismo de ayer, de hoy, de siempre. Hoy declaramos victoria en este lugar, Padre bendito. En estos tiempos difíciles declaramos, Señor, victoria. Padre bendito, Señor de gloria. Le damos gracias por su amor, por su paciencia y por su misericordia. Si alguno está con alguna enfermedad en este lugar, Señor de gloria, que usted lo envíe sano a su hogar, Padre bendito, Señor.
En este momento, Padre eterno, Señor, he lanzado su palabra y su palabra es verdad, mi Dios y Señor todopoderoso. Padre bendito, Señor de gloria, Señor, declaro victoria, declaro sanidad, declaro milagros en este lugar, Padre bendito. Y hasta donde llegue, Señor, esta visión, Padre eterno, que sea usted tocando corazones, que sea usted sanando, Señor de la gloria. Padre bendito, Señor, le damos gracias, le damos gloria, le damos honra y le damos alabanza en el nombre de Jesús. Amén y amén. Dios les bendiga, mis hermanos, dejo el lugar a quien corresponda.

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Buenas noches, amados oyentes. Dios me les bendiga. Es una bendición poder finalizar la programación de radio. Ya le estuvimos acompañando durante estas horas de programación. Vamos a orar. Ya son las 9:00 p.m. Gracias, Padre Celestial, por este día que usted nos permitió el poder estar al aire. Padre, durante estas horas, bendiga la vida de todos los oyentes, de todos los hermanos, hermanas, amigos, amigas que estuvieron en la sintonía. Padre, pedimos que usted nos guarde esta noche. Queremos descansar, dormir tranquilos, que su gozo y su paz siempre permanezca en nuestros corazones, Señor. Padre amado, llegue obrando, salvando, sanando, fortaleciendo, glorificándose en cada vida, en cada corazón, en cada familia, en cada vida que está ahí, Señor, todavía en la sintonía. Padre, que usted con su poder glorioso pueda bendecir, Dios eterno, tú eres bueno y para siempre es tu misericordia. Anunciamos su fidelidad esta noche y reconocemos lo bondadoso, lo misericordioso, lo fiel, lo verdadero, lo santo que eres tú, Padre. Muchas gracias en el nombre del Padre, el Hijo y el Espíritu Santo. Amén y amén. Feliz y bendecida noche. Descanse. Mañana a las 5:00 a.m. nos vuelve a sintonizar. Dios le bendiga.

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1: El reloj profético avanza. Las señales están frente a nuestros ojos.
2: Este es el saldo hasta el momento del devastador terremoto.
3: Se trata del extraño apagón en Europa, un fenómeno que dejó sin electricidad a España, Portugal.
1: Y la pregunta sigue vigente. ¿Estás preparado para el regreso del Rey? Cristo no tarda. Él viene por una iglesia santa, vigilante y sin manchas. No es tiempo de dormir. Es tiempo de velar y orar. He aquí, vengo pronto. Bienaventurado el que guarda las palabras de esta profecía. Apocalipsis 22:7. Prepárate hoy, porque el Rey ya viene.

Salmos 121. Jehová es tu guardador. Alzaré mis ojos a los montes. ¿De dónde vendrá mi socorro? Mi socorro viene de Jehová, que hizo los cielos y la tierra. No dará tu pie al resbaladero, ni se dormirá el que te guarda. He aquí, no se adormecerá, ni dormirá el que guarda a Israel. Jehová es tu guardador, Jehová es tu sombra a tu mano derecha. El sol no te fatigará de día, ni la luna de noche. Jehová te guardará de todo mal, Él guardará tu alma. Jehová guardará tu salida y tu entrada, desde ahora y para siempre.

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1: No importa bajo qué circunstancias te encuentres, quiero decirte, levántate. El proceso es necesario. Las pruebas son importantes de alguna manera. Pero recuerda esto, si tu fe está en Jesús, entonces eso quiere decir que para esa fuerza que te acompaña, no existen barreras, no hay límites, tampoco obstáculos para enfrentar el proceso o el dolor. No te conviertas en víctima ante un proceso, conviértete en un vencedor.

extendida de Jesús está hoy para ti, para sanarte, para purificarte, para darte vida, para levantarte, para salvarte. Quiere bendecirte y también vivificarte. La mano extendida de Jesús.

Cuando escuches de guerras, se levantarán nación contra nación y reino contra reino. Cuando hayan terremotos, hambre y enfermedades, también habrá señales en el sol, la luna y las estrellas. No te alarmes, porque es necesario que esto suceda. Prepárate y lava tus vestiduras, porque Él viene por ti. Todo lo que Dios hace es bueno, y todo lo que Dios permite es necesario. La mejor manera de tener un día bendecido es iniciar dando gracias a Dios. Agradece por todo su amor y misericordia. Deja todo en sus manos y verás cómo todo tiene sentido. No importa lo que pueda pasar, solo ten la certeza de que Dios obrará para bien. Ama, perdona y disfruta tu día al máximo, pero asegúrate que Dios esté allí.

0: Ciertamente, llevó Él nuestras enfermedades y sufrió nuestros dolores, y nosotros le tuvimos por azotado, por herido de Dios y abatido. Mas Él, herido fue por nuestras rebeliones, molido por nuestros pecados. El castigo de nuestra paz fue sobre Él, y por su llaga fuimos nosotros curados. Todos nosotros nos descarriamos como ovejas, cada cual se apartó por su camino, mas Jehová cargó en Él el pecado de todos nosotros. Isaías 53, del 4 al 6.
1: Él no solo está allá en su trono, sino que se pasea en medio de nosotros. Y esto es hermoso. Su falda llena el templo. Él está. Procure sentirlo, abrazarlo, besarlo, conquistarlo, enamorarlo. Él está aquí. Te cantamos, Señor. Aleluya.

Buenos días, amados oyentes, que la gracia de nuestro Señor y Salvador Jesucristo le acompañe en este nuevo amanecer. Damos gracias a Dios primeramente por toda su bondad reflejada en nuestra vida día con día. Saludos para usted, hermano, hermana, que nos sintoniza en esta hora de la mañana a través de nuestra frecuencia radial 106.1 en el FM. Saludamos a nuestros oyentes que nos sintonizan a través de el TuneIn Radio, nuestra página web. Bendiciones para todos. Vamos a gozarnos, a alegrarnos, a deleitarnos en la presencia de Dios y estaremos contentos, bendecidos con el Señor, porque este es el día que hizo Jehová. Saludos para usted que nos sintoniza y queremos compartir la palabra de nuestro Dios. Queremos orar al Señor también, pedir a Dios misericordia, que Él nos bendiga con su presencia y que todo lo que realicemos sea para la gloria y para la honra de nuestro Dios.

0: mañana quiero compartirle la palabra de nuestro Dios para la gloria de Cristo. Primera de Juan capítulo 2 dice la Biblia, honrando al Padre, al Hijo y al Espíritu Santo. Tiene como tema Cristo nuestro abogado. Hijitos míos, estas cosas os he escrito para que no pequéis. Y si alguno hubiere pecado, abogado tenemos para con el Padre, a Jesucristo el justo. Y Él es propiciación por nuestros pecados, y no solamente por los nuestros, sino también por los de todos el mundo. Y en esto sabemos que nosotros le conocemos, si guardamos sus mandamientos. El que dice, yo le conozco, y no guarda sus mandamientos, el tal es mentiroso, y la verdad no está en él. Pero el que guarda sus palabras, en este verdaderamente el amor de Dios se ha perfeccionado. Por esto sabemos que estamos en Él. El que dice que permanece en Él debe andar como Él anduvo. Amén. Hemos compartido en esta mañana la palabra de nuestro Dios que encontramos en Primera de Juan capítulo 2, su versículo 1 al 6, donde encontramos el tema y es Cristo nuestro abogado. Podemos ver el primer punto como Cristo mi abogado o Cristo su abogado. Amén. ¿Qué significa esto? Significa que Jesucristo actúa como nuestro defensor celestial ante Dios Padre, intercediendo por nosotros cuando fallamos o cuando pecamos. ¿Y qué es un defensor? Cuando el creyente peca, Jesucristo intercede ante el Padre. Él no oculta el pecado o las faltas que nosotros cometemos, sino que presenta las pruebas de su propio sacrificio y su sangre que fue derramada en la cruz como el pago total de la deuda. Entonces, gracias a esta defensa y al sacrificio de Jesús, Dios nos declara perdonados a los creyentes. Y podemos ver de que somos librados del castigo eterno. Entonces nosotros tenemos a Cristo hoy en el presente como nuestro abogado. Hoy que nosotros tenemos vida, que estamos en gracia, en este tiempo de gracia, todavía está Cristo como nuestro abogado. Amén. Dice la palabra de nuestro Dios en estos pasajes bíblicos muy hermosos. Hijitos míos, mire cómo el Señor nos trata y cómo podemos ver la epístola de Juan el apóstol. Y dice, hijitos míos, estas cosas he escrito para que no pequéis. Entonces, la primera advertencia es para que no pequemos, porque hemos recibido del perdón de Dios, del perdón de nuestros pecados. Porque cuando reconocimos al Señor como nuestro Salvador, su sangre preciosa nos purificó, su sangre preciosa nos limpió, nos lavó, y todo pecado que cometimos, Dios lo perdonó. Dios nos ha purificado y nos ha dado una vida nueva, una vida en abundancia, una vida eterna. Ese es el primer consejo. Les está diciendo, hijitos, si yo les escribo esto, es para que no pequen, sino que para que puedan vivir bajo la voluntad del Señor. Pero también les dice, Y si alguno hubiere pecado, y si alguno hubiere pecado, es la palabra dicha hoy para la audiencia, entre tanta audiencia que nos escucha, quizás hay alguna persona que le ha fallado al Señor y que siente aquello en su corazón que no está bien delante del Señor. Si usted todavía lo siente, alégrese, porque el Espíritu Santo del Señor le está dando a conocer que está constrictado. Pero si usted peca y peca y peca y peca y no siente nada, qué terrible, porque su conciencia ya no le da para que usted sienta reproche alguno. Es necesario, amados. Entonces, el reto para este día, vamos a hablar de lo presente, vamos a vivir este día, vamos a iniciar este día 23 de septiembre. La palabra de Dios para este día es, hijito mío, no peque, pero si ha pecado, tiene abogado. Entonces, si usted le ha fallado al Señor, recuerde que está Cristo como nuestro abogado. Hoy está Cristo como nuestro abogado. Llegará un tiempo que también será diferente como juez justo. Entonces, el abogado defiende. El abogado es defensor, nuestro defensor celestial. Ante Dios Padre es Jesucristo, es Cristo, porque murió por nosotros. Entonces, por medio de ese sacrificio, nosotros tenemos perdón de nuestros pecados. Pero también en esos pasajes bíblicos hace referencia acerca de la obediencia como evidencia en nuestras vidas. En el versículo 13, en el versículo 3 dice, y en esto sabemos que nosotros le conocemos si guardamos sus mandamientos. Aquí no está hablando con las personas del mundo, está hablando con las personas no creyentes. Entonces, está hablando con las personas que hemos conocido de Dios, que la gracia del Señor nos alcanzó, que estamos en los caminos de Dios, con el pueblo de Dios. Son estas palabras, porque una persona que no ha conocido al Señor, aunque quiera hacer las cosas bien, siempre su vida estará en tinieblas, porque una persona primeramente debe de reconocer al Señor como su Salvador y arrepentirse de sus pecados para que pueda haber una transformación espiritual, ¿verdad? Entonces, la obediencia como evidencia que habla en este versículo 3, si nosotros hemos conocido de Dios, debe de haber la obediencia como evidencia que hemos conocido de Cristo. Amén. Conocer a Dios se demuestra, en pocas palabras, al obedecer y guardar sus mandamientos. Eso está dando a conocer este versículo. Y más adelante también nos continúa el Señor aconsejándonos. El ejemplo de vida, ¿verdad? Podemos ver en el versículo 6 que llevamos el ejemplo de vida que debemos de llevar. Y dice, el que dice que permanece en él debe de andar como él anduvo. Entonces, ese es el ejemplo de vida que nosotros debemos de seguir. Seguir cómo fue Jesús. Por eso es importante leer la palabra del Señor, porque ahí Dios hablará a su mente, a su corazón, y va a ver y conocer del autor de las Sagradas Escrituras cómo es Él y cómo Él desea que nosotros seamos. Amén. Entonces podemos ver de que en este versículo nos habla acerca del ejemplo de vida que debemos de llevar. Quien afirma esta unidad a Cristo debe de vivir de la misma manera en que Cristo Jesús vive. agradando a nuestro Dios, obedeciendo a su palabra, cumpliendo sus mandamientos, guardando sus mandamientos, obedeciéndolos. Escuchemos la palabra del Señor, retengámosla en nuestro corazón. La palabra de Dios hará efecto en nuestras vidas porque es viva, es eficaz. Póngala en práctica cuando llegue el momento de poder actuar sabiamente, de poder acordarse del versículo de la palabra del Señor. Por ejemplo, si hoy le llega la tentación a su vida, llega Satanás tentando su vida para que peque, para que caiga, o por sus propias concupiscencias de la carne le impulsan a pecar, usted se va a acordar de estas palabras que Dios hoy nos dijo: hijitos míos, estas cosas os he escrito para que no pequéis. Entonces, amados, la invitación es también para que, si usted ha pecado, acuérdese que Cristo Jesús es su abogado y que tiene un defensor, que todavía tiene tiempo para ir a su abogado y decirle que defienda su causa ante Dios Padre y que lo perdone y cambie la manera de vivir, sino que viva una vida, la obediencia como evidencia en su vida y el ejemplo de vida que es Cristo Jesús, para que nosotros podamos agradar su nombre y un día estar con Él. Este momento hemos compartido este pasaje bíblico. Para finalizar, Dios perdona nuestros pecados. Dios perdona nuestros pecados por medio de su Hijo amado, amados. Por medio de su Hijo amado Jesucristo. Pero nosotros, si hemos conocido de Cristo, debemos de apartarnos, desechar, aborrecer el pecado y vivir cada día más cerca de la obediencia. Por supuesto que no es fácil, pero Dios con su poder glorioso nos ayuda, porque hay momentos en los cuales pues fallamos, no nos damos cuenta, porque el salmista decía: Señor, líbrame de los que me son ocultos, aquellos pecados que quizás muchas veces ni nosotros lo logramos abiertamente a saber de que hemos fallado, pero que sí no está bien delante del Señor. Entonces, Él así decía: líbrame de los que me son ocultos. Por lo tanto, amado oyente, amado hermano, amado hermana, pidámosle al Señor, porque la situación es que la vida es breve, la vida es un instante, la vida es fugaz. La vida hoy estamos compartiendo, mañana no sabemos, más tarde no sabemos. Y es por eso necesario dar cuentas con Dios para un día estar con Él. Padre nuestro que estás en los cielos, santificado sea tu nombre. Venga a nosotros tu reino. Hágase, Señor, su voluntad en el cielo como en la tierra. El pan nuestro de cada día dánoslo hoy. Perdona nuestras deudas como nosotros perdonamos a nuestros deudores. No nos metas en tentación, mas líbranos del mal, porque suyo es el reino, el poder, la gloria, por los siglos de los siglos. Amén. Señor Jesucristo, en esta bendecida hora de la mañana, estamos muy agradecidos, regocijados, alegres, bendecidos, Dios, por tu grande amor y por tu grande misericordia, por el grato privilegio que usted nos concede de esta mañana el estar al aire, Señor, adorando y glorificando su nombre. Nos acercamos a su presencia, al trono de la gracia, confiadamente, para alcanzar de su oportuno socorro y para pedirle, Señor, que usted sea obrando en nosotros, obrando en nuestras vidas y ayudándonos a seguir hacia adelante. Señor, gracias, amado Jesucristo, por la fortaleza que usted nos da. Gracias, amado Dios, por ayudarnos siempre a seguir avanzando, Dios, en este camino. En este camino, Señor amado, que no es fácil, Señor Dios mío, pero con su ayuda todo es posible. Yo sé, mi Dios, que hay situaciones difíciles en este mundo. Hay momentos en los cuales el enemigo terrible de nuestra alma se levanta, Padre, en contra de la iglesia, queriéndonos, Señor amado, desviar de tu santo propósito que usted tiene para con nosotros. Pero hoy, Señor, este día, hoy en esta mañana, hoy, Señor, nos refugiamos delante de su presencia. Nos acercamos a ti, Padre, y clamamos de todo corazón para que usted, Señor, con su Santo Espíritu, con su poder glorioso, nos bendiga, nos ayude y nos fortalezca. Oh Espíritu Santo de Dios, aquí estamos delante de ti. Ayúdanos, Dios, ayúdanos a seguir adelante. Ayúdanos a seguir confiando en tu palabra. Ayúdanos, Señor, a perseverar en tus caminos. Ayúdanos a ser fuertes y valientes, Señor. Ayúdanos, Padre amado, a poder, Señor, Dios mío, ser, Señor amado, Padre, personas, Dios, que guarden su palabra, Señor. Alabamos tu nombre, Señor. Glorificamos tu nombre, mi amado Señor. Venimos delante de tu presencia, Señor amado. Dios mío, reconociendo su soberanía, Padre amado, reconociendo de que tú eres Dios y que nosotros somos sus hijos, sedientos y necesitados de usted, Dios Todopoderoso. Gracias, Padre amado, gracias por este día, gracias por esta mañana, gracias, Padre, por las fuerzas de lo alto que usted derrama en nosotros. Gracias, Padre amado, porque usted, Señor Jesucristo de Nazaret, es bueno, Señor. Alzaremos nuestros ojos a los montes, de donde vendrá nuestro socorro. Viene de Jehová, que hizo los cielos, que hizo la tierra, nuestro Dios Todopoderoso, el cual tiene misericordia de nosotros. Tiene misericordia de nuestras vidas, Dios Todopoderoso, Rey de la Gloria, y nos ayuda a seguir hacia adelante. Y nos bendice, Padre Celestial, cada día. Padre, este es el día que hizo Jehová. Este es el día, Padre, que usted nos permite, Señor, estar delante de ti, Padre, para adorarle y para glorificarle, para exaltar y bendecir su nombre. Señor, gracias, Padre Celestial, Dios Todopoderoso, Señor, en esta hora. Te damos gracias, Señor, te agradecemos por su inmensa bondad, por su inmensa misericordia, Dios Todopoderoso, Dios Eterno. Gracias, Dios, gracias, Padre Celestial. Gracias, gracias, Espíritu Santo. Gracias, mi Rey de la Gloria. Gracias por este día. Gracias, Señor, por esta mañana. Gracias, Padre amado, porque usted es bueno. Ayúdanos, Dios, fortalécenos, Dios, Espíritu Santo, bendíganos, Espíritu Santo, ayúdanos, Espíritu Santo, glorifíquese, Rey de la Gloria, sea su nombre exaltado, sea su nombre glorificado, hoy y siempre, sea usted obrando, Señor, Dios mío, bendiga, Padre, nuestras vidas. Derrama de tu presencia, Padre, este día, Padre, sobre nosotros. Que todo lo que realicemos, todo lo que emprendamos sea, Padre, para gloria y honra de su nombre, Padre, para alabanza y adoración de su nombre, Señor. Sea con el grato, Padre amado, propósito de adorar tu nombre. Bendice, Padre, bendice, el Padre, las almas, bendice nuestras vidas. Ayúdanos a seguir adelante, ayúdanos a confiar, ayúdanos a perseverar, ayúdanos, Dios, a vivir para ti, a hacer su voluntad, Señor amado, Dios mío. Usted nos ha dado una salvación tan grande, Padre celestial. Usted nos ha dado, Padre de la gloria, una salvación grande, Padre celestial. Una salvación, Señor Jesucristo, que solamente, Padre, usted nos las puede dar, Señor, y le damos gracia. Oh Dios Todopoderoso, sea usted obrando en nosotros, sea usted glorificándose, Padre, sea usted fortaleciendo nuestras vidas, sea usted ayudándonos, mi Dios, a poder seguir adelante cada día más. Padre amado, tu palabra nos dice, Padre, y nos enseña, Dios eterno, que podamos, Dios de la gloria, seguir avanzando, seguir luchando, seguir perseverando en tus caminos. Sea usted, Señor amado, fortaleciendo nuestras vidas. Sea usted, Señor, guardándonos, Padre, y protegiéndonos de todo mal, Señor. Bendiga, Padre, cada vida, Señor, que está en la sintonía, cada hermano, hermana, Señor, bendiga a cada programador. Ayuda a mis hermanos programadores de la radio, Señor. Ellos necesitan de ti, Señor. Solamente usted les puede ayudar y les puede fortalecer, Señor amado, para que sigan adelante. Señor, bendiga a mis hermanos, bendiga a mis hermanos intercesores de radio, bendiga a los ofrendantes, bendiga a cada oyente, Padre. Bendice este ministerio radial, susténtalo con tu brazo fuerte, Señor. Provee todo lo necesario, glorifíquese, llame a más siervos y siervas a tu servicio. Oramos, Dios Todopoderoso, Padre, para que su Santo Espíritu sea guiándonos a toda verdad y a toda justicia, Señor amado. Padre, oramos, Dios, por este día que ha iniciado, un nuevo amanecer, nueva misericordia, nuevo, Padre amado, día para poder hacer, Padre, mejor, Señor, mejores creyentes, Dios Todopoderoso, Dios eterno. Y este día, Padre amado, lo disponemos para ti, Señor, y este día lo dedicamos para ti. Este día pedimos, Dios, que su presencia nos acompañe, que su gracia y su amor estén en nosotros, Señor. Alabamos y exaltamos tu nombre, que es sobre todo nombre, Padre mío. Nos regocijamos en ti, Señor, y le damos gracias, Padre, porque usted, Señor, ha sido bueno para con todos nosotros. Su fidelidad es grande, Señor. Aleluya. Gracias, Rey. Gracias, mi Dios amado. Gracias por estar con nosotros. Gracias por bendecirnos y ayudarnos, Dios. Eres bueno y para siempre es misericordia. Eres grande y poderoso, Señor amado Jesús. Ayúdanos, Dios, cada día a perseverar en tus caminos. Ayúdanos cada día a hacer tu voluntad, Señor. Bendiga, Señor amado, Dios eterno, cada creyente en todo el mundo. Salve las almas que aún no le han conocido. Mira tantas noticias lamentables que se escuchan, que mueren personas de diferentes maneras, por enfermedades, por accidentes de tránsito. Algunos ni conocen la causa, el por qué murió esta persona, Padre. Señor, mira, Padre, qué terrible, Padre, qué duro, qué lamentable, Padre. Señor, si esta persona, Padre, vivió y no te reconoció como su Salvador, ¿dónde estará su alma? Por eso, Padre, oramos por salvación. Oramos, Padre, por fortaleza. Oramos, Dios, para que tu Santo Espíritu y su poder glorioso pueda obrar y glorificarse grande y poderosamente. Clamamos, mi Rey de la Gloria. Clamamos, mi Jesús, para que usted sea fortaleciendo la vida, para que usted sea ayudando y glorificándose, Rey de la Gloria, para que su poder glorioso pueda obrar, Señor. Para que su Santo Espíritu pueda, Señor amado, libertar aquellas almas que están, Señor amado, en un hospital, Señor amado. Tenga misericordia los que están al borde de la muerte, los que están, Señor amado, en estado crítico, delicado. Toca, Nazareno, su vida. Señor, haz una obra especial. Aquellas vidas que están, Señor amado, pasando, Dios, por el luto, por el dolor, por la tristeza. Espíritu Santo, obra, Señor. Espíritu Santo, glorifíquese. El Rey de la Gloria, llegue obrando. Y obrando, mi Dios, de una manera especial. Clamamos en esta mañana, Señor, por cada hermano y hermana, Señor Jesús, y por cada vida, Señor, Dios mío, que se va a dirigir para sus trabajos. Guárdale, cuídales, cúbreles con tu sangre preciosa. Oramos, Dios, para que su presencia les acompañe y pueda usted, Señor, tener misericordia, cuidar de sus vidas, protegerles, Dios, de todo mal, Señor. Protégeles, Padre, líbrale, Dios, líbrale de toda pestilencia, Padre amado, en el nombre de Jesucristo de Nazaret. Te oramos y clamamos, Padre, en esta mañana, Padre, delante de ti, Padre, estamos delante de ti, nos presentamos a ti, Señor, acudimos, Dios Todopoderoso, para que usted sea glorificándose, para que usted sea obrando, para que usted sea, Padre, bendiciendo, Dios, las vidas por el poder de su santa y bendita palabra. Señor, glorifíquese grande y poderosamente, manifiéstese de una manera especial. Administre con su presencia gloriosa, con su Santo Espíritu, Señor, y obre en la vida, Señor, por el poder de sus palabras, Señor. Gloria a Dios, aleluya, Señor. Gracias, Cristo bendito. Gracias, mi Dios. Gracias, Jesús de Nazaret. Gracias, Padre. Gracias, Espíritu Santo. Oramos, Dios, para que usted pueda proveer alimento, sustento para cada hogar, Señor amado. Oramos, Padre celestial, por los niños, los jóvenes. Tenga misericordia, Padre, salve los jóvenes, guarda los niños, Señor. Padre celestial, pedimos, Dios, para que usted pueda glorificarse. Oramos en esta hora de la mañana, Señor, y clamamos, oh Dios, por todas las actividades que día con día cada persona realiza. Dios, guárdanos, Dios Todopoderoso, que su paz, su amor, su bondad esté siempre en nuestras almas, y que su poder glorioso pueda obrar, Señor. Ayúdanos, Dios, a vivir para ti. Ayúdanos, Dios, a guardarnos para ti. Ayúdanos, Dios, a hacer tu voluntad, Señor. Cúbrenos con tu sangre, bajo la cubierta de tus alas, Padre, bajo la protección divina, la protección gloriosa, Padre amado, la bendición del Padre, del Hijo y del Espíritu Santo. Sea usted obrando, Padre, sea usted y ayudándonos siempre a seguir hacia adelante, Señor amado. Derrama de tu presencia gloriosa y ayúdanos, Señor, a seguir hacia adelante, Señor. Honor y gloria sean dadas a ti, Padre celestial. Fortalécenos, Dios, fortaleza mía, Jehová, roca mía, castillo mío, mi Dios, en quien confiaré. Él nos librará del lazo del cazador, de la peste destructora. Con sus plumas nos cubrirá y debajo de sus alas estaremos seguros, dice su palabra. Escudo y adarga, su verdad, no temeremos al terror nocturno, ni saeta que vuele de día, ni pestilencia que ande en la oscuridad, ni mortandad que en medio del día destruya. Caerán a tu lado 1,000 y 10,000 a tu diestra, mas a ti no llegarán, porque has puesto a Jehová, que es tu esperanza, al Altísimo por tu habitación. Oh, bendito sea tu nombre. Gracias, Padre. Gracias por la fuerza. Gracias por la fortaleza. Gracias por su paz. Gracias por su amor. Gracias porque usted está con nosotros, Señor amado. Está con su iglesia. Está con su pueblo, Señor. Y esa, Padre, es nuestra fe firme, Padre de la gloria, que usted, Señor, nos ayudará. Nos fortalecerá, nos bendecirá y obrará en cada uno de nosotros, poderoso Rey de la Gloria, Señor, y dará fuerzas a todos nosotros para que podamos, Dios amado, ser valientes y esforzados, Dios de la Gloria. Así dice tu palabra, Dios todopoderoso, Rey de la Gloria, Dios mío, Padre, de que nos esforcemos, que seamos valientes, que no temamos ni desmayemos, porque Jehová, nuestro Dios, estará con nosotros en todo tiempo, en todo momento, y esa es la esperanza, y esa es nuestra fe y nuestra seguridad, esa es nuestra confianza, Señor. Esa es, Padre, nuestro anhelo, Padre amado, el poder, Señor amado, Dios mío, siempre permanecer firmemente, Dios, hasta ese encuentro glorioso, el día de su venida. ¿Cuándo será? No sabemos, Dios todopoderoso, pero sí, Padre de la Gloria, sabemos de que palabra es fiel y verdadera, y dice un poquito, y el que ha de venir vendrá y no tardará, Señor amado, y ese es nuestro anhelo. Ayúdanos, Dios, encomendamos todo este día en tus manos, presentamos toda la programación, Padre, en tus manos, y que sea su poder glorioso dirigiéndonos y ayudándonos y dándonos la fuerza y la fortaleza a cada uno de nosotros, Padre, es Dios mío, y que usted sea, Padre amado, el que nos bendiga, el que nos ayude, el que nos dé fuerzas, el que nos respalde, Señor amado. Y queremos gozarnos, aprovechar este tiempo, aprovechar este día de la mejor manera, que es, Señor, en tu presencia. En el nombre de Jesús, amén y amén. Muchas gracias, Espíritu Santo de Dios. No desfalleceré.
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2: Vivimos tiempos de angustia, tiempos de dolor y pánico, tiempos de violencia y maldad. Pero asimismo, la gracia del Señor Jesús sobreabunda para con cada uno de nosotros. No desmayemos y permanezcamos firmes, porque la venida del Señor está cerca. Está cerca. Arca, la puerta sigue abierta.
3: La mejor manera de tener un día bendecido es iniciar dando gracias a Dios. Agradece por todo su amor y misericordia. Deja todo en sus manos y verás cómo todo tiene sentido. No importa lo que pueda pasar, solo ten la certeza de que Dios obrará para bien. Ama, perdona y disfruta tu día al máximo, pero asegúrate que Dios esté allí.

Ciertamente, llevó Él nuestras enfermedades y sufrió nuestros dolores, y nosotros le tuvimos por azotado, por herido de Dios y abatido. Mas Él, herido fue por nuestras rebeliones, molido por nuestros pecados. El castigo de nuestra paz fue sobre Él, y por su llaga fuimos nosotros curados. Todos nosotros nos descarriamos como ovejas, cada cual se apartó por su camino, mas Jehová cargó en Él el pecado de todos nosotros. Isaías 53, del 4 al 6.

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Buenos días a toda la audiencia de Radio Alfa y Omega. ¿Cómo se encuentra usted? Espero de que muy bien. Deseo que la bendición del Todopoderoso le acompañe todo este día. Y que el Señor Jesús le guarde. Bueno, vamos a gozarnos a través de las alabanzas. Bendecidas alabanzas que programamos todos los días. Todos los días a las 6 de la mañana. Nos gozamos por medio del espacio de cánticos y también nos gusta saber de su sintonía. A todos nuestros oyentes que desde la mañanita nos sintonizan, les enviamos saluditos. Hermana Esmeralda ya se reportó a cabinas de radio a las 5 de la mañana con 4 minutos. Nos estaba escribiendo. Que el Señor le bendiga, hermana, bendiciones. Vamos a estar complaciendo a continuación con el tema que nos había solicitado de Héctor Fuentes, como el cielo. Y entre otras alabanzas más, 7632-4524 es nuestro número en WhatsApp.

seguimos complaciendo con la siguiente alabanza, Nada es imposible, de Wilmer Benítez. Ya son las 6 de la mañana más 17 minutos. Saludos a usted que recientemente nos brinda la sintonía.

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Así es, mi Dios está conmigo y en su nombre venceré. Una interpretación de Verónica Leal y Francisco Orante. Una alabanza muy reciente, bueno, fue inspirada por Verónica Leal, pero en dúo la hemos escuchado en esta mañana. Muy bonita. Así continuamos programando la siguiente alabanza, este tema de Ana y Susana, tu presencia.

Saludamos a mi hermano Freddy Chévez, que está en sintonía de Radio Alfa y Omega. Dios le bendiga, hermano. Bendiciones hasta su trabajo. El día de ayer estábamos pendientes con una alabanza. Debido al tiempo no le pudimos complacer, pero hoy le vamos a programar el cántico, hermano. Gracias por recordarnos. Estaremos saludando también al hermano Alejandro Ábalos. Recibíamos la llamadita y nos solicita el cántico El Ángel de Jehová. Estaremos escuchando también el tema. Saludos a usted que está disfrutando de una tacita de café, una tacita de chocolate, un delicioso desayuno y en sintonía de nuestra programación.

Muy bien, complacíamos con estos bendecidos cánticos a nuestros oyentes. Ya son las 6 de la mañana más 48 minutos. 6 de la mañana más 48 minutos. Vamos a escuchar esta alabanza, una alabanza del ayer, una alabanza del recuerdo, pero muy bonita. Seguro de Dios, del hermano Ricardo.

0: En alabanza inspirada en las Sagradas Escrituras serán 10 leprosos. Pero solamente uno regresó agradecido con el Señor y ese agradecimiento le produjo salvación a su vida. Mire qué bonito cántico que hemos escuchado en esta hora. Vamos hasta las 7:10 a presentarle este espacio de alabanzas y luego estaremos presentándole el espacio del programa radial A un Paso del Arrebatamiento. El desierto de Jorge Hernández.
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1: La mano extendida de Jesús está hoy para ti, para sanarte, para purificarte, para darte vida, para levantarte, para salvarte. Quiere bendecirte y también vivificarte. 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

Consumado es. El sacrificio por el pecado fue consumado. Sus indecibles sufrimientos terminaron. El príncipe de este mundo fue derrotado. Las obras del Padre estaban consumadas. El juicio de Dios había pasado. Las profecías se habían cumplido. Su obra de salvación estaba consumada. Y el camino al cielo está abierto.

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2: Gracias a Dios de que en esta hermosa hora de la noche estamos exaltando a Cristo Jesús, al único merecedor de toda la honra y de toda la adoración. Quiero estudiar el tema titulado Una oración funcional. Una oración funcional. Vamos a irnos al Evangelio de Mateo capítulo 21. Mateo capítulo 21 en su versículo 22. Mateo capítulo 21 verso 22. Estudiamos el tema Una oración funcional. Qué bueno es el Señor en esta bendecida hora. Dios nos bendecirá a través de su palabra, porque ese es el propósito de Dios. Póngase en pie en reverencia a la palabra de Dios. Mateo 21, 22 dice de la siguiente manera: honramos al Padre, al Hijo, al Espíritu Santo, y dice así: y todo lo que pidiereis en oración, creyendo, lo recibiréis. Amén. Tome su asiento. Y todo lo que pidiereis en oración, creyendo, lo recibiréis. Últimamente he dado enseñanzas acerca de lo que es la oración. He dado enseñanzas acerca de lo que es la fe. Y ahora vamos a dar una enseñanza de dos cosas. Pero los detalles muy importantes que debemos de obtener, de tener cada uno de nosotros en cuenta, debemos de tener en cuenta para que nuestras oraciones sean oraciones exitosas, sean oraciones que tengan buen resultado. El tema, como les decía, es una oración funcional. Cuando hablamos de algo funcional, es algo que nos es útil, algo que es útil, algo que sirve, algo que en realidad funciona. Entonces, cuando hablamos de funcionales, una oración funcional es una oración que en realidad da buenos resultados, que trae respuesta, que atrae la gloria del Señor. Entonces, esta oración, en solo el versículo 22 que ahora hemos tomado, yo he encontrado por lo menos cinco cosas en todos esos, en esas letras que hay ahí, en ese versículo 22, cinco cosas bien importantes. Yo no sé si usted las encuentra, pero yo allí veo cinco cosas bien importantes, detalladamente, detenidamente estuvimos viéndolo por ahí y encontré cinco cosas muy importantes que tiene una oración funcional. Y en primer lugar, la oración funcional tiene plenitud. Plenitud, o sea, abarca todo. Dice la Biblia, y todo. Está diciendo que todo, o sea, hermano, me dirá usted, me dirá el hermano o el hermano, o sea, que yo puedo pedir lo que se me ocurra. Claro que por supuesto que desde luego que no. No lo que se le ocurra. Porque cuando dice la Biblia todo, no se refiere a lo que a usted se le ocurre en la mente. Porque si yo le digo, ¿qué se le ocurre pedir ahorita? Dinero, fama, ¿qué? Cosas que quizás ocupamos, pero que no son prioridad. Quizás posiblemente las estemos ocupando, pero no sean prioridad en nuestras vidas. Entonces, por eso no debemos de pedir, o no está admitido en las oraciones pedir solamente lo que se nos viene a la mente. Bueno, en esto estaba pensando, pues esto es lo que el Señor quiere que pida. No, es de saber pedir. Es de saber pedir. Entonces el Señor está diciendo, y todo, cuando se refiere a todo, el Señor está hablando con respecto a todo lo que está conforme a la voluntad de Dios. Todo lo que se encierra en la voluntad de Dios. O sea, hay cosas que nosotros las estamos pidiendo que no están en la voluntad de Dios. Por eso es que esa oración no es funcional, porque lo que estamos pidiendo en la oración no es la voluntad de Dios. Y muchas veces le pedimos algo al Señor y le decimos, Señor, no aceptamos un no como tu voluntad. No queremos que tú nos digas no, queremos que nos digas sí a lo que te estamos pidiendo. Pero muchas veces la voluntad de Dios no es la que nosotros estamos pidiendo. Por eso nuestra oración no es una oración funcional. Cuando tenemos una oración funcional pedimos de todo, pero todo lo que está en el orden, todo lo que está encerrado en la voluntad de Dios. todo lo que está de acuerdo a los propósitos grandes de Dios.

Dios para nuestra vida. Confírmelo conmigo en primera carta de Juan. Vaya conmigo rápidamente a primera carta de Juan en su capítulo 5. Primera carta de Juan en su capítulo 5, verso 14, nos dice así: y esta es la confianza que tenemos en Él, que si pedimos alguna cosa que conforme a su voluntad, conforme a su voluntad, Él nos oye. O sea, si nosotros pedimos algo que no está en la voluntad del Señor, el Señor no nos va a oír. Si nosotros pedimos algo que no está en el plan de Dios, el Señor no nos va a escuchar. Pero si nosotros pedimos algo que está en su voluntad, el Señor nos va a atender y nos va a dar una respuesta favorable a nuestras vidas. Porque esas son las oraciones funcionales, las que están aferradas a la voluntad de Dios. Las oraciones que funcionan, las oraciones que traen resultados, son las oraciones que nosotros decimos: Señor, si es tu voluntad, dame esto. Pero muchas veces como que le damos órdenes al Señor sin pedir la voluntad de Dios o pedir la misericordia del Señor. Nosotros no somos quienes para darle orden al Señor, pero sí podemos pedir misericordia y que se haga la voluntad de Dios en nuestras vidas. Por eso es que Jesús lo enseñó cuando enseñó acerca del Padre Nuestro, y Él decía: Padre Nuestro, tú que estás en los cielos, tú que habitas en los cielos, venga a nosotros tu reino, hágase, Señor, tu voluntad, la voluntad de Dios, la cual Él pedía también cuando estaba en Getsemaní. Él le decía: Señor, si fuese posible, pase de mí esta copa, pero no se haga mi voluntad, sino tu voluntad. Entonces, todo lo que está aferrado en la voluntad de Dios son las oraciones funcionales. Las oraciones que funcionan son aquellas que están en el propósito de la voluntad de Dios. Hay personas que están pidiendo por viaje: Señor, permíteme irme para los Estados Unidos, permíteme ir a trabajar allá a San Miguel en este trabajo, permíteme, Señor, dame la voluntad, tenga misericordia, dame ese privilegio de ir a trabajar. Pero la voluntad de Dios no es esa, la voluntad de Dios no es esa. No es de que se vaya para otro lugar, no es de que se vaya lejos. La voluntad de Dios podría ser otra. Podría ser todo lo contrario a lo que nosotros le estamos pidiendo al Señor, y por eso nuestras oraciones no tienen una respuesta que nosotros deseamos, la respuesta correcta de Dios, porque muchas veces estamos pidiendo en contra de su voluntad. Entonces Juan está diciendo, dice que todo lo que pidamos, si alguna cosa pedimos conforme a su voluntad, Él nos oye. O sea que si lo que estoy pidiendo, Yo siento que el Señor no me está oyendo, preguntémonos primero: Señor, ¿es tu voluntad lo que estoy pidiendo? Señor, ¿estás de acuerdo conmigo con lo que te estoy pidiendo, o estás en contra de lo que te estoy pidiendo? Porque muchas veces queremos llevarle la contraria al Señor, ofender su voluntad, tratar de llevar contra de Él todas las cosas. Entonces, pero nosotros, si queremos tener una oración que funcione, debemos de aferrarnos a la voluntad de Dios. Cuando dice la Biblia que todo, se refiere a todo lo que está en la voluntad de Dios. Ahora bien, pero cuando dice la Biblia también todo, debemos de tener en cuenta que es todo conforme a nuestras necesidades. ¿Por qué? Porque, ¿qué tal, hermano? Hay gente que de repente está pidiendo: Señor, dame una mansión por allá en San Salvador. Y tiene lo suficiente aquí en la casa. Tiene lo que necesita en la casa. ¿Cuánto le piden riquezas al Señor? Vaya conmigo a Proverbios. Proverbios capítulo 30. Encontraba una palabra bien hermosa en Proverbios capítulo 30. Yo quiero que usted lo vea conmigo en este hermoso momento. En Proverbios 38 nos dice así la palabra del Señor: vanidad y palabra mentirosa aparta de mí, no me des pobreza ni riquezas, manténme del pan necesario. No me des pobreza ni tampoco me des riqueza, solo dame lo necesario. Esa es la petición que nosotros deberíamos de tener, porque nadie quiere estar en pobreza, ¿verdad? Pero todos quisiéramos estar en riqueza. ¿Cuántos quieren ser ricos? Pero el dinero nos pudiera alejar del Señor, y la pobreza también nos pudiera alejar del Señor. Pero si tenemos todo lo que necesitamos, con eso estamos felices. Ahora bien, pero cuando dice la Biblia todo, se está refiriendo a todo lo que en realidad necesitemos, porque a veces estamos pidiendo cosas que no necesitamos. ¿Para qué necesita usted un avión? De repente usted está pidiendo, alguien pide.

Pasaje muy hermoso, Mateo capítulo 6, en su versículo 8 nos dice de la siguiente manera, dice así: no os hagáis pues semejante a ellos, porque pues vuestro Padre sabe de qué cosas tenéis necesidad antes que vosotros le pidáis. ¿Será que el Señor sabe lo que usted tiene necesidad? Claro que el Señor sabe, el Señor lo sabe todo. Entonces usted debe de pedirle conforme a sus necesidades. Dice la Biblia: no utilicéis vanas repeticiones, porque hay mucha gente que considera que estar repetir y repetir y repetir, eso se convierte en una, como una oración ya de memoria, como un rezo. Nosotros no hacemos rezo, nosotros hablamos con el corazón, nos presentamos delante del Señor. Entonces nosotros buscamos la manera de agradar al Señor, y Dios ya conoce nuestras necesidades. O sea, el Señor dice: no hagan vanas repeticiones, sean específicos, sean concretos con lo que van a pedir. Yo ya lo sé todo, yo ya sé lo que ustedes necesitan, pero muchas veces damos tanta vuelta para pedirle una cosa al Señor. Y el Señor ya lo sabe, pero nosotros debemos de decirlo, porque es nuestra responsabilidad presentarnos delante de Dios con ese contenido de nuestra oración, de lo que en realidad necesitamos. Pero muchas veces no son contestadas nuestras oraciones, porque estamos pidiendo lo que no necesitamos. Y cuando pedimos lo que no necesitamos, nos vamos a ir a lo que dice Santiago capítulo 4 verso 3, donde dice la Biblia que ¿por qué no recibimos? Muchas veces pedimos y no recibimos porque no estamos pidiendo lo que en realidad necesitamos. No estamos pidiendo todo lo que necesitamos, sino que estamos pidiendo lo que no necesitamos. Pero dice Santiago capítulo, vaya conmigo, Santiago 4, 3, dice así: pedís y no recibís porque pedís mal para gastar en vuestros deleites. O sea, la gente a veces está pidiendo dinero para írselo a malgastar allá afuera. La gente está pidiendo salud para irse a malgastar allá afuera en el mundo una vez más. Están pidiendo para beneficios de sus propios intereses. Las personas están buscando sus propios deseos. No están buscando el deseo de servir a Dios, sino que sus propios deleites. Entonces por eso es que muchas veces no recibimos la respuesta, porque nuestra petición no va con interés de agradar a Dios, sino más bien de agradarnos a nosotros mismos, de satisfacernos a nosotros mismos. Entonces la oración funcional es aquella que no se busca complacer uno mismo, en la cual uno pide de todo sin quererse complacer. O sea, yo puedo pedir lo que esté en la voluntad de Dios sin necesidad de quererme complacer yo. Y esa es la oración que Dios va a contestar. Muy bien, segundo lugar, una oración funcional es una oración que tiene una acción. ¿Y cuál es la acción que contiene esta oración? Vea conmigo, allá estamos en Mateo 21. Vaya conmigo una vez más a Mateo 21 y dése cuenta lo que la palabra del Señor nos expresa. Hoy lo voy a llevar a muchos textos bíblicos. Mateo 21, verso 22, nos dice así. Le dije que yo había encontrado cinco cosas, por lo menos en estas pocas palabras. Dice: todo lo que pidiereis. Hasta allí mantengámonos. Todo lo que pidiereis. ¿Cuál es la acción? Pedir. La acción, lo que debemos de hacer nosotros es pedir. Si usted no pide, no recibe. Porque eso es lo que la palabra del Señor nos dice en Mateo 7, 8. Nos dice que el que pide, recibe. Si no pedimos, no recibimos. Entonces, ¿pero cómo debemos de pedir? Hay reglas para pedir. Decíamos lo primero, todo lo que pudiéramos pedir, pero conforme a la voluntad de Dios. Pero, ¿en qué manera pedir? Debemos de pedir, en primer lugar, al Padre. Vaya conmigo a lo que dice Juan capítulo 14. Juan capítulo 14, vamos a encontrarnos en esa palabra muy maravillosa. Si usted trajo Biblia, utilícela y dése cuenta lo que la misma palabra del Señor nos habla. Juan 14, 13 dice así: y todo lo que pidiereis, ¿al quién? Al Padre. O sea, yo no me puedo acercarme y decirle al ídolo, a la Virgen, a San no sé qué, que me dé una respuesta. ¿Por qué? Porque ellos no me pueden ayudar. El único que me puede ayudar es el Padre, que está ¿dónde? En los cielos. Por eso es que Jesús enseñó y dijo: Padre nuestro que estás en los cielos. El Padre está en los cielos. Entonces, ¿debemos de pedir a quién?

Padre. Si usted no pide al Padre, porque muchas veces hay personas que no están pidiendo al Padre, sino que mandan recados con los demás. Ahí le dice al hermano que ore por mí. El Señor tiene tiempo para oírlo a usted. El Señor no solo oye a algunos, el Señor tiene tiempo para oírlo a usted, tiene espacio para todo. Pero muchas veces le decimos, ahí le dice al hermano que ore por mí, le dice a la hermana que ore por mí, pero ellos no oran. Y el Señor quiere que nosotros seamos los que pidamos. Quiere que pidamos, y claro que nosotros todos tenemos la responsabilidad de orar por las peticiones que ustedes traen, de orar unos por los otros. Pero qué chiste, hermano, tiene de que usted esté mandando peticiones y usted no esté orando. Es que usted no esté pidiendo. Si usted no está pidiendo, aunque otros estén pidiendo su oración o su petición, no va a ser funcional, porque usted está queriendo que todo lo hagan los demás. Cada quien de nosotros debemos de pedir al Señor. Las peticiones es bueno que usted las traiga, pero aquel que manda petición debe de estar pidiendo también por la respuesta. Aquel que pide oración debe de estarle pidiendo al Señor. Aquel que nos escribe, aquel que nos dice, hermano, quiero que ore por mí, tiene que estar orando también. Porque eso, en eso consiste en pedir para recibir. Pero ¿a quién debemos de pedir? Al Padre. Al Padre. ¿Cómo debemos de pedir? En el nombre de Jesús. O sea, usted no va a estar confiado de que el hermano, en el nombre del hermano, en el nombre del pastor, en el nombre del líder. No, es en el nombre de todas nuestras oraciones. Deben de cerrar, deben de concluir sabiendo de que todo se pide en el nombre de Jesús, y cualquier cosa que pidáis en mi nombre lo recibiréis, dice la palabra del Señor. Si lo pedimos en qué, en el nombre de Jesús, porque usted no busca el agrado del hombre, sino que usted busca el favor de Dios. Usted y yo buscamos la gracia del Señor, la misericordia de Dios para nuestra vida. Por eso el pedir debe de ser pedir al Padre y en el nombre de Jesús. Pida en el nombre de Jesús cada vez que usted termina una oración. Dígale, Señor, yo te he creído en el nombre de Jesús. Amén. Créale al Señor y pídale en el nombre de Jesús. Porque Jesús es el que hace milagros. Jesús es el que soluciona problemas. Jesús es el que hace maravillas. Él es el grande, Él es el poderoso. Por lo tanto, a Él debemos de pedirle en el nombre de Jesús. Porque Él es el intercesor entre Dios y los hombres. Por eso pidámosle a Jesús y el Padre nos va a contestar a través de nuestra fe. Entonces, porque eso es lo que dice la Biblia, que el que pide, recibe. Si no pedimos, no recibimos. Dios, mire, hermano, el Señor sabe de todo lo que nosotros necesitamos, pero ¿sabe por qué el Señor a veces no nos provee? Porque no se lo pedimos. Hermano, nosotros a veces estamos tan enfermos, tan arruinaditos, pero no nos queremos mover a buscar la presencia del Señor. Queremos que otro pida, queremos que todos los demás hagan las cosas. No, el Señor sabe qué es lo que necesitamos nosotros, pero pidamos. Esa es la acción para que haya una oración funcional. Seguimos. Tercero, ¿sabe qué es lo que sigo encontrando allí en Mateo? Vaya otra vez conmigo a Mateo capítulo 21. Estamos estudiando ese verso. Y todo, ya estudiamos eso, lo que pidieres, ya estudiamos eso en... O sea, hay un medio para que esto sea funcional, debe, y el medio es la oración. ¿Pero qué es la oración? La oración es el medio para presentar nuestras peticiones delante de Dios. Hay muchas cosas que pudiéramos hablar de la oración, pero la oración, una de las cosas con relación al tema que tratamos, la oración es el medio por el cual nosotros podemos presentar nuestras peticiones a Dios. Vaya conmigo, Filipenses capítulo 4, verso 6. Filipenses capítulo 4 verso 6. Usted se dará cuenta de esto que dice la palabra en Filipenses 4, 6. Dice así: por nada estéis afanosos, si no sean conocidas vuestras peticiones delante de Dios. ¿En qué? En toda oración y ruego con acción de gracias. ¿Por medio de qué dice el apóstol que debemos de dar a conocer nuestras peticiones al Señor? Por medio de la oración y de ruego. No porque yo voy a mandar la petición con los demás y yo me voy a quedar aquí sin hacer nada. No, por medio de la oración es que debo yo presentar mis peticiones delante de Dios. Usted debe de orar por las peticiones que alguien le diga, ore por mí. Sí, ore por él. Usted debe de hacerlo, pero el que manda petición debe de orar también.
Porque ese es el medio que nosotros tenemos para enlazarnos directamente con el Señor. Así como les ponía el ejemplo la vez pasada acerca de la enseñanza, los que estuvieron en esa enseñanza acerca de qué es la oración, decíamos, hablábamos acerca del significado de ella y decíamos que la oración es aún más potente que las redes cibernéticas como el Wi-Fi, que usted se conecta a través del internet, se conecta con gente que está en China, con gente que está en Europa. Usted se conecta en cuestiones de segundos. Imagínese, pero la conexión de nosotros a través de la oración con Dios es rápida, aún más rápido que el internet 5G. Aún es más rápido que todo eso. Porque incluso antes de que nosotros le pidamos al Señor, el Señor ya lo sabe. Entonces es muy importante que nosotros a través de la oración nos acerquemos a Dios, porque la oración del justo, la oración eficaz de quienes, del justo puede mucho. Eso es lo que dice Santiago 5:16. Por eso es que los impíos no pueden recibir favor de Dios. ¿Por qué? Porque los impíos no tienen una oración eficaz, ni los pecadores, pero los justos, su oración es eficaz, dice la palabra en Santiago 5:16. Por eso es que hay mucha gente que no recibe respuesta porque vive en pecado. Y una de las cosas para recibir respuesta de Dios es vivir en integridad. Entonces es muy importante que nosotros vivamos para el Señor. La oración del justo puede mucho. Y también esta oración, este medio, debe de ser un medio constante para que sea funcional. Para que la oración sea funcional debe de ser una oración constante. No es que usted ahorita, esta semana le dieron ganas de orar, pero de ahí apareció a los 4 meses después que le volvieron a dar ganas otra vez de orar. Si es que no se murió del todo espiritualmente hablando. Entonces, ¿por qué hay gente que usted la ve que entran con todo, pero en el lapso de un tiempo, otra vez se desaniman y ya no vuelven a aparecer? Porque no son constantes en la oración. Y quieren que la oración sea funcional. Una oración funcional es la que presenta Primera de Tesalonicenses capítulo 5, que dice: orad sin cesar. Esa es la oración que en realidad funciona, constante, una oración persistente, una oración que nos mueva a creerle al Señor a pesar de todo. Entonces eso es lo tercero, el medio que nosotros debemos de tener para que sea funcional esto es la oración. Por medio de la oración nosotros nos presentamos, nos comunicamos, hablamos con Dios y Dios nos contesta. Entonces, cuarto, vamos avanzando. Cuarto lugar para que nuestra oración sea una oración funcional, debe de tener una fe, debe de tener fe. Sigue diciendo la Biblia, vaya una vez más conmigo a Mateo. Recuerde que estamos estudiando ese versículo. Que sigue diciendo, yo encuentro algo más en ese versículo y nos dice así: y todo lo que pidiereis en oración, creyendo. Hay algo más, nuestra oración no tendría sentido si no creemos. Usted puede pasar aquí 24 horas orando y si usted no sale diciendo hasta ver si Dios me escuchó, su oración no fue oída. Porque la Biblia misma dice en Hebreos capítulo 11 verso 6 que el que se acerca a Dios crea que le hay. Sin fe es imposible agradar a Dios, dice la palabra en Hebreos capítulo 11. Sin fe es imposible agradar a Dios, porque el que se acerca a Dios es necesario que crea que le hay y que es galardonador para todos los que le buscan. Entonces nuestra oración no tendría sentido si nuestra oración no tiene sentido. Cuando Jesús sanaba a un enfermo de enfermedades terminales, no de una gripe, no de un dolor de muela, no, de enfermedades terminales. Cuando Jesús sanaba a personas de enfermedades complicadas que ya no se podía hacer nada a favor de ellos, Jesús les decía esto: tu fe te ha salvado. Tu fe te ha salvado. ¿Por qué? Porque la fe es la que mueve los milagros de Dios. Entonces, ahora bien, nuestra oración, usted puede estar orando por recibir un milagro, pero si usted termina diciendo, ojalá que Dios me escuche, ese ojalá es un duda, es una duda. Ese espero que ojalá que Dios tenga, me alcance y a escuchar. Dios, hermano, siempre nos escucha, pero si nosotros dudamos, no nos responde. Nosotros debemos de creer, nuestra oración debe de ir acompañada de fe. Si nuestra oración no contiene fe, no puede ser una oración
funcional. Necesitamos la fe. Eso es lo que nos dice la Biblia. Creyendo lo recibiréis. Necesitamos fe para ver la gloria de Dios. Eso es lo que nos dice Juan. Vaya conmigo a Juan capítulo 11, verso 40. Juan capítulo 11, verso 40. Nosotros queremos ver la gloria de Dios, pero no tenemos suficiente fe. Juan 11, 40 nos dice la palabra del Señor. Así, y Jesús le dijo: no te he dicho que si crees, verás la gloria de Dios. ¿Qué es lo que necesita el hombre para ver la gloria de Dios? Creer, fe, tener fe, creerle al Señor. Y Dios, que es grande misericordia, va a contestarnos. Entonces, pero si nosotros dudamos, no hay agrado delante de Dios y la respuesta de Dios no vendrá para nuestra vida. Quinto y último lugar. Una vez más volvemos a Mateo capítulo 21. Ese es el verso. Y por eso les dije que este versículo, solo en este versículo, hay mucho que hablar. Entonces, en Mateo capítulo 21, verso 22 dice: creyendo lo recibiréis. Una oración funcional, concluyo con esto, una oración funcional tiene un resultado, y el resultado es recibir. Entonces, si usted practica esto de que pide todo conforme a qué, decíamos, a la voluntad de Dios. También decíamos que si pedimos todo conforme a lo que necesitamos, y decíamos que si pedíamos todo sin pensar en nuestros deleites propios, sino pensar en agradar al Señor. Luego decíamos también que debemos de pedir a quién, al Padre. ¿Cómo? En el nombre de Jesús. ¿Por qué? Porque el que pide, ¿a quién? Al Padre. ¿Cómo? En el nombre de Jesús. ¿Por qué? Porque el que pide, recibe. Si usted practica eso, va por buen camino. Decíamos enseguida también que, pero hay un medio, que este medio es la oración, por medio de la cual, dice Filipenses, que nosotros presentamos nuestras peticiones delante de Dios a través de la oración. Debe de ser una oración de un justo, por supuesto, para que la oración sea eficaz y tenga buen resultado. Y debe de ser una oración constante, también decíamos eso. Pero esta oración no podría tener buen resultado si no está acompañada de fe. Entonces debe de ser una fe que agrade a Dios, que no pongamos en duda el poder de Dios. Una fe que nos haga ver la gloria de Dios, y entonces el resultado final será la respuesta, la bendición. Yo no sé qué es lo que usted está pidiendo, pero si usted practica todo esto y vive para Dios, el Señor le dará la respuesta. Y todo lo que pidiereis creyendo, y todo lo que pidiereis en oración creyendo, lo recibiréis. Usted lo va a recibir. Usted lo puede recibir, pero debe de practicar todo esto que hemos hablado. Y la oración funcional concluirá en una respuesta favorable para nuestras vidas. Todos aquellos que buscaron al Señor en algún momento, el Señor tuvo misericordia de ellos y los levantó. Porque el Señor, cuando usted lo busca, lo encuentra. Entonces es muy importante que tomemos en cuenta eso para que podamos tener una oración funcional. ¿De acuerdo? Mire, en un versículo hablar bastante es bien maravilloso. Ese versículo pequeño pero poderoso. Alabado sea el nombre de Cristo, y gracias a Dios porque hemos estudiado.

0: Recibe, Señor, nuestra adoración esta noche, Rey de Reyes, Señor de los Señores.
1: Vine a adorar a Dios.
0: Vamos, iglesia, díselo.

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1: Vivimos tiempos de angustia, tiempos de dolor y pánico, tiempos de violencia y maldad. Pero asimismo, la gracia del Señor Jesús sobreabunda para con cada uno de nosotros. No desmayemos y permanezcamos firmes, porque la venida del Señor está cerca. Está cerca. Arca, la puerta sigue abierta.
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La mejor manera de tener un día bendecido es iniciar dando gracias a Dios. Agradece por todo su amor y misericordia. Deja todo en sus manos y verás cómo todo tiene sentido. No importa lo que pueda pasar, solo ten la certeza de que Dios obrará para bien. Ama, perdona y disfruta tu día al máximo, pero asegúrate que Dios esté allí.

mano extendida de Jesús está hoy para ti, para sanarte, para purificarte, para darte vida, para levantarte, para salvarte. Quiere bendecirte y también vivificarte. La mano extendida de Jesús.

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Los tiempos marcando están, señales se ven sin fin y es tiempo de nosotros estar siempre a cuentas con Dios. Bueno, en esta hora vamos a gozarnos con las lindas alabanzas de cuerdas para que usted también pueda estar en nuestra sintonía. Gracias a todos por escuchar Radio Alfa y Omega. Es una bendición compartir nuestra programación radial y a gozarnos con las bendecidas alabanzas de cuerditas. Solicite su alabanza.

Jesús en las nubes del dúo Emanuel. Ya son las 8 de la mañana más 18 minutos. Saludamos a nuestros oyentes que a través de Facebook nos están sintonizando. Dios bendiga a la hermana Ana Alvarado. Nos dice Dios le bendiga siempre. Que el Señor le bendiga a usted también, hermana. Bendiciones, saludos. Muchas gracias por la sintonía. Y también enviamos saludos a mi hermana Esmeralda. Nos solicita este tema. Mi hermano Ezequiel también, que es un fiel oyente de radio. Le gusta mucho esta alabanza. Sáname de simiente escogida. Recuerde que este espacio es Himnos de Cuerda. Programamos alabanzas de dúos, de tríos y de cuartetos.

Alcemos nuestras manos al cielo y demos glorias y honras a Dios. Saludos a mi hermana Aide, que está en sintonía, mi hermana Aide Ruiz, y nos solicita Eran cuatro hermanos. Vamos a complacer a continuación con este tema. Gracias, hermana Aide, por su sintonía.

Bueno, y estamos complaciendo con este bonito tema que nos habían solicitado. También saludamos en esta hora de la mañana a mi hermana Antonia Maravilla, que está en casita haciendo los labores diarios en su hogar y solicita este tema, Ahí quiero ir y tú.

Vámonos con Cristo Jesús a las moradas eternas. 8:38 a.m. Dios bendiga a nuestros oyentes que nos sintonizan a través de Facebook. Estamos transmitiendo el audio. Que Dios les bendiga. Aquellos que también han compartido la bendición en su perfil. Saludamos al hermano José René Torres hasta el Paisinal, que nos brinda la sintonía a toda su familia. Queremos complacer con este bonito tema.

Y es con gran gozo. Alabe al Señor. Ya son las 8 de la mañana con 47 minutos. A las 9 de la mañana le presento otro espacio muy bonito de talento cristiano salvadoreño.

0: Así es, se olvidan del amor de Jesucristo y se van bajo las corrientes de este mundo. Pero de la palabra del Señor nos dice de que confiemos porque Él ha vencido al mundo. Y en el mundo estamos, pero la paz de Dios que sobrepasa todo entendimiento guardará nuestro corazón en Cristo Jesús. Amén. Bueno, ya estamos finalizando esta hora de cuerdas y en breves minutos a las 9 de la mañana le acompaño con el espacio de Talento Cristiano Salvadoreño. Una alabanza más, escucharemos en esta hora este bendecido cántico del grupo Fortaleza y finalizo la programación de cuerditas.
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2: No importa bajo qué circunstancias te encuentres, quiero decirte, levántate. El proceso es necesario. Las pruebas son importantes de alguna manera. Pero recuerda esto, si tu fe está en Jesús, entonces eso quiere decir que para esa fuerza que te acompaña, no existen barreras, no hay límites, tampoco obstáculos para enfrentar el proceso o el dolor. No te conviertas en víctima ante un proceso, conviértete en un vencedor.

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Y bueno, en esta hora vamos a presentarle por el espacio de talento cristiano salvadoreño. En esta hora escuchamos bendecidas alabanzas de hermanos solistas o grupos que exaltan el nombre del Señor a través de las lindas alabanzas, y hemos iniciado con los hermanos Romero. También usted puede solicitar su cántico para la gloria del Señor, solicitar esa alabanza que a usted le gusta, y aquí estaremos pendientes de su reporte por medio de una nota de voz, una llamadita, un mensajito. Ya el tiempo nos avanza y son las 9:07.

Así es, esperaremos en el favor de nuestro Dios, porque los que confían en Jehová serán como un monte de Sión que no se mueven, sino que permanecen para siempre. Ya son las 9:14 y le comento que a las 10 de la mañana estará al aire el programa radial Venciendo con Jesús, conducido por la hermana Irma Cerón Ruiz, un programa de mucha edificación. A las 11 de la mañana le presento Coros de Poder y también a las 12 del mediodía sintonice el programa radial Una voz de esperanza en los últimos tiempos, conducido por el pastor Miguel Gutiérrez. Este tema es de Mario Alonso Rivera, El camino del necio. Y Proverbios nos aconseja mucho, ¿verdad? Sobre el camino del necio y también, ¿verdad?, sobre el camino de aquel que guarda la palabra del Señor. Hay caminos que al hombre le parecen rectos, pero su fin son caminos de perdición, dice las Sagradas Escrituras. Por lo tanto, vamos a escuchar este tema. Y a través de las alabanzas también el Señor tiene un mensaje que edifica tu alma.

Y como estamos en talento cristiano salvadoreño, escuchábamos el tema de Jocelyn Ramírez, Samaritano. Él es nuestro buen samaritano que ha curado y vendado nuestras heridas y nos ha dado una nueva vida en él. Vamos a escuchar a Visión Juvenil con este tema, Sumérgeme.

A cada instante de nuestra vida agradeceremos a Dios por todas sus bondades y misericordias. Este tema muy bonito de Camino al Cielo hemos escuchado y seguimos glorificando el nombre de nuestro Dios. Queremos programar una de las alabanzas de la hermana Sara de Iraeta. Y este tema es muy conocido por todos nosotros, barro en tus manos, así como lo habla la palabra de nuestro Dios en Jeremías.

Dios está contigo, hermano. Sigue adelante y amémonos unos a otros porque el Señor a eso nos ha mandado, ¿verdad? A que podamos reflejar el amor de Jesucristo en cada uno de nuestros corazones. Marlene Montano con este tema, muy alegre y de mucha bendición, Él viene. A las 10 de la mañana sintonice el programa radial Venciendo con Jesús.

el espacio de Talento Cristiano Salvadoreño. Escuchábamos el tema de Juan Alfredo Álvarez, Espera en Dios. Y bueno, le invito para que a las 10 de la mañana pueda estar en sintonía de su programa radial Venciendo con Jesús, conducido por la hermana Irma Cerón Ruiz, y a las 11 de la mañana sintonice el programa radial de coros pentecostales, donde también nos gozaremos en la presencia de nuestro Señor Jesucristo. Y también decirle que a las 12 del mediodía estaremos programando el bendecido espacio de su programa Una Voz de Esperanza en los Últimos Tiempos, conducido por el pastor Miguel Gutiérrez. Esperamos que usted pueda seguir escuchándonos y gozándose con nosotros.

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1: La mano extendida de Jesús está hoy para ti, para sanarte, para purificarte, para darte vida, para levantarte, para salvarte. Quiere bendecirte y también vivificarte. La mano extendida de Jesús está hoy para ti.

La mejor manera de tener un día bendecido es iniciar dando gracias a Dios. Agradece por todo su amor y misericordia. Deja todo en sus manos y verás cómo todo tiene sentido. No importa lo que pueda pasar, solo ten la certeza de que Dios obrará para bien. Ama, perdona y disfruta tu día al máximo, pero asegúrate que Dios esté allí.

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Di a los hijos de Israel que marchen. 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

gloria al Señor. Dios le bendiga, amados hermanos y amigos. En esta hermosa mañana le damos la gloria y la honra a nuestro Dios Todopoderoso por esta hermosa oportunidad que nos brinda de poder estar en Radio Alfa y Omega, con ese propósito siempre de poder predicar la bendita palabra del Señor, de orar por diferentes necesidades. Así es que nos presentamos con un corazón dispuesto para el servicio de nuestro Dios. Agradecemos al amigo patrocinador de este programa. Sea nuestro Dios bendiciendo su vida, guardándole siempre, ya que con la ayuda que él aporta para este programa, se hace posible predicar la bendita palabra del Señor. No dudamos de que un día también Él va a proceder a lo que es el arrepentimiento, va a poder echar manos hacia la vida eterna. Así es que le deseamos que el Todopoderoso le bendiga y bendiga a su familia de una manera muy especial. En esta hermosa mañana vamos a orar para poder pedirle a nuestro Dios que tome el control de nuestra vida y de lo que es esta hora de programa. Amado Dios Todopoderoso, en esta hermosa mañana me presento delante de su divina presencia para darle gracias, Señor, para exaltar y bendecir su nombre, para pedirle, Dios amado, que sea usted derramando su presencia, su gracia, Señor, a través de esta hora de programa. Sea usted glorificándose en cada vida, en cada corazón. Bendiga a cada hermano, cada hermana que nos escucha. Derrame, Señor, las bendiciones de lo alto. Pedimos esa cobertura, Señor. Declaramos que su presencia va a ministrar ahí cada familia, cada hermano, cada hermana, Señor, donde está la necesidad, donde está la dificultad. Dios amado, derrame su presencia, Señor, sobre aquellos que están enfermos, pasando dificultades grandes, Señor. Desconocemos las enfermedades, las pruebas que puedan estar pasando, pero yo sé que en esta mañana su presencia está ahí, y yo sé, Dios amado, que usted escucha la oración de un corazón afligido. Bendiga la vida de los oyentes, Señor amado, que su presencia esté ahí ministrando. Bendiga la vida del amigo patrocinador, Señor. Derrame, Dios mío, su misericordia sobre él. Bendiga a nuestra hermana locutora en turno, Señor, fortalézcala en esta mañana. Dios amado, declaramos su presencia en esta hora de programa, Señor. Pido el respaldo de lo alto, Señor amado, porque nada somos sin usted, que todo lo que hacemos, Señor, la gloria y la honra es suya. En esta mañana pueda llegar usted libertando, Señor amado, ministrando, sanando a los enfermos, libertando, salvando al perdido. Yo sé que usted se puede glorificar ahí donde esté esa hermana, Señor, enferma, sufriendo, Dios amado, fuertes dolores en su cuerpo. Ay, que su presencia pueda llegar ministrando. Hay personas, Señor, tristes, que se encuentran sin esperanza, que han perdido ya la fe, Señor, pero yo sé que usted está ahí para escuchar el clamor. Yo sé que usted, Dios amado, se va a glorificar de una manera muy especial. Amén, gloria al Señor. Agradezco a nuestro Dios porque ya clamamos. Vamos a quedar con unas hermosas alabanzas para gloria y honra de nuestro Dios Todopoderoso.

Amén, gloria al Señor. Ahí estaban esos hermosos cantos que nos invitaban. Quiero darle lectura a los reportes que nos han hecho llegar. Nuestra hermana Paz Morejón dice, bendiciones hermana. Amén, hermana Paz, que el Todopoderoso derrame muchas bendiciones sobre su vida y sobre toda su familia. Nuestra hermana Esmeralda Ruiz dice, bendiciones, amada hermana. Quisiera escuchar la alabanza. ¿Cómo podré pagarte con inmervenite? Amén, hermana Esmeralda. Ahí estaba ese hermoso canto para gloria y honra de nuestro Dios. Que el Señor bendiga a nuestro hermano Ezequiel de una manera muy especial. Que nuestro Dios bendiga también a nuestros hermanos y amigos que nos escuchan, quizás no se han reportado, pero que el Todopoderoso derrame bendiciones. Que el Señor bendiga a nuestra hermana Lourdes Quintanilla, que derrame muchas bendiciones sobre su vida y sobre su familia. Bien, vamos a meditar en lo que es la palabra de nuestro Dios en el primer libro de Reyes, capítulo 19, versículo 4, para gloria y honra de nuestro Dios. Y dice así: y él se fue por el desierto de un día de camino, y vino y se sentó debajo de un enebro, y deseando morir se dijo: basta ya, oh Jehová, quítame la vida, pues no soy yo mejor que mis padres. Y echándose debajo del enebro se quedó dormido. Y he aquí, luego un ángel le tocó y le dijo: levántate y come. Entonces él miró, y he aquí a su cabecera una torta cocida sobre las ascuas, una vasija de agua. Comió y bebió y volvió a dormirse. Y volviendo el ángel de Jehová la segunda vez, lo tocó diciendo: levántate y come, porque largo camino te resta. Padre, en esta hermosa mañana, Señor amado, mi alma le da gloria y honra. Exaltamos su glorioso nombre. Pedimos, Señor, el respaldo para hablar su palabra. Pedimos, Señor amado, que use mis labios para alabanza de su gloria, y que su palabra, Señor, haga la obra por lo cual usted la trae en esta mañana. Tome control de mi vida, de mis emociones, Señor. Ayúdeme para poder, Señor amado, impartir su palabra. La gloria y la honra, Dios Todopoderoso, es suya. Gracias, Señor. Amén, aleluya. Dice: Elías huye hasta Ored. Al considerar, hermanos y amigos que nos escuchan en esta hermosa mañana, en esta hermosa palabra que hemos leído, todos conocemos que Elías era un hombre que amaba a Dios por sobre todas las cosas, un profeta que Dios le había dado muchas cosas. Dios lo había usado de una manera muy especial, y Dios hacía grandes milagros por medio de Elías. Y cuando Elías oraba, Dios respondía su oración. Es decir, que este profeta no era cualquier persona, era alguien especial en las manos del Señor, un hombre que obedecía a lo que Dios le mandaba. Y en esta ocasión, el pueblo de Israel

Un rey llamado Acab con su esposa llamada Jezabel. Jezabel, una mujer perversa, llena de maldad. Esta mujer hacía pecar a los profetas de Dios, hacía que adoraran a los dioses de Baal, a los dioses de Acera. Pero Elías era un hombre que se mantenía firme con su fe, su lealtad y su amor hacia nuestro Dios. Aun cuando todos se habían por senderos torcidos, aun cuando todos se habían ido tras otros dioses ajenos, Elías era alguien que estaba firme adorando y sirviendo al Rey de Reyes y Señor de Señores. Aunque todos habían abandonado a Dios, todos habían ido tras otros dioses, Elías le servía al Dios de Israel. Y dice que Jezabel, esta mujer y su esposo Acab habían hecho pecar al pueblo. Dice la palabra de nuestro Dios que ningún rey se vendió tanto para hacer lo malo y se excedió tanto como lo hizo el rey Acab bajo la influencia de esta mujer llamada Jezabel. Pero un día Elías, lleno del Espíritu de Dios, convoca a aquellos profetas de Baal y de Acera y los convoca hacia el monte Carmelo y le dice: el Dios que responda por fuego, ese será su Dios. Alabado sea el nombre del Señor. Y dice que aquellos hombres aceptaron aquel reto que les hizo Elías. Y dice que cuando estaban aquellos hombres convocando a los dioses de Baal, pasaron todo el día clamando. Ellos hacían sus oraciones, hacían sacrificios, se cortaban las venas y comenzaron a clamarle a aquellos profetas de Baal. Pero los profetas de Baal no respondía, y Elías le decía: clámele, que Dios quizás está ocupado. Pero aquellos hombres pasaron todo el día y no respondía nadie, que había quien le respondiera a los profetas, porque el Dios que ellos adoraban no les podía responder. Y cuando se llegó el momento de Elías, Elías dice que preparó el altar y comenzó a clamar a nuestro Dios y a decirle a Dios que le respondiera, porque sabía Elías que el pueblo de Israel necesitaba entender que el Dios que ellos habían dejado, ese Dios sí podía responderle y sí podía librarle de todo mal. Y Elías hace su oración y le dice a Dios: respóndeme por fuego para que sepa todo Israel que tú eres mi Dios, que yo soy tu siervo. Y dice la palabra de nuestro Dios que Elías comenzó a preparar el altar, y cuando invocó el nombre de nuestro Dios, Dios le responde a Elías. Y dice que descendió fuego del cielo y consumió el holocausto. Dice que entonces Israel pudo entender que el Dios que estaba con Elías era el Rey de Reyes y Señor de Señores, era el Dios todopoderoso. Yo no sé, hermanos, qué circunstancia en este caminar tendremos que enfrentar, pero el mundo y todas las naciones sabrán que el Dios que tenemos es grande, es poderoso, y que para Él no hay nada imposible. Y que cuando un verdadero siervo de Dios invoca el nombre de nuestro Dios todopoderoso, hay respuesta para nuestra oración. Podemos ver que Dios no dejó avergonzado a Elías. Dios le responde por fuego tal como él se lo había pedido, porque dice que descendió fuego del cielo, consumió el holocausto y lamió también toda aquella agua que Elías ordenó que pusiesen sobre el holocausto. Lo que Elías hizo
fue ordenar aquel holocausto y comenzó a invocar el nombre de nuestro Dios, y Dios le dio la respuesta. Qué lindo es, hermanos, cuando Dios le responde a Elías.

Dios le demostró que estaba con él. ¿Cuántas veces hemos estado en circunstancias difíciles y hemos comenzado a clamar al Señor y Dios nos ha respondido? Alabado sea el nombre de nuestro Dios. Pero hermanos, dice la palabra de nuestro Dios que Dios se manifestó aquel día, pero dice que cuando Elías le dijo al pueblo, dice que comenzaron a degollar a los profetas de Baal. Ese día fueron aquellos profetas muertos y dice que Acab le llevó la noticia a Jezabel y dice Jezabel, aún me añada y así me haga los dioses que mañana a esta hora no pondré su vida como una de ellos. Jezabel le manda aquella amenaza terrible al profeta Elías, diciéndole que así como había hecho con los profetas, así haría ella con él. Muchas veces, hermanos, sabemos que Satanás es astuto y cuando ve que alguien quiere agradar al Señor, él va a tratar la manera de apartarlo del propósito de Dios, tratará la manera de destruirlo, tratará la forma de hacer cuantas cosas para apartarlo del camino del Señor, y vendrán pruebas, aflicciones a nuestra vida, pero en medio de eso sabemos que Dios ha prometido estar con ustedes, estar conmigo. Alabado sea el nombre del Señor. Cuando Elías se dio cuenta de esta situación difícil, dice que Elías se fue de camino al desierto y dice que cuando iba de camino al desierto, Elías se fue a huir por las amenazas de esta mujer y dice que se sentó debajo de un enebro y deseando morir se dijo: basta ya, oh Jehová, quítame la vida, pues no soy yo mejor que mis padres. En este momento podemos, hermanos, ver de que Elías le estaba diciendo, después de que él había visto la gloria de Dios, fuego de Dios descender del cielo y había matado a los profetas, él se fue a huir por la amenaza terrible que esta mujer le mandaba y dice que le dijo: basta ya, Señor, mejor quítame la vida. Él estaba huyendo por causa de obediencia a nuestro Dios, por amor a nuestro Dios. Elías estaba pasando una situación difícil en su vida, el cual dijo: basta ya, Señor, mejor quítame la vida. ¿Cuántas veces usted ha pasado momentos difíciles en su vida? Usted ha creído porque las acechanzas del enemigo en contra de usted son fuertes y usted ha creído que de esa situación difícil no va a salir. Hay momentos en los cuales sentimos que estamos en el momento de desesperación, que de ese momento no vamos a salir y creemos que quizás lo que nos espera a nosotros es la muerte, pero es ahí cuando se acaban nuestras fuerzas, cuando usted y yo no podemos, es cuando Dios comienza a actuar en su vida y en la mía. Ahí se cumple la palabra: diga el débil, fuerte soy, porque en nuestras debilidades se perfecciona el poder de Dios. Elías estaba ahí en debajo de un enebro, estaba atemorizado. Elías estaba deseando morirse, pero sabe, cuando él creyó y deseó la muerte, se le apareció Dios al encuentro. Es cuando usted y yo no podemos, en medio de la prueba, en medio de la enfermedad, y cuando usted ha dicho: hasta aquí voy a llegar, es cuando Dios ha comenzado a actuar en su vida, a obrar en su vida y en la mía. Es en medio de la prueba, en medio del desierto, donde vemos la mano de Dios obrando a nuestro favor. Aleluya. Yo no sé, hermano, qué situación, qué amenaza Satanás esté llevando a su mente, a su corazón, porque hoy en día hay tantos ataques a la vida del cristiano. Sabemos, hermanos, que hay persecución de parte del enemigo, nos persigue poniéndonos enfermedades, poniéndonos cuantas cosas,
aflicciones, angustias, hermanos. Hay momentos en los cuales usted y yo sentimos como que de esa prueba difícil que estamos no vamos a salir, y quizás muchas veces sentimos como que vamos a morir, pero es ahí donde Dios demuestra su misericordia, porque Él ha prometido estar con usted, estar conmigo en medio de la aflicción, en medio de esa situación difícil que Elías estaba. Se le apareció Dios, porque dice que cuando él dijo: basta ya, Señor, no soy mejor que mis padres, mejor quítame la vida, dice que el ángel de Jehová se le apareció a Elías y le llevó, dice, le llevó sustento, le llevó comida. Dice que ahí estaba Elías y le apareció una torta sobre las ascuas, una vasija de agua. Qué misericordia tan grande de nuestro Dios, porque los planes de Dios para usted y para mí son perfectos. Quizás usted piense que usted de esa situación no va a poder salir. ¿Cuántas veces sentimos que ahora y no hay respuesta? ¿Cuántas veces sentimos, hermanos, que fuerzas para seguir luchando ya no hay? Pero es ahí donde Dios se aparece. Dios se le apareció a Elías, ahí en su dificultad se le va a aparecer el ángel de Jehová para renovar su fuerza, para sustentarle, porque el ángel de Jehová le llevó comida a Elías y le llevó agua también. Pero dice que Elías, era tanta la tristeza y el cansancio que él sentía, que dice que comió y se volvió a quedar dormido. Pero dice que el ángel de Jehová le tocó por segunda vez y le dijo: levántate y come, porque largo camino te resta. Es decir, que los planes que usted tiene no son como usted los piensa. Es como Dios ha decidido obrar en usted y en mí. Estamos bajo la voluntad del Señor y vamos a hacer no conforme nosotros digamos, sino conforme sea la voluntad del Señor. Es normal, hermanos, que en medio de la dificultad, en nuestro diario vivir, en nuestras luchas que llevamos, es normal que sintamos muchas veces como se sintió Elías. Pero yo quiero decirle en esta mañana, de que qué lindo es saber que cuando usted y yo nos encontramos en circunstancias difíciles, no estamos solos. Él estaba ahí en ese lugar, en el desierto, y aparentemente Elías estaba solo. Pero lo que Elías no se había dado cuenta es que el ángel de Jehová estaba ahí con él. Usted puede sentir que está sola, solo en medio de la adversidad, pero no es así. Ahí está alguien que le ha dado una promesa. Ahí está alguien que está con usted. Por eso yo quiero invitarle a usted que en el camino del Señor, en este camino que llevamos, todos los que trabajamos para la obra del Señor, sabemos que hay altos y hay bajos. Hay días que nos vamos a sentir como que estamos en la cima, estamos bien elevados, pero también hay días que nos vamos a sentir que estamos bien bajos, en un momento difícil en nuestras vidas. Pero es ahí donde la mano poderosa del Señor, donde el ángel de Jehová enviará la fortaleza, enviará de su poder, porque su palabra dice: diga el débil en ti, fuerte soy. Ahí donde usted siente que ya no puede, levante sus manos en alto en señal de victoria, porque ahí se le va a aparecer el ángel de Jehová. Qué lindo es saber que nuestro Dios nos va a ayudar y no nos va a abandonar. Ahí estaba Dios viendo cómo su siervo Elías estaba angustiado, pero ahí el Señor le dijo: levántate y come. Por segunda vez se le apareció el ángel de Jehová. Oh, cuánta veces Dios le va a hablar a usted, ahí le va a decir el ángel de Jehová: levántate, no es como tú piensas. Quizás tú piensas que no vas a poder avanzar en ese ministerio que Dios te ha entregado, pero yo quiero decirte: si Dios te lo dio, Él te va a ayudar, Él va a pelear por ti.
ti. Él te va a dar la fuerza y la victoria para que puedas vencer, porque no es con esta fuerza humana de nosotros, es con la fuerza de nuestro Dios. Aleluya. Y Dios le dice: levántate y come, porque largo camino te resta. Alabado sea el nombre del Señor. Dios había visto cómo Elías, lleno de valentía, había desafiado a los profetas de Baal, pero después tuvo que salir huyendo. Es que como humanos que somos, no todas las veces nos vamos a sentir fuertes y valientes, pero cuando nosotros nos sintamos debilitados, veremos la mano de Dios obrando a nuestro favor. No sé cuántas amenazas el enemigo haga a su vida. Hay días en los cuales el enemigo nos acecha y sentimos en esos ataques que el enemigo nos hace que ahí vamos a quedar. Pero es ahí donde vemos a Dios, que Él está dispuesto a ayudarnos. Por eso yo quiero animarle a usted a continuar hacia adelante, confiando en el Señor, que en medio de su prueba, en medio de su dificultad, ahí estará el Señor para sustentarle, para darle fuerza. Lo pueden abandonar todo, pero hay alguien que a usted no lo va a abandonar, y ese es nuestro Dios. Por eso procuremos siempre caminar de la mano con Él, porque si Él está con nosotros, ¿quién contra nosotros? Doy gracias a nuestro Dios porque he podido hablar un poco de su palabra. Nos vamos a limitar hasta acá para continuar con lo que es el espacio de oración. Vamos a quedar con un precioso canto para luego entrar en ese hermoso espacio de clamor.

En gloria al Señor, dando lectura a los reportes que nos han hecho llegar. Dice Denny Quintanilla, dice: Dios le bendiga, amada hermana. Es una bendición poderle escuchar. Saludos. Amén. Que nuestro Dios Todopoderoso bendiga a nuestro hermano de una manera muy especial. Gabriela Renoc dice: saludo, Dios te bendiga. Y Sirma. Amén. Que el Todopoderoso bendiga a nuestra hermana Gabriela. Oscar Lizama dice: Dios le bendiga, hermana, siga adelante. Amén, hermano, que el Todopoderoso bendiga su vida de una manera muy especial. Amiga Julia Portillo dice: que Dios bendiga, hermana Isirma, adelante. Que el Todopoderoso bendiga a nuestra amiga Julia Portillo. Muchas gracias por estar pendiente siempre de lo que es este programa. Que el Señor bendiga a toda la audiencia de Cantón Oromontique, todos nuestros hermanos que nos escuchan fuera y dentro del país. Que el Todopoderoso derrame bendición en nuestra hermana Elizabeth Granado. Dice: amén, gracias, estamos en sintonía dice TuneIn Radio. Amén, gloria al Señor. Que el Todopoderoso bendiga a nuestra hermana Elizabeth Granado. Mauricio Ramírez dice: Dios le bendiga, hermana, le pido oración por fortaleza y sanidad. Amén, hermano Mauricio, con mucho gusto estaremos orando, ya que a partir de este momento vamos a llevar a cabo lo que es la oración. Pedimos a cada uno de ustedes, si usted desea unirse a este clamor, hágalo, que la confianza está en nuestro Dios. Sabemos que si usted confía en el Señor, Dios va a hacer algo especial en su vida. Vamos a orar. Amado Dios Todopoderoso, en esta hermosa mañana le damos la gloria, le damos la honra. Gracias, Dios Todopoderoso, hemos predicado su palabra. Ahora, Señor, nos presentamos para poder, Dios amado, elevar esta oración al trono de su gracia, poder pedir por diferentes necesidades. Gracias, Señor amado. Quiero clamarle por nuestra hermana Paz Morecón, bendiga su vida, Señor, que su presencia pueda llegar ahí donde se encuentra su sierva, ministrándola, Señor amado, dándole esa fuerza, esa sanidad, apartando toda enfermedad, todo quebranto de su vida, Dios, en esta mañana. Clamamos por nuestra hermana Esmeralda Ruiz, Señor, dele fuerza, dele fortaleza, Rey de gloria, ministra la vida de nuestra hermana Esmeralda, que la dulce presencia del Espíritu Santo pueda tocarla en esta hora, apartar todo, Señor, todo problema, Dios mío, que está perturbando su cuerpo. Bendiga la vida de nuestro hermano Ezequiel, Señor, ahí su presencia ministre su vida. Él necesita un milagro, Señor, ayúdelo, por favor, renueve su fuerza, Señor, que esa confianza que su siervo tiene, Señor, prosiga siempre, Dios, que no desmaye, que no vaya, Dios amado, a renunciar a lo que es esta bendición tan grande. Yo sé que hay dificultades grandes en su vida, pero usted le va a sacar hacia adelante. Usted va como poderoso gigante, Señor, para darle la fuerza a nuestro hermano Ezequiel en esta mañana, Rey de gloria. Nuestra hermana, nuestra amiga Julia Portillo, Señor, dele fuerza. Ahí está ella necesitando, Rey de gloria. Obra en su familia, Señor, salve esta familia en el nombre de Jesús. Ahí está la amiga Julia Portillo, Señor, creyendo que usted va a hacer algo en su vida. Declaramos misericordia, Señor amado. Toque su cuerpo en esta hora, aparte lo que está perturbando en su vida. En el nombre de Jesús, todo espíritu de enfermedad sea reprendido en esta mañana. Hay personas, Señor, que se han unido al clamor. Yo lo puedo sentir por el Espíritu. Ahí está su mano poderosa ministrando. Toque de la cabeza hasta los pies. Que haya sanidad y liberación en esta mañana. Hay personas que tienen ataduras grandes, Señor, pero que en esta mañana se rompen las cadenas. Oh, Samaya Kenda, hay poder en el nombre de Jesús. Toda atadura, toda presión, toda fuerza contraria. Hay enfermedades, Señor, que los médicos no saben, Señor, porque son ataques del enemigo. Hay enfermedades, Señor amado, que las pone espíritus contrarios, Señor, para debilitar al cristiano. Pero que en esta mañana ahí está la presencia del Señor. Espíritu Santo, Espíritu Santo, reprendemos, Señor, toda oposición. Tu palabra dice que nadie podrá hacer frente a la iglesia del Señor. Cuántas fuerzas contrarias, Señor, hay para destruir esta radio, para destruir a los locutores.
Señores, toda fuerza de las tinieblas en Taquimalama, Socalá, y reprendida ahora en esta mañana. Yo puedo sentir a Dios obrando, yo puedo sentir al Dios Todopoderoso que está llegando a los hogares y está ministrando en esta mañana. Osama Katarabasaya, yo puedo sentir a personas que están declarando, tienen peticiones, reciba la respuesta, ahí está la respuesta. Es que no es con su fuerza, hermano, hermana, es con la fuerza del Espíritu de Dios, es con el poder de Dios que usted va a vencer, es de rodillas, aleluya. Manso Jalaya Samakaya, yo puedo sentir al Rey de Gloria, hasta los amigos toca la presencia del Señor. Es que cuando la presencia del Señor llega a la vida, también los amigos lloran ante esa presencia poderosa. Clamamos en esta mañana por Jaciel, Señor. Tuvo un accidente, su estado es delicado. Dios obra en su vida. Clamamos por Jaciel, Espíritu Santo, Rey de Gloria. Llega ahí, Dios amado, hasta ese hospital donde él se encuentra. Oh Señor, que tú le veis, Soquimalama, Socalaya. Que su poder lo pueda tocar, lo pueda ministrar. Jaciel necesita un milagro. Ayuda a su familia, Señor, en estos momentos difíciles. Es que en momentos de prueba, en momentos de angustia, solamente nuestro Dios es nuestro amigo, Él es nuestro amparo, Él es nuestra fortaleza. Espíritu Santo, clamo por aquellos que se están uniendo al clamor. Clamo, Dios amado, en esta mañana por la niña Elizabeth Ramírez. Tiene dengue, está en el hospital. Sople, Espíritu Santo de Dios, sobre la niña Elizabeth Ramírez. Tóquela, tóquela, Rey de Gloria. Oh Santo, Santo, Santo, diga la palabra, Rey de Gloria. Tu palabra dice que la hija de Jairo estaba gravemente enferma, estaba agonizando, pero que usted dio la palabra y la levantó, la despertó del sueño de la muerte. Venga ministrando la vida de la niña Elizabeth Ramírez. Entreleme quenda la vasaya, que su poder pueda llegar ahí, Señor. Esa niña le necesita, la dulce presencia del Señor está ahí. Dios amado, bendiga al hermano Denis Quintanilla, dele fuerza, dele fortaleza, aliente su vida, Espíritu Santo, llegue ministrando en esta mañana. Él también necesita, Señor, esa fuerza, necesita la fortaleza espiritual, ayúdelo, bendiga su vida, Señor. Clamo por Gabriela Renoc, Señor, ayúdela, ministrale en esta mañana, Señor, tóquela de la cabeza hasta los pies, ahí se mueve la presencia del Señor en la vida de nuestra hermana Graviela, papá. Espíritu Santo, Espíritu Santo, el joven Oscar Lizama, dele fuerza, entre en su vida, Señor, fortalezcale de una manera muy especial. Nuestra hermana Ivette Granado, Espíritu Santo, dele fuerza. Ay, Señor, su palabra dice: muchas son las aflicciones del justo, pero que de todas ellas nos librará Jehová. Ahí está Elizabeth de Granado, creyendo que usted la va a sacar de esa dificultad, Señor, que está atravesando en su vida. Yo desconozco, Rey, pero usted conoce todo. Clamamos, Señor, por Mauricio Ramírez. Él pide oración, Señor, por fortaleza y sanidad. Venga dando fortaleza a la vida de Mauricio Ramírez. Ahí está la fortaleza, ahí recibe el gozo. Reciba la fortaleza, ahí está la presencia del Señor. Clamamos por el amigo Rafael Izama. Dios obra en su salud. Espíritu Santo, toque la vida de Rafael Izama. La sangre de Cristo tiene poder para obrar. Ahí donde usted siente su dolor, coloque su mano y declare que el poder de Dios está ahí. Hoy yo puedo sentir al Rey de Reyes que está ministrando. Hay poder a usted que el médico le ha dicho que no se va a poder. A usted le dice el Espíritu Santo, reciba. Hay presencia de Dios derramada en esta mañana. Bendiga la vida de nuestra hermana Lourdes
Quintanilla, Padre, tóquela, Señor. Ay, es que no es con su fuerza, Padre, es con el poder de Dios que ella va a tener victoria. Nuestra hermana Úrsula Gómez, Señor, ministrala. Ay, su presencia sobre esa anciana. Nuestra hermana Aide Ruiz, Señor, ministrala. Hay poder en el nombre de Jesús. Yo puedo sentir al Rey de Reyes que está llegando a los hogares. Usted que está declarando su victoria, declárela, porque ahí está el poder de Dios. Aleluya. Y presencia de Dios en su vida. Sienta al ángel de Jehová que le ministra. Sienta como las cadenas sean rotas en esta mañana. Sienta como los yugos de esclavitud, la opresión que ha puesto Satanás en su vida se va. Oh, alabanza al Cordero de Dios. Padre Celestial, llegue obrando, Señor, en la vida de la amiga Priscila Larín, Señor. Mire, Dios mío, le necesita, alcáncele con su misericordia. Nuestra hermana Alba Ábal, nuestra hermana Lorena, bendígale, Señor. Nuestra hermana Milagro Villalobo, traiga sanidad en su vida. Hay poder en la sangre de Cristo. Espíritu Santo, clamamos en esta mañana, Señor, por todas las personas que están angustiadas, que tienen peticiones grandes delante de usted, Señor. A su tiempo usted dará respuesta en esta mañana, Señor. Le clamo por nuestros hermanos directores de la radio, nuestras hermanas locutoras, bendiga su vida, guárdele, Señor. Clamo por el amigo patrocinador de este programa, bendiga su vida, donde quiera que se encuentre, Señor, declaro salvación para su vida, Señor. Yo sé que también él ha de tener peticiones delante de usted. Yo sé que usted va a dar respuesta. Qué lindo es adorar ese nombre que es sobre todo nombre. Padre, nuestro hermano Wilber Castro, llegue dándole fuerza, fortalezca su vida, bendígale de una manera muy especial. Qué lindo es adorar al Señor. Nuestra hermana Karina Chávez, Señor, dele fuerza. Nuestra hermana Arminda Ábalos, toque su cuerpo, hay sanidad en esta mañana. Toque ese estómago, Samaya Kenda, Inda la Masaya. Toque a nuestra hermana Arminda Ábalos, ahí está el poder de Dios, ahí está la presencia de Dios, ahí está el fuego de Dios. Aleluya. Gracias, Señor, gracias. Qué lindo sentir la presencia de nuestro Dios. Bien, hermanos y amigos, quisiéramos continuar, pero el tiempo se nos ha acabado. Será hasta el próximo miércoles, si Dios así lo permite. Que Dios les bendiga.

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1: Mi Dios es omnipotente. Tiene el poder sin límites e inagotable. En otras palabras, poder infinito. Es omnisciente. El estado de tener un conocimiento total, la cualidad de saberlo todo. Es omnipresente. Capacidad de estar presente en todas partes simultáneamente. Significa que Dios está siempre presente en todas partes. Ese es mi Dios.
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1: La presencia de Dios revela majestad y poder. Dirige a su pueblo hacia el reposo. Da seguridad ante toda maldad. Anima en forma sobrenatural. Proporciona tiempos de refrigerio. La presencia de Dios.

0: Dios en esta bendición del día miércoles 23 de septiembre. Ahora vamos a gozarnos con el espacio de coros alegres, coros de júbilo, pentecostales. Iniciamos con la hermana Reina Enrique.
1: 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A la casa.
0: Bueno, por supuesto, si ustedes quieren reportar su sintonía, solicitar los coros de su preferencia, con mucho gusto estamos para atender a su mensaje de texto. 7632-4524, nuestro número en WhatsApp. Línea telefónica 2694-4844.

0: Señor. Cántele al Señor, a lo mejor está en los preparativos del almuerzo para su familia, gozándonos con la hermana Reina Enrique, estos coros muy bonitos, muy bendecidos. Y así saludamos también a mi hermana Esmeralda, nos dice bendiciones, amada hermana, quisiera escuchar los coros del hermano Rudy.
1: Jesús
0: vamos
1: está
0: a complacer.
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0: Como el tiempo nos avanza, queremos escucharlos a continuación, ya que queremos programar los coros alegres.

Te hemos complacido brevemente con los coros solicitados. Ya son las 11:29 a las 12 del mediodía. Le invitamos para que pueda estar en sintonía del programa radial Una Voz de Esperanza en los Últimos Tiempos y se goce escuchando también Palabra de Dios. A continuación vamos a escuchar la siguiente cadena de coros. Queremos programar al hermano Pablo.

0: 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Son las 11:38, seguimos con la bendición. Queremos que usted se goce a continuación. Vamos a escuchar estos bendecidos coros de júbilo.
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y a su nombre. ¿Cuántos se quieren seguir gozando? Vamos a decirle al Señor de esta manera: cuando Faraón

Vamos finalizando este espacio de coros de júbilo. En breves minutos iniciamos con el programa radial Una Voz de Esperanza en los Últimos Tiempos.

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1: Que este día sea guiado por la paz y la sabiduría de Dios. Confía en su plan, porque sus promesas son fieles y su amor nunca falla. Encomienda al Señor tu camino, confía en Él y Él actuará. Salmos 37:5.

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Gloria a Dios, bendito sea el nombre del Señor. Damos gracias a nuestro Dios por otro día más que el Señor nos concede poder llegar hasta la intimidad de su hogar. Es una bendición de parte de nuestro Dios, aleluya, en esta preciosa hora. Dios bendiga a cada uno de mis hermanos, amigos, que están en la sintonía de lo que es Radio Alfa y Omega. Que sea Dios bendiciendo de una manera especial sus vidas en esta preciosa hora. Bendito sea el Señor. Vamos a leer, bendito Dios, el Salmo 128 para la honra y la gloria de nuestro Dios. Dice su palabra: honrando al Padre, al Hijo y al Espíritu Santo. Bienaventurado todo aquel que teme a Jehová y que anda en sus caminos. Cuando comiere del trabajo de sus manos, bienaventurado será y te irá bien. Tu mujer será como vid que lleva fruto a los lados de tu casa, tus hijos como plantas de olivo alrededor de tu mesa. He aquí que así será bendecido el hombre que teme a Jehová. Bendito sea el Señor, damos gracias a nuestro Dios por esta palabra. Sabemos que la bendición de Dios está en cada uno de nosotros. Bendito sea el Señor. Cuando nosotros buscamos esa presencia, buscamos esa ayuda, esa fortaleza de parte de nuestro Dios. Dios bendiga a todos mis hermanitos, gloria al Señor, que tal vez están enfermos, pasando la dificultad, pero Dios es grande en poder y misericordia. Que sea Dios bendiga en esta hermosa y bendecida hora. Vamos a orar en esta hora. Padre y Dios que estás en los cielos, te damos gracias, Dios mío, por el privilegio que nos concede, Padre, estar delante de ti, oh Dios, para poder adorar y glorificar tu nombre, Señor. Te pedimos, Dios mío, que sea usted poderoso, Dios de los cielos, teniendo misericordia, Señor. Bendiga la vida de cada uno de mis hermanos, amigos, Padre, que están ahí en la sintonía de la radio, Dios. Llega obrando, poderoso, Dios de los cielos, restaurando, Señor, aquellas vidas, Padre, que en esta hora, Padre Santo, están pidiendo, aleluya, un milagro, Señor. Están pidiendo, Dios mío, poderoso, sea usted restaurando, poderoso Dios de los cielos, a cada vida, a cada hermano, a cada uno de los amigos, Señor. Glorifícate con poder y gloria. En el nombre poderoso de Cristo pedimos, Padre, esa bendición. Bendiga este programa, Señor. Trae palabra, Padre, de aliento, de fortaleza, Padre. Trae bendición de lo alto. En el nombre poderoso de Cristo venimos creyendo, Dios, que tu mano poderosa nos haya cortado para bendecir, para ayudar, Señor, para fortalecer la vida de cada uno de mis hermanos. Dios mío, gracias, porque tú eres grande, Señor. Bendito sea el nombre del Señor. Bien, estimados hermanos, damos la gloria, la honra al Señor, porque nuestro Dios es grande. Dios bendiga la vida de nuestra hermana Esmeralda Ruiz, bendito Dios, la vida de nuestro hermano Freddy José, bendito Dios, y así cada uno de mis hermanos, la vida de mi hermano Miguel Ayala. Gloria al Señor, la vida de todos mis hermanos que están ahí, bendito Dios, conectados a la bendición de la radio Alfa y Omega. Bendiciones para todos, tanto los que están aquí en este país como fuera, bendito Dios, de este país. Gloria al Señor, Dios bendiga a mi hermano allá, Aníbal González, en ese lugar de Honduras. Gloria al Señor, su amada esposa, y a todos mis hermanitos, gloria al Señor, en ese lugar, que Dios me los bendiga de una manera especial. Dios bendiga también al pastor Rubén Alonso Cruz, bendiciones para él en esta hora, que sea Dios fortaleciendo su vida de una manera especial. Bendiciones para todos mis hermanos en esta hora, bendito Dios, aleluya. Vamos a escuchar unas preciosas alabanzas en esta hora, bendito sea el Señor.

0: Bendito sea el nombre del Señor, damos gracias a nuestro Dios. Dios bendiga la vida de mi hermano Freddy José, allí en su trabajo. Bendito sea el Señor. Dios bendiga a cada uno de mis hermanos, gloria al Señor. Nuestra hermana Amelia, gloria al Señor. Nuestra hermana María Luz, bendito Dios. Estaremos orando por ella, gloria al Señor. Que sea Dios, verdad, obrando sanidad en su vida, gloria al Señor. Y también dando sabiduría. Bendito Dios, dice la palabra que el Señor, para Él no hay nada imposible. Bendito Dios, solamente creamos que Dios tiene poder para hacer grandes milagros, grandes sanidades, aleluya, de parte de nuestro Dios. Bendito sea el Señor. Dios bendiga también a todos mis hermanos, ¿verdad?, que están ahí en la sintonía de lo que es la radio Alfa y Omega. Que Dios les bendiga de una manera especial en esta hora. Vamos a orar, vamos a clamar al Señor, a pedir misericordia a ese Dios de poder. Padre, en esta hora nos acercamos delante de tu presencia, Señor, pidiéndote, Padre, esa misericordia. Dios mío, tenga misericordia de aquel que en este momento tal vez está pasando una dificultad, Señor, pero tú eres grande, Dios, en poder y misericordia, Señor. Pone tu mano poderosa ahí donde esté ese cuerpo, Dios mío bendito, tal vez con ese enfermedad, el médico ha dicho que ya no hay esperanza, Dios mío, pero en ti hay respuesta, Señor. Extiende tu mano poderosa, venga, Dios mío, poderoso, glorificándote, Padre, en la vida de mis hermanos, Señor. Pedimos, Dios mío, poderoso, por cada uno de mis hermanos, Señor. Mira las peticiones, Padre, en esta hora venimos suplicándote, Padre celestial, oh Dios mío, por la vida de nuestra hermana Esmeralda, Señor. Ayúdale, Padre, fortalécele. Dele esa fuerza, Señor, a mi hermana y donde ella se encuentra, Señor. Llegue esa mano poderosa, llegue esa mano gloriosa, Padre. En el poder de tu palabra venimos creyendo, Señor, pidiéndote, Padre Santo, esa ayuda, esa fuerza, esa fortaleza, Padre. Bendice al hermano, Padre Freddy José, Dios amado, ahí donde él se encuentra también, Señor, en su trabajo. Guárdelo, Padre bendito, tenga misericordia, Señor. Ayúdelo, Padre, a salir adelante, a nuestro hermano Cristo de poder. Pedimos también por la hermana Amelia, Dios mío, Berrío, Padre Santo, pone tu mano sanadora, Padre, en ese cuerpo. Tú conoces la enfermedad, tú conoces la situación que está pasando nuestra hermana, Señor. Nos unimos a ese clamor, nos unimos, Padre, pidiendo que sea usted cubriendo su vida, ayudándole, bendito. Ponga su mano sanadora, Espíritu Santo, vengo obrando, poderoso Dios de la gloria, mueva su mano poderosa. Señor, tenga misericordia de nuestra hermana Amelia, Dios mío, ahí donde ella se encuentra, Señor, vengo obrando, poderoso Dios, el milagro, vengo obrando, Señor, la sanidad, Padre, en su cuerpo. Pedimos, Dios mío, también por María Luz, Señor, aleluya, que Dios le dé sabiduría, Padre bendito, para pasar, Dios mío, poderoso, esas prácticas, Dios amado, que está haciendo, Señor, venga obrando, poderoso Dios de los cielos, venga poniendo cada día, Padre, esa sabiduría, Padre bendito, para que pueda, Dios mío, poder salir adelante, Dios mío, con esos estudios, Padre. Pone tu mano de poder, venga cubriendo su vida, venga ayudándole, poderoso Dios de los cielos. Tú has dicho, clama a mí, yo te responderé, Señor, y yo sé que tú no fallas, Dios mío. Yo sé que tu mano poderosa está ahí para obrar, para dar esa sabiduría, Señor, en el nombre de Jesús de Nazaret. Venga cubriendo, Padre, la vida, Padre Santo, de nuestra hermana, Señor. Ayúdale con tu mano poderosa, Señor. Respáldala de una manera especial, Señor. Clamamos por Josiel, Dios mío. Tuvo, dice, un accidente y su estado es delicado. Padre, tenga misericordia, Señor. Obre poderoso, Dios de poder. Para usted no hay nada imposible, Señor. Pasa su mano sanador, Espíritu Santo. Glorifícate, Dios. Llega con poder y gloria ahí donde él se encuentra, Señor, en ese hospital, Padre, o ahí donde él esté, Dios mío, llegue su mano preciosa, Padre, obrando, Dios mío, bendito ese milagro poderoso, Dios de la gloria. Ponga su mano poderosa, Señor, tú eres el grande, el poderoso, el que liberta, el que lleva sanidad, Padre Santo, en el nombre de Jesús de Nazaret, Dios amado. Pone tu mano poderosa, Señor, en Josiel, aleluya, que sea usted glorificándose, Dios mío, sacando
1: ayudándole con tu mano poderosa, Señor. Venga dando esa fuerza, venga dando esa ayuda, Padre, en el poder de la palabra, Espíritu Santo. Creemos, Dios mío, que los milagros no han pasado, Padre. Tú eres el Dios todopoderoso. Clamo por Damaris, Señor, por respuesta de esos exámenes, Padre, favorable. Dios mío, tú eres el poderoso que puedes hacer esa obra, Señor. Venga tomando.

Pido por la vida de mi hermana Marina Argueta, Señor, tenga misericordia de ella, Padre. Ayúdele, Padre Santo, améntele la fe, Dios amado. Ponga su mano poderosa, obra el milagro, Señor, tenga misericordia, Espíritu Santo. Tú has dicho, Padre Santo, que el que pide recibe, el que busca hay, el que toca se le abrirá, Dios mío. En el nombre de Jesús de Nazaret, poderoso Dios, tome el control. En el nombre bendito de Cristo venimos creyendo, Señor, que para usted no hay nada imposible. Señor, extiende tu mano de poder, extiende tu mano poderosa, Señor, ahí donde está la enfermedad, Dios mío. Venimos pidiendo, poderoso Dios, esa bendición, Señor, glorifícate, poderoso Dios. Mira la vida, Señor, de mi hermana Elsa, Dios mío, poderoso, ayúdale, Cristo amado, ponga esa fuerza, venga, Dios mío, quitando toda dolencia de ese cuerpo, Padre, en el nombre de Jesús de Nazaret, poderoso Dios. Pedimos por su hija Marcela, Padre Santo, ponga su mano preciosa, ayúdele, Padre Celestial, tú eres el poderoso que puedes obrar un milagro, puedes obrar una sanidad, Padre Santo. Mira, Dios mío, bendito, te pido, Señor, que sea usted obrando, Cristo de poder, liberta los corazones, liberta la vida, Señor, llegue, Dios mío, obrando, poderoso Dios de poder. Yo te clamo, Dios mío, por aquellos que están allá en Estados Unidos, Padre, obra poderoso, Dios de los cielos. Mira, Señor amado, cuánto, Señor amado, están, aleluya, pasando dificultades, Dios amado, venga cubriendo los poderosos, Dios de poder, tenga misericordia, Señor, en esos lugares de detención, Dios amado, eterno Dios de poder, pedimos misericordia, Señor, glorifícate, poderoso Dios de poder. Mira, Señor amado, oh eterno Dios, cuántas vidas, Señor, se están perdiendo, poderoso Rey de gloria, obra poderoso, Dios de poder, tenga misericordia, Señor, aleluya, Padre Santo, hasta toda fuerza maligna, Señor, que está trabajando, Dios mío, para destruir la vida, Señor, en el nombre de Jesús de Nazaret, venimos creyendo, Dios, que esa mano poderosa se glorifica, Padre, a través de tu poder. Señor, obra poderoso, Dios de los cielos, clamo por mi familia, Señor, clamo misericordia, Padre, por aquellos, Dios mío, que están en esos lugares, Dios Santo, glorifícate de una manera especial, Señor, por la vida de Sara, Padre, venga cubriendo su vida, por la vida de Roxana, Dios mío, tenga misericordia, Señor, glorifícate, Dios amado, en la vida de Sandra, Señor, mueve tu mano poderosa, Señor, venimos clamando. Mando poderoso Dios de poder, que esa mano bendita, Señor, venga usted cercando, Dios amado, obra poderoso Dios de los cielos, bendito tu nombre, Señor, llega a ese hospital, Padre, y donde está ese enfermo, Señor, donde está esa vida, Dios mío, que ya no hay esperanza, hablando humanamente, Señor, pero un milagro grande usted lo puede hacer, Dios eterno. Mira a los niños, Señor, en ese hospital Bloom, Dios amado. Mira, Dios mío, poderoso, cuántas enfermedades, esos cánceres, Dios mío, sean, Dios mío, quemados por el poder de la palabra, en el nombre de Jesús de Nazaret, venimos creyendo, Dios, que tu mano poderosa, Señor, siempre ha dado esa fuerza, esa ayuda, en el poder de la palabra, Espíritu Santo, cubre con tu mano poderosa, llega a los hospitales, Dios mío, llega poderoso, Dios de los cielos, a las cárceles, llega, Dios mío, a los hogares, llega Dios mío poderoso ahí donde está la necesidad, Padre Santo, eterno Dios de poder, venimos clamando, Señor amado, que venga dando esa respuesta, Señor, tenga misericordia, Padre, de aquellos que están, Dios amado, en esas cárceles, Padre, en esos penales, Señor, enfermos, Dios mío bendito, poderoso Dios de los cielos, mira cuántas vidas inocentes hay en esos lugares, poderoso Dios de poder, y tú eres el único que puede obrar, Padre Santo, mira, Señor amado, poderoso Dios de los cielos, cuánto, Señor amado, injusticia, Padre, aleluya, se ha levantado, Señor amado, tú eres grande, Dios, donde puedes obrar, Padre, con tu mano poderosa, Señor, mira esa vida que en este momento, Señor, está pensando negativamente, Dios mío, pero tu gloria lo cubre, Señor, tu mano poderosa liberta, Señor, ese corazón, esa vida, Padre Santo, mira.

0: Dios mío, poderoso, esa vida que está preocupada, Padre, por esa deuda, está preocupada, Dios mío, bendito, por esa familia, Padre, pero en el nombre de Jesús de Nazaret, Señor, enviamos esa palabra de poder, enviamos esa palabra poderosa, Dios mío, que liberta, Señor amado, en el nombre de Jesús de Nazaret, tú eres grande, Señor, extiende tu mano poderosa, Señor, ahí donde está mi hermana, Señor, con ese problema del azúcar, Dios mío, con ese problema, Padre bendito, Dios eterno, venga calcinando, venga, Dios mío, quitando toda dolencia, toda enfermedad de ese cuerpo, Padre, en el poder de la gloria suya, Señor, sabemos que para usted no hay nada imposible, Señor, usted levantó a Lázaro, Padre, cuando tenía 4 días de estar muerto, Dios amado, es porque usted no tiene límite, Padre, usted no tiene, aleluya, ningún una dificultad para hacer la obra, Señor, glorifícate, Dios todopoderoso, llega a esos hogares, Dios mío, allí poderoso, Dios de los cielos, donde hay, Padre, necesidad, Padre Santo, de ese alimento, Señor, extiende tu mano poderosa, venga cubriendo, Dios amado, venga moviendo su mano preciosa, Padre, ahí donde están mis hermanos, Cristo de poder, mira la vida de mi hermano Miguel Ayala, Padre, pido por él, Señor, fortalécele, guárdalo, Padre, provees la bendición para su vida, Señor, obra poderoso, Dios de los cielos, sácale adelante, Dios, con mano de poder, con mano de misericordia, Señor, tú has dicho, Padre celestial, que tú estarás con nosotros todos los días, Señor, y en esta hora venimos suplicándote, Dios, que sea usted poderoso, Dios, cubriendo la vida de tus hijos, Padre, y donde están mis hermanos, Señor, aleluya, sea tu mano poderosa, está moviéndose Dios, es a tu mano poderosa, glorificándose Padre, en esa vida Cristo de poder, obra poderoso Dios de los cielos, trae respuesta Señor amado en esta hora Padre bendito, glorifícate Dios amado, trae tranquilidad que el corazón que está angustiado, trae Dios mío poderoso, paz Dios mío bendito, aquella vida Señor, que en esta hora poderoso Dios esté escuchando la radio, está ahí Dios amado, tú puedes hacer la obra, tú puedes levantarla, tú puedes hacer esa obra, ese milagro, ahí donde está mi hermano Aníbal, Señor, llega obrando la vida de mi hermano Jesús, Dios mío, pone tu mano poderosa, mire ese cuerpo, se adormece, Dios mío bendito, pero tú tienes el poder para quemar toda colesterol, Dios mío, toda enfermedad, Dios mío poderoso, en tu nombre venimos creyendo, Dios, porque los milagros no han pasado, tú eres el mismo de ayer, de hoy y por todos los siglos, Señor, enviamos la palabra hasta ese lugar de Carrizales, Dios amado, enviamos la palabra, Espíritu Santo, ahí donde está el hermano Pablo, Señor, glorifícate poderoso, Dios de los cielos, venga sanando, Dios mío, mire esa llaga, Dios eterno, glorifícate con poder, Señor, limpia ese cuerpo, Padre, en el poder de la palabra, pedimos por la vida de nuestro hermano Balmori, Señor amado, obra poderoso, Dios de poder, toca su vida, Señor, glorifícate con poder y gloria, Padre, traiga respuesta, Dios mío, oh, glorifícate poderoso, Dios de poder, obrando, Señor, sanando esos cuerpos, trae, Padre, respuesta, Señor amado, allí, Dios eterno, glorifícate con poder, llegue obrando, poderoso, Dios de poder, trae respuesta, Señor, en el nombre de Jesús de Nazaret, poderoso Dios, oh, glorifícate Dios amado en esta hora precioso Dios de poder, ayúdalos Padre bendito cada día Señor a poder estar delante de tu presencia Señor, bendice cada uno de mis hermanos Señor, mira a mi hermana Señor con esa tensión Señor, glorifícate Dios mío, venga quemando Dios mío poderoso toda enfermedad maligna Señor, sea usted quemándola, sea usted obrando, sea usted libertando Dios mío, la sangre de Cristo tiene poder en el nombre de Jesús de Nazaret, venimos declarando esa sanidad, venimos declarando en el poder de la palabra que tú eres el Dios que tiene poder y misericordia, que tú no mientes Señor amado, tu palabra es fiel Señor, aleluya Espíritu Santo, mueve tu gloria Señor en esta hora Padre, llega Dios mío a ese hogar Padre Santo, llega Dios mío a esa familia, ahí donde esté ese niño, esa niña Padre que están enfermos Señor, pero pero ahí están pidiendo misericordia. Señor, extiende tu mano poderosa, Padre Santo, glorifícate con poder y gloria, Señor, para la honra y la gloria de su nombre, Señor. Mira, Dios mío, aquellos que están, Padre, en este momento, tal vez con esa fiebre, con ese dolor en ese cuerpo, Padre Celestial, Señor amado, que desaparezca toda fiebre, que desaparezca todo dolor, que desaparezca toda enfermedad, Dios mío, en esos pies, en ese dolor, Dios mío eterno, Dios de poder, venga obrando, Padre, usted es el único que puede libertar esa vida, que puede libertar ese corazón, esa mente, en el nombre de Jesús de Nazaret, lo venimos creyendo, venimos pidiendo misericordia, Señor, venimos pidiendo, poderoso Dios de los cielos, que venga usted cubriendo esa vida, Padre, que está ahí, Señor, tal vez al borde de la muerte, Dios amado, tal vez, Dios mío, poderoso, ya desalentado, ya sin fuerza, pero tú eres el que vienes poniendo fuerza, pone pues, ese aliento, pone, Dios mío, esa fuerza, Señor, en ese cuerpo, Padre, en el nombre de Jesús de Nazaret, venimos creyendo, Dios, que algo grande se mueve, algo grande, poderoso, está visitando ese hogar, esa familia, algo grande está llegando, Rebequita, la basanda, por el poder de la palabra, Dios mío, enviamos esa palabra, Espíritu Santo, ahí está llegando, Dios mío, poderoso, a esa nación, ahí está llegando, Dios mío, poderoso, ahí en esa vida, en ese cantón, en ese caserío, en esa ciudad, Padre Santo, allí, Dios mío, bendito, allí llega tu mano poderosa, obrando sanidad, obrando, Padre, bendito sea tu nombre, Dios todopoderoso, porque tú tienes el cuidado de cada uno de nosotros, Padre, y en tu nombre hay victoria, Señor, bendito, por el poder de la palabra, declaramos la bendición allí en esa vida, declaramos la bendición en ese hogar, declaramos la bendición, Dios amado, ahí donde está ese pastor, Dios amado, ahí donde está, Dios mío, ese misionero, Padre, ahí donde está ese evangelista, Señor, pedimos, Padre, que sea usted glorificándose grande y poderosamente, Señor, llega, Dios mío, poderoso, con tu mano de poder, gracias, Espíritu Santo, gracias, poderoso Rey, porque tú has sido fiel, Señor, tu mano de poder es grande, Dios amado, en esta hora, bendito sea el nombre de Jesús de Nazaret, bendito el Rey, aleluya. Damos gracias a nuestro Dios, hermanos, aleluya, por esta oración que hemos hecho, le hemos clamado al Dios de los cielos, bendito Dios, sabemos que nuestro Dios es real, es poderoso, bendito Dios, para orar, bendito sea el Señor. Vamos a meditar un poco en la palabra del Señor, bendito Dios, aleluya, y lo vamos a hacer en Santiago capítulo 5, verso 7 en adelante, una lectura muy conocida, pero Dios es grande en misericordia y cada día Dios nos habla, aleluya, cada día nos restaura a través de su palabra, bendito sea el Señor. Dice la palabra del Señor, bendito Dios, honrando al Padre, Hijo y Espíritu Santo. Por tanto, hermanos, tened paciencia hasta la venida del Señor. Mirad cómo el labrador espera el precioso fruto de la tierra, guardando con paciencia hasta que reciba la lluvia temprana y la tardía. Tened también vosotros paciencia y afirmad vuestros corazones, porque la venida del Señor se acerca. Hermano, no los quejéis unos contra otros, para que no seáis condenados. He aquí el juez está delante de la puerta. Bendito sea el Señor. Aleluya. Qué lindo la palabra del Señor. El apóstol Santiago nos habla, hermanos, de tener paciencia. Gloria al Señor. Porque la paciencia, gloria al Señor, es la que nos va cada día a ayudar a salir adelante. Bendito sea el nombre del Señor. Bendito Dios, dice la palabra que hemos leído. Por lo tanto, hermanos, tened paciencia hasta la venida del Señor. No es fácil, hermano, gloria a Dios. Hay momentos que como que se nos va la paciencia, se nos va, gloria al Señor, aleluya, ese conocimiento, bendito Dios, pero Dios que es tan grande y poderoso que no lo deja de su mano, gloria al Señor. Cada día está el Señor ayudando guiándolos a través del Espíritu Santo. Bendito sea el nombre del Señor. Él es el que nos da la fuerza, el que nos da la ayuda. Bendito Dios. Aleluya, porque su mano poderosa está extendida, dice la palabra del Señor. Bendito Dios. Él sostiene nuestra vida. Bendito sea el Señor. Y por eso nosotros, ¿verdad?, tenemos que tener paciencia cada día. Bendito Dios. En veces, hermanos, nosotros, aleluya, como que se nos va la paciencia. Gloria al Señor. Porque el enemigo llega a atacar, bendito Dios, a aquellos que queremos hacer la voluntad del Señor, que queremos, aleluya, siempre agradar al Señor. El enemigo se levanta, pero qué lindo es Dios, bendito sea el Señor, que Él no lo deja de su mano. Él está ahí para podernos dar esa fuerza y podernos cada día, aleluya, aconsejarlos a través de su palabra, porque la palabra nos aconseja, nos alienta, nos fortalece, nos llena de esa presencia. Gloria al Señor, porque dice la palabra, es viva, aleluya, más cortante que toda espada de dos filos. Bendito sea el Señor. El problema es, hermanos, que en veces nosotros escuchamos la palabra, pero no la llevamos al corazón, no la recibimos en nuestra vida. Gloria al Señor, aleluya. Ese es el problema que en veces tenemos. Gloria al Señor, aleluya, que por eso no avanzamos, porque nos hace falta, gloria al Señor, poner nuestra parte. Gloria al Señor. Dios está hablando, Dios está llamando su palabra, Dios nos está llamando, cada día nos está llamando a que usted y yo nos mantengamos seguros, nos mantengamos siempre alerta, nos mantengamos, gloria al Señor, siempre mirando al blanco. Gloria al Señor, porque esta tierra, bendito Dios, está adentrando a una situación de caos, pero todos aquellos que tenemos a Cristo, que tenemos la palabra, tenemos aquel conocimiento que todo esto tiene que pasar. Bendito sea el Señor. Pero nosotros esperamos, aleluya, la promesa del Señor. Aleluya, bendito Dios. Dice, por tanto, hermanos, tened paciencia hasta la venida del Señor. Dice, mirá y haz ejemplo, gloria al Señor, como el labrador espera. Bendito sea el Señor. Mire cuánta, aleluya, en estos tiempos la lluvia ha sido necesaria, bendito Dios, pero no ha habido, bendito Dios, aleluya, pero sí ha esperado, ha habido una paciencia, gloria al Señor. Ahora Dios está empezando a mandar esa lluvia y se ve diferente todo, bendito Dios, porque las plantas cobran vida, bendito Dios, y todo aquello es diferente. Así es Dios, a través de su palabra, cuando usted y yo recibimos la palabra, nuestra vida es diferente, usted y yo somos diferentes, porque el Dios de los cielos es el que manda ese rocío, esa palabra que alimenta nuestra alma. Bendito sea el Señor. Pero dice la palabra, aleluya, que tengamos paciencia hasta la venida del Señor. ¿Sabe por qué, mi estimado hermano? Gloria al Señor, porque no es fácil, bendito Dios, aleluya. Hay mucha gente que dice, yo no tengo pruebas, no tengo dificultades, es porque usted no se ha metido con Dios. Pero cuando usted se empieza a meter con el Señor, usted va a ver la diferencia, que una cosa es estar adentro, gloria a Dios, en la presencia del Señor, y otra cosa es estar afuera. Porque mucha gente, gloria al Señor, Dios, aleluya, ya se apartó de ellos. Bendito sea el Señor. Es que Dios, aleluya, se canta, gloria al Señor. Mire, Dios se cansó del pueblo de Israel, y por último, aleluya, le lo dejó que los enemigos lo destruyeran. Aleluya, bendito Dios, porque Dios se canta de nuestro sistema de vida. Bendito Dios, en veces nosotros, aleluya, parecemos, hermanos, que somos cristianos, pero por dentro de nosotros hay un peso grande que no los deja alabar a Dios, que no los deja servir a Dios, que no los deja hacer la voluntad del Señor. Y mientras no los despojemos, mientras no los libertemos, nunca vamos a ver esa gloria perfecta de nuestro Dios. Bendito sea el Señor. Por eso la palabra del Señor dice, echando toda vuestra ansiedad, echando todas nuestras cargas. El Señor dice, vengan a mí los que están cargados y trabajados, y yo los haré descansar. descansar. Está hablando de ese peso que en veces andamos en nuestra vida, de ese peso que no podemos nosotros, aleluya, adorar a Dios con libertad. Bendito sea el Señor. Hay cargas que hay en nuestra vida, bendito sea el Señor, pero hay que dejarlas para que la gloria de Dios fluya. Bendito sea el nombre del Señor, aleluya. Dios quiere bendecirlo, Dios quiere ayudarlo, Dios quiere tenerlo fortalecido, pero necesitamos dejar ese cargamento que en veces andamos en nuestros corazones. No podemos amar al prójimo, no podemos amar al hermano, no podemos amar al amigo, no podemos amar, porque necesitamos que ese amor renazca de nuestra vida, porque necesitamos que la presencia del Señor tome control de nuestros corazones y de nuestra mente. Estamos viviendo, haciendo nuestra voluntad, estamos caminando según la voluntad humana, sino, aleluya, no según la voluntad de Dios, del Señor, aleluya. La iglesia primitiva era una iglesia que era guiada por el Espíritu Santo. Una iglesia, dice que la iglesia tenía paz. Amén, una iglesia bendecida, gloria al Señor. Una iglesia que estaba ministrada por el Espíritu Santo, bendito Dios. Aleluya, santo, raba, candalaya, soja, maya, kendo. Porque cuando Dios administra las cosas diferentes, gloria al Señor. Cuando Dios se mueve, bendito Dios, hay cosas diferentes, gloria al Señor. Porque el Espíritu Santo, aleluya, es el que administra nuestra vida, bendito sea el Señor. Por eso usted y yo tenemos que cada día darle lugar a ese Dios de poder, bendito sea el Señor. La palabra del Señor dice, tened paciencia hasta la venida del Señor, bendito Dios. Y sabe que eso nos hace falta bastante a nosotros, bendito Dios. Dice la palabra, paciencia hasta la venida del Señor. Mira cómo el labrador espera el precioso fruto de la tierra, guardando con paciencia hasta que recibe la lluvia temprana y la tardía, gloria al Señor. Es necesario tener ese fruto del Espíritu que se llama paciencia, gloria al Señor. Aleluya, que podamos, gloria a Dios, cada día, aleluya, servir al Señor con paciencia, servir al Señor, servir a los hermanos con paciencia, estar dispuesto a todo, bendito sea el Señor. Dice la palabra, bendito Dios, que el Señor fue paciente, aleluya, bendito sea el Señor. Él no se agradó a sí mismo, Él no buscó su propio anhelo, Él no buscó su propia gloria, no, Él buscó agradar al Padre, Él buscó agradar a Dios, bendito sea el Señor. Se sometió, dice la palabra, bendito sea el Señor, a su Padre. Así nosotros tenemos que someterlos cada día a la voluntad del Señor, a la voluntad de la palabra, para que usted y yo podamos recibir la bendición del cielo, bendito sea el Señor. ¿Sabe por qué en veces fracasamos? Porque en veces, hermano, gloria al Señor, nuestra vida está decadente, porque no hemos dado lugar al Señor. Ay, sacanda, raba, aquí, allá, masaba, bendito Dios. Y mientras usted siga peleando con el Señor, mientras usted siga negándole al Señor, aleluya, usted se va a ver en problemas, en dificultades. Mientras usted viva en ese capricho, en esa situación de vida, aleluya, nunca va a haber respuesta, porque es necesario volverlos a Él, dice su palabra, volverlos al Dios de los cielos, porque no es lo que yo tengo, lo que yo soy, es Dios el que tiene el poder y la autoridad sobre mi vida, bendito sea el Señor. Mucha gente vive equivocada, gloria al Señor. Mucha gente vive, aleluya, a su manera, gloria al Señor, equivocado, pero viene el día, bendito Dios, eso va a ser tremendo. Mucha gente se va a apartar avergonzada, dice la palabra. ¿Por qué? Porque verdaderamente no dieron cabida al Dios de los cielos, bendito sea el Señor. Porque hoy en día han salido muchas cosas, muchas enseñanzas falsas, mucha gente, gloria a Dios, enseñando cosas, aleluya, que no llevan a nada, bendito sea el Señor. Pero cuando nosotros abrimos al corazón al Señor Él nos guía a través de su Espíritu Santo y nuestros pasos no son en vano, nuestra vida no es en vana, porque el Señor va con nosotros. Bendito sea el Señor. Así que, estimado, gloria al Señor, hay que tener paciencia. Dice la palabra bendita del Señor: tened también vosotros paciencia y afirmad vuestros corazones. Bendito Dios, es que usted y yo tenemos cada día que afirmarlo en la palabra. Gloria al Señor. Ya no andáis pensando. En veces dice el hermano: yo no me afirmo, porque la hermana no se afirma. Busque su salvación, como dice la palabra, escapa por su vida. Busque usted, gloria al Señor, porque la salvación es individual. Bendito sea el Señor. Y Dios te está mirando, Dios está viendo el esfuerzo que usted hace. Dios está viendo, gloria al Señor, el esfuerzo que usted hace para servirle a Dios. Aleluya. Bendito Dios, porque mucha gente dice: yo le sirvo a Dios. Dice: gloria al Señor. Aleluya. Pero a saber en qué forma. Cuando usted le sirve a Dios, usted está orando, usted está ayunando, usted está vigilando, usted está allí, bendito Dios, hablando de la palabra a los amigos, visitando a los enfermos. Aleluya. Usted no tiene tiempo para otras cosas, porque usted está metida en la presencia del Señor, haciendo la voluntad del Señor. Aleluya. Pero mucha gente han cambiado la palabra. Han cambiado, bendito Dios, aleluya, esta palabra, gloria al Señor. Pero el Señor dice: afirmar vuestros corazones, porque la venida del Señor se acerca. Y sabe, bendito Dios, hay que aprovechar el tiempo. La Biblia dice: aprovechando bien el tiempo, porque los días son malos. Mucha gente en aquel día va a decir: Señor, Señor, ábrenos. Y Él va a decir: no os conozco. Bendito sea el Señor, porque nunca entregó su vida al Señor, nunca quiso servirle al Señor de corazón. Bendito Dios. Aleluya. Todo lo que hacía lo hacía murmurando, lo hacía de mal gesto, de mal todo, y todo eso Dios lo ve. Alabanza al Señor, alabanza a Cristo. Bendito sea el Señor. Porque dice la palabra que todo lo que hagáis, hacedlo de corazón como para el Señor. Bendito Dios, porque sabemos que el Señor está a las puertas. Bendito Dios de poder. Y usted y yo necesitamos cada día estar preparados, porque la venida del Señor se acerca. Gloria a Dios. Aleluya. Usted no tiene que estar pensando en el día de mañana, ¿qué será? Aleluya. ¿Va a ser la buena casa, la mejor casa? No. Aleluya. ¿El mejor lugar, el mejor carro? No. Aleluya. Usted tiene que estar pensando cómo está su vida delante del Señor. Si la trompeta sonara, usted se va con el Señor, porque va a ser lamentable. Aleluya. A los que se queden, aleluya, a este lugar. Bendito sea el nombre del Señor. Pero Dios, que grande en misericordia, habla a tiempo y fuera de tiempo. Gloria al Señor. Bendito Dios, será lamentable. Gloria al Señor. Muchos van a correr de aquí para allá, dice la palabra, buscando palabra, buscando misericordia. Pero el Dios de los cielos se llevó a los que estaban preparados. Bendito sea el Señor. Ahí dice la palabra que hay que tener paciencia. Gloria al Señor. Hay que caminar con paciencia, pero no dejando de avanzar, no postrándolo, no los quedamos. Aleluya. De la bendición del Señor, que mucha gente dice: Cristo ya no vino. Gloria a Dios, ya no vino Cristo, nos vamos a ir a descansar, nos vamos a ir a pasear, los vamos a ir a distraerlo. Gloria al Señor. En ese momento aparece Jesús de Nazaret y va a ser lamentable. Gloria al Señor. Aleluya. Porque la palabra del Señor dice: deleítate en Jehová y Él concederá las peticiones de tu corazón. Usted que tiene ese vacío en el corazón, métase con Dios y el Espíritu Santo va a llenar. Usted que, aleluya, bendito Dios, anda buscando, aleluya, para poder distraerse, para poder alegrarse, métase con Dios, porque cuando usted tiene Espíritu Santo, usted está completo, usted está bendecido, no le falta nada, porque la presencia de Dios lo llena todo. Hay gente que, aleluya, que necesita, aleluya, para alegrarse, para sentirse bien. No, aleluya, en Cristo estamos completos, en Él tenemos la bendición completa, gloria al Señor, aleluya, lejos de Él no hay nada, bendito Dios, por eso es que nosotros no podemos descuidarlo, gloria al Señor, tenemos que estar cada día avanzando, buscando a ese rostro maravilloso, haciendo la obra del Señor, porque va a ser lamentable, mi estimado, cuando el Señor aparezca, bendito Dios, aleluya, te pida, aleluya, por ese talento que te dio, aleluya, usted vaya a aparecer, Señor, aleluya, lo enterré, gloria al Señor, aleluya, aquel que tenía dos, aleluya, aquel que tenía cinco, dice que, aleluya, lo multiplicó, bendito sea el Señor, ¿por qué? Porque Dios te ha dado algo para que lo trabaje, Dios te ha puesto algo para que lo trabajes, para que le sirvas al Señor, aleluya, pero en veces lo hemos enterrado, gloria a Dios, nos hemos conformado, nos hemos puesto conformistas, gloria al Señor, ay, sacanda, raba, aquí, allá, masaba, pero dice el raba, candalaya, sama, aquel día Dios va a pedir cuenta de todo lo que nos ha entregado, por eso es que hay que someterlos a la palabra, Dios va a pedir cuenta de todo el trabajo, bendito sea el Señor, porque dice la palabra que el trabajo en el Señor no es en vano, hay recompensa, hay bendición para cada vida, gloria al Señor, pero nosotros tenemos que cada día esforzarlo, buscar, aleluya, a nuestro Dios, hacer su obra, porque usted y yo somos como aquella luz que se levanta, gloria a Dios, como aquel faro que ilumina a este mundo, bendito Dios, pero si usted está apagado, ¿qué luz puede dar? ¿Qué luz puede dar? Santo, mi alma alaba su nombre, es necesario resplandecer como esa antorcha, es necesario que nuestra vida resplandezca cada día con el poder de nuestro Dios, bendito sea el Señor, porque nuestro Dios, aleluya, muy pronto viene, bendito sea el Señor, la iglesia se va de esta tierra, bendito sea el Señor, así que estimado hermano y amigo, gloria a Dios, el único camino se llama Cristo, Él es la respuesta para su vida, bendito sea el Señor, así que Dios bendiga a cada uno de mis hermanos y amigos, aleluya a todos mis hermanitos que mandaron su mensaje, que Dios les bendiga, será hasta el próximo miércoles, si el Señor no ha venido, bendiciones, amén.
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1: Que este día sea guiado por la paz y la sabiduría de Dios. Confía en su plan, porque sus promesas son fieles y su amor nunca falla. Encomienda al Señor tu camino, confía en Él y Él actuará. Salmos 37:5.
2: Mi Dios es omnipotente, tiene el poder sin límites e inagotable. En otras palabras, poder infinito. Es omnisciente, el estado de tener un conocimiento total, la cualidad de saberlo todo. Es omnipresente, capacidad de estar presente en todas partes simultáneamente. Significa que Dios está siempre presente en todas partes. Ese es mi Dios.
3: Seguir a Jesús realmente conlleva un arrepentimiento, mansedumbre y humildad de corazón. Amar al Señor de todo corazón. Fe y confianza incondicional. Firmeza total. Renuncia completa. Solidaridad en el sufrimiento. Perseverancia y constancia.

No importa bajo qué circunstancias te encuentres, quiero decirte, levántate. El proceso es necesario. Las pruebas son importantes de alguna manera. Pero recuerda esto. Si tu fe está en Jesús, entonces eso quiere decir que para esa fuerza que te acompaña, no existen barreras, no hay límites, tampoco obstáculos para enfrentar el proceso o el dolor. No te conviertas en víctima ante un proceso. Conviértete en un vencedor.

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Exactamente, llegamos a la 1:08 p.m. Una de la tarde, 8 minutos. Dios les bendiga a cada uno de nuestros fieles oyentes que permanecen en sintonía de nuestra programación.

Iniciando este turno con el espacio de cánticos variados, proseguimos con más de la programación correspondiente a esta tardecita. A ver, por acá nos dejan un mensaje a través de WhatsApp y nos dice: Dios le bendiga, hermana, me complace con la alabanza, yo te seguiré. Con los hermanos Martínez, bendiciones. Amén, amén, con mucho gusto, hermanos. Gracias por la sintonía. Saludamos a la familia Gámez, que nos sintoniza en el Boquerón Chinameca. Yo te seguiré. A ver si encuentro este tema de inmediato. Yo te seguiré. Aunque también está la interpretación de la Isla de Pasmos, pero nos han solicitado con los hermanos Martínez de El Salvador. Y este tema suena así.

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0: Complaciendo saludos a mi hermana Esmeralda Ruiz, que nos ha solicitado este canto. Por cierto, las condiciones del clima en esta tarde nos anuncian la lluvia que todavía está pendiente. Bueno, incluso se esperan lluvias en esta tarde por el giro mosaico que está afectando El Salvador. Así que muy pendientes a las lluvias que posiblemente inician en esta tarde. Si piensa salir, prepare su paraguas, su sombrilla, para que la lluvia no la ataje. En algunos puntos de Oriente se han mantenido lluvias durante la mañana, mediodía, y posiblemente continúen en esta tarde. Nosotros continuamos acompañándoles en vivo desde cabinas de Radio Alfa y Omega en la ciudad de Jucuapa.

Pero qué difícil la situación de aquella mujer, pero en Dios encontró solución. 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

0: Así nos canta Roca Eterna, fue tu gran amor. Las lluvias continúan este día miércoles, continuarán fuertes lluvias por la tarde y noche. Así que muy pendientes a las condiciones climatológicas. Y que Dios guarde a todas aquellas personas que día a día se exponen ir a sus trabajos, las carreteras están muy lisas, pero Dios guarda de los suyos. ¿Qué tal si escuchamos el siguiente tema?
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0: Los cantadores Machín, más que un vencedor. Eso fue Daniel estando en Babilonia. Y es que Daniel oraba 3 veces al día y daba gracias a Dios.
1: 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Fueron luego ante el rey y le hablaron del edicto real.

0: a cualquier dios u hombre fuera de ti, oh rey, sea echado en el foso de los leones.
1: Respondió el rey diciendo:
2: Verdad es, conforme a la ley de Media y de Persia, la cual no puede ser abrogada.
1: Entonces el rey mandó y trajeron a Daniel y le echaron en el foso de los leones. Y le dijo el rey a Daniel:
2: Daniel, el Dios tuyo, a quien tú continuamente sirves, él te libre.

0: Acercándose al foso, llamó a voces a Daniel y con voz triste le dijo:
1: Daniel, siervo del Dios viviente, el Dios tuyo a quien tú continuamente sirves, te ha podido librar de los leones.
0: Entonces Daniel respondió al rey:

del Espíritu, que es la palabra de Dios. Es el tema de Veruska Salt, el canto conocido como El Escudo de la Fe. Gracias por sintonizarnos a esta hora de la tarde, donde quiera que nos esté escuchando, posiblemente en su casa, en su trabajo, en su vehículo. Donde quiera que estés en sintonía de Alfa y Omega, le enviamos un gran saludo. Esperando que estén siendo bendecidos con nuestra programación. El siguiente tema dice así.

llévame. Saludos a nuestros oyentes internacionales que nos escuchan a través del Tuning Radio por medio de nuestra página web.

Haré una pausa con viñetaje. Abrió el mar, dividió las aguas del Mar Rojo, también las aguas del Jordán. No solamente esos hechos estupendos que la Biblia dice, sino que también hizo brotar de la roca agua para que su pueblo no muriera de sed.

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1: Vivimos tiempos de angustia, tiempos de dolor y pánico, tiempos de violencia y maldad. Pero asimismo, la gracia del Señor Jesús sobreabunda para con cada uno de nosotros. No desmayemos y permanezcamos firmes, porque la venida del Señor está cerca. Está cerca. Arca, la puerta sigue abierta. Yo me acosté y dormí, y desperté, porque Jehová me sustentaba. No temeré a 10 millares de gente que pusieren sitio contra mí. Levántate, Jehová, sálvame, Dios mío, porque tú heriste a todos mis enemigos en la mejilla, los dientes de los perversos quebrantaste. La salvación es de Jehová, sobre tu pueblo sea tu bendición. Salmos 3, del 5 al 8. Recordemos que cada día es una oportunidad que Dios nos regala para crecer, aprender y amar más. La Biblia nos anima diciendo: encomienda al Señor tu camino, confía en Él y Él lo hará. Salmos 37:5. No sabemos todo lo que vendrá, pero sí sabemos que Dios camina con nosotros. Pongamos nuestros planes en sus manos. Vivamos con fe, esperanza y agradecimiento, y confiemos que Él guardará de nosotros.

Cuando el reloj marca las 2 de la tarde con 5 minutos en todo el territorio nacional. Quiero programar el tema de Loida Olmeda. Es un cántico que se titula Mi corazón lo sabe bien.

Los que esperan en Jehová no serán avergonzados. En todo tiempo, David nos enseña que es mejor esperar en Jehová que esperar en el hombre, que es mejor confiar en Jehová que confiar en príncipes. Quiero compartir el siguiente tema. Se llama Espera en Jehová, un cántico que nos interpreta Jehová Leal, y dice de la siguiente manera.

Quiero saludar a nuestra amiga Esmeralda Cruz, que nos reporta su amable sintonía. Dios le bendiga mucho. Deseo que Dios le continúe bendiciendo de una manera muy grande. Nos ha solicitado el ángel de Jehová, que Dios bendiga su vida y la de toda su familia.

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Sintonícenos, es 1 hora más 30 minutos de mucha bendición.

presente en todas partes. Ese es mi Dios. Seguir a Jesús realmente conlleva un arrepentimiento, mansedumbre y humildad de corazón. Amar al Señor de todo corazón. Fe y confianza incondicional. Firmeza total. Renuncia completa. Solidaridad en el sufrimiento. Perseverancia y constancia. Jesús, como la luz, ilumina a cada persona. Él es la luz del Evangelio, la luz de la palabra, la luz de la iglesia, la luz de los pueblos, la luz de la Jerusalén celestial, la luz del creyente. Este día sea guiado por la paz y la sabiduría de Dios. Confía en su plan, porque sus promesas son fieles y su amor nunca falla. Encomienda al Señor tu camino, confía en Él y Él actuará. Salmos 37:5.

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Hoy sí. Gloria al Señor. Gloria, gloria al Cristo de la gloria. Dios me les bendiga, mi lindo, hermoso pueblo del Señor, en esta hermosa tarde. Gracias damos a Dios por la hermosa bendición que nos permite de estar en este lugar de cabinas de Radio Alfa y Omega 106.1 FM, en donde venimos a darle la gloria y la honra al Rey y a presentar ese lindo programa de ¿Dónde está tu mirada? En esta tarde. Es una tarde pues con iniciaciones de lluvia, pero igual aquí estamos. Una bañadita que tengamos no nos vamos a deshacer, sino que nos vamos a activar en la fe, siempre dándole la gloria y la honra al Rey de Reyes, porque Él vive y permanece para siempre. Bendito sea el Señor. Dios es bueno, y así vamos a hacer una pequeña oración para luego iniciar el, aunque ya la hermana pues lo había iniciado y había puesto unas hermosas alabanzas, pero vamos a orar para el resto del programa. Y si usted quiere mandar alguna solicitud de alabanza, pues estamos para contestarle. Bendito sea el Señor, glorioso y poderoso es el Señor en esta hermosa tarde. Soberano Dios, estamos ante ti, mi Rey eterno, agradeciéndote a ti, Señor amado, porque tú eres bueno, porque grandes son tu misericordia, porque puedo decirle, alma mía, bendice a Jehová y no olvide ninguno de tus beneficios, porque Él es quien perdona todas nuestras iniquidades y es el que sana todas nuestras dolencias, es el que ha rescatado del hoyo nuestras vidas, es el que nos ha coronado de favores y misericordia, es el que sacia de bien nuestras vidas. Poderoso es el Señor, y en esta hermosa tarde nos presentamos, Padre eterno de la gloria, ante tu presencia, y queremos decirle a usted que limpie nuestros pensamientos, nuestros corazones, que pase ese carbón encendido en nuestras boca para poder presentar lo que vamos a hacer en esta hermosa tarde para tu gloria y para tu honra. Poderoso eres tú, Señor amado, bendice la audiencia nacional, internacional, la audiencia local, a todos aquellos que están escuchando a través de TuneIn Radio, a través de Poderoso es el Señor, de las distintas plataformas que tiene la radio. Sea Dios bendiciendo su vida, sea Dios libertando sus corazones, sus mentes, porque hay momentos que el enemigo estorba en las vidas del cristiano, pero Dios es bueno y Dios nos liberta, Dios nos limpia. Su Espíritu Santo ministra nuestras vidas y Él activa esa fe poderosa en nuestras vidas. Hay poder en ti, oh Dios eterno. Sea usted bendiciendo a mis hermanos directores. Sea usted, poderoso Dios, bendiciendo a mi hermana Maritza que está en cabina. Sea usted bendiciendo a mi hermana Jocelyn, mi hermana Marisela, mi hermana Luz María. Poderoso es el Señor en esta hermosa tarde, y así saludamos también a Marta Lilian que está en casa. Saludamos, poderoso es el Señor, a la hermana, a glorioso es el Señor, a Cristóbal Asensio, mi esposo. Sea Dios bendiciendo su vida, sea Dios libertándolo para alabanza suya. Poderoso es el Señor, y así vamos a presentar una hermosa alabanza en esta hora, esperando que usted pues llame para poder presentar la suya también. Bendiciones. Traigo aquí a mi hermana Keren, que también está conmigo en esta hermosa tarde, y le vamos a dar una participación más enseguida. Bendiciones.

0: Gloria al Señor. Poderoso es el Señor en esta hermosa hora. Hemos escuchado una hermosa alabanza en esta hermosa tarde. Y vamos a saludar a mis hermanos que se han reportado en esta hermosa hora. Y también a los que están en sintonía y no se han reportado, porque hay muchos en muchos lugares que tiene Radio Alfa y Omega una linda y hermosa audiencia en muchas partes, en cantones, caseríos, ciudades, aldeas, bueno, en muchos lugares tiene una hermosa audiencia Radio Alfa y Omega, y en nacional e internacional. Y así vamos a saludar a mis hermanas que se están reportando en esta hermosa hora. Poderoso es el Señor. Y saludamos a mi hermana, gloria al Señor, a mi hermana Esmeralda, en el cual nos dice: quisiera escuchar la alabanza "¿Dónde irás?" de Tomás Ocampo. Y qué hermosa bendición que nos da esa hermosa alabanza, y nos dice: ¿dónde irás? Nos hace una exhortación, una pregunta, y a que nos preguntemos: ¿a dónde iremos nosotros? ¿Para dónde estamos caminando? Poderoso es el Señor. Y mi hermano Mauricio Ramírez, Dios le bendiga, hermana, en sintonía desde el hospital le pido oración por fortaleza, estaremos orando. Mi hermana Sonia Hernández, Dios le bendiga, grandemente sierva. Bendiciones, mi hermana Sonia, en esta hermosa tarde, para su vida, para su familia y para todos. Hermana Leli García, saludos y bendiciones, sierva, que Dios le continúe bendiciendo. Sea Dios bendiciendo a mi hermana Leli García también y su familia. A mi hermano Wilton Díaz, que sea... Nos dice él: buenas tardes, bendiciones para las hermanas y hermanos de El Salvador. Un saludo de parte del hermano Wilton Díaz para toda la nación de El Salvador. Poderoso es el Señor. También dice: solicita un canto de Marcos Barrientos. Tu palabra es medicina. Muchas gracias. Vamos a tratar de complacérsela. Bendito sea el Señor de gloria, y así vamos a hacer una pequeña oración en esta hermosa hora para luego estar presentando a mi hermana Keren. Precioso eres tú, mi Dios amado, en esta hora, precioso Rey. Estamos ante tu presencia, oh Dios, agradeciéndote a ti por estar en este hermoso lugar, por haber complacido esas alabanzas, Señor eterno, a mis hermanos, Señor, que están en sintonía, y a todos aquellos que se gozan, Señor amado, a través de la radio y de las distintas plataformas que tiene la radio. Sea usted bendiciendo, consolando, animando, exhortando cada vida, cada corazón, tocando aquellos corazones para que se vuelvan a ti, Señor amado. Porque ¿a dónde iremos, Señor, si no nos presentamos ante ti con un corazón constrito y humillado? Precioso Jesús de Nazaret, mi alma le alaba y se goza en esta hermosa tarde al saber que tú eres mi Rey, mi Señor, mi Sanador, mi Salvador, mi Protector, mi pronto auxilio, mi refugio en las tempestades. Poderoso eres tú, mi Rey eterno. Grande eres, Señor. Venimos bendiciendo tu nombre en todo tiempo, Señor. Que sea usted ministrando los corazones que están escuchando a través de la radio, a través de estos medios. Sea usted bendiciendo esa vida, tocando esos corazones para que se vuelvan a ti, o para que los que no le han conocido sientan esa necesidad de ser hijos suyos, de saber cómo eres tú, de cómo contestas tú, de cómo los cristianos decimos que nos gozamos en tu presencia y alabamos su nombre, poderoso Dios. Te adoramos en esta tarde y bendecimos tu nombre, porque tú eres el que está, Señor amado, en todo tiempo, bendiciendo tu pueblo, bendiciendo las naciones, a través de todas las situaciones adversas que está pasando el mundo entero. Pero todo aquel que es hijo tuyo, ahí tienes cuidado de él. Tú lo estás protegiendo, tú lo estás guardando y también estás alertando a aquellos que se han quedado atrás, aquellos que se están preocupando por el qué dirán o por los afanes o por obtener más bendiciones financieras. Sea usted obrando en esas vidas, sea usted ministrando esos corazones, Maestro lindo, para que ellos puedan sentir ese deseo de conocerle, de saber que esa salvación especial solo es a través de su Hijo amado, a través de su Hijo Jesucristo, que murió en la cruz del Calvario. Es el único medio de salvación, el único que podemos encontrar esa paz, esa vida eterna, ese consuelo, ese amor, esa victoria, solo a través de usted, esa presencia suya, Señor amado. Sea usted en esta hora ministrando aquellos corazones que se sienten aturdidos, confundidos, aquellos corazones que se sienten tristes y ofendidos por la palabra, aquellos corazones que un día se regresaron atrás porque les estaban diciendo a través de las escrituras esas verdades, Señor, que a ellos les dolieron en sus corazones, pero están necesitados de usted. Toque sus corazones para que puedan volverse a usted, poderoso Jesús. Y así ayuda a mi hermana Keren, Señor, en esta hora, para que ella pueda presentarse delante de ti con su privilegio, Señor amado. Gracias, Señor Jesús de Nazaret. Sea usted obrando, mi rey. Y así dejamos a la niña Keren en esta hermosa hora.
1: Les bendiga, hermanos. Dios les bendiga más. Estoy agradecida con mi Dios porque me ha permitido un día más de vida, un día más de respirar y un día más de estar en la radio Alfa y Omega en cabina. Quiero que abran sus Biblias y busquen Salmo 20 y vamos a leerlo todos juntos. Vamos a leerlo como está escrita en la palabra, en el nombre del Padre, del Hijo y de su Santo Espíritu. Dice la letra: Jehová te oiga en el día de conflicto, en el nombre de Dios de Jacob te defienda, te envíe ayuda en el santuario y desde Sion te sostenga. Haga memoria de todas tus ofrendas y acepte tus holocaustos. Te da conforme al deseo de tu corazón y cumpla todos tus consejos. Nosotros alegraremos en tu salvación y alzaremos perdón en el nombre de nuestro Dios. Conoced a Jehová todas tus peticiones. Ahora conozco, Jehová salva a su ungido. Lo irá desde su santuario cielo con la potencia salvadora de tu diestra. Estos confían en carros y aquellos que en caballos, mas nosotros del nombre de Jehová, Maestro Dios, tendremos memoria. Ellos flanquean y caen, mas nosotros nos levantamos y estamos en pie. Salva Jehová, es el Rey, nos oiga en el día que los invoquemos. Amén. Hasta aquí mi tiempo, que el Señor les bendiga.
0: Gloria al Señor, poderoso es el Señor. En esta tarde, pues mi hermana nos ha leído esa hermosa lectura en esta hora. Precioso es el Rey. Vamos a complacer la alabanza que nos solicitó mi hermano Wilton y luego estaremos leyendo la palabra del Señor.

porque como desciende de los cielos la lluvia y la nieve, y no vuelve allá, sino que riega la tierra y la hace germinar y producir, y da semilla al que siembra y pan al que come, así será mi palabra que sale de mi boca. No volverá a mí vacía, sino que hará lo que yo quiero y será prosperada en aquello para que la envíe. Hijo mío, está atento a mis palabras. Inclina tu oído a mis razones. No se aparten de tus ojos. Guárdalas en medio de tu corazón.

0: tus palabras, Señor, son vida para mí. Tus palabras son medicina a mi cuerpo. Habla tu palabra, Señor, y sana. Envía tu palabra.
1: Gloria al Señor, poderoso es el Señor. Ya le hemos complacido a mi hermano Wilton esa hermosa alabanza. Y luego estaremos leyendo un poco de la palabra del Señor en esta hermosa hora. Vamos a leer para luego estar orando por algunas peticiones que han llegado y para orar por mis hermanos que estuvieron saludando en esta hora. Vamos a leer aquella porción de la palabra del Señor en Primera de Tesalonicense, capítulo 5, y un versículo muy grande, con muchas notas en las que nosotros podemos presentarnos delante del Señor. Y nos dice en el versículo 17 de Primera de Tesalonicense, capítulo 5. Pero vamos a leer desde el 16 hasta el 21. Gloria al Señor. Pero nos vamos a enfocar más que todo en el versículo 17. Y nos dice la palabra del Señor, honrando al Padre, al Hijo y a su Santo Espíritu, nos dice la palabra del Señor en Primera de Tesalonicense, capítulo 5 y su versículo 16 en adelante. Nos dice: estad siempre gozoso. No dice solo un tiempo, estad siempre gozoso. Orad sin cesar en todo tiempo. Dad gracias en todo, porque esta es la voluntad de Dios para con vosotros en Cristo Jesús. No apaguéis al Espíritu. No menosprecéis las profecías, reales y verdaderas. Examinarlo todo, retened lo bueno. Absteneos de toda especie de mal. Y allí nos quedamos. En esta hermosa tarde estábamos allí pensando, haciendo los quehaceres del día y pensando, diciéndole al Señor que nos ayude para estar siempre en la presencia del Señor, para andar siempre en la presencia del Rey, para estar siempre agradeciéndole a Él por la grandeza de su amor, por esa victoria que nos ha dado, por permanecer en la oración, por permanecer en buscando una búsqueda delante de Dios, una búsqueda delante del Todopoderoso, esperando siempre una respuesta. Bendito sea el Señor. Y por eso nos dice: orad, es permanecer en la presencia del Padre, pidiéndole, suplicándole, implorándole constantemente que su gracia y su bendición estén en nuestras vidas, que su bendición espiritual cada día nos ministre, porque esa bendición espiritual es importante para poder dar cada día ese paso en este caminar diario. Sin cesar no significa que es estar continuamente formulando oraciones aprendidas, oraciones que que no nos van a ayudar en nada. Bendito sea el Señor, una oración con gozo, una oración especial delante de Dios, con un corazón constrito y humillado. Y más es importante, porque esto implica que una oración incesante de toda clase, una oración especial, constante en todo el día, en todo momento, no importa lo que se ande haciendo, lo que se esté haciendo, me refiero en material, tal vez trabajando, porque hay que trabajar, bendito sea el Señor, pero que nuestra mente, nuestro corazón esté constante en esa oración. Más en estos tiempos tan difíciles que estamos pasando hoy en día, poderoso es el Señor. La Biblia tiene muchos ejemplos, pero nos relata un ejemplo bien especial en esta tarde, en de aquella mujer en Lucas capítulo 1, capítulo 18, nos habla de una mujer que ella tenía una gran necesidad. Ella estaba con urgencia, necesitaba que Dios le respondiera a través de un hombre que era un juez, y tiene allí un juez injusto. Ella estaba buscando constantemente esa respuesta en este hombre. Poderoso es el Señor. Y Él nos dice en esta escritura que también le refirió Jesús, dice, una parábola sobre la necesidad de orar siempre y no desmayar. Esa oración tiene que estar constante, día, tarde y noche. Cuando estemos dormidos, en el momento que nos despertemos, o haya insomnio, es importante estar orando, estar clamando, estar agradeciendo a Dios por los momentos buenos que nos ha regalado, por esa bendición especial que nos ha regalado de tener una familia, de tener ese gozo de la salvación en nuestras vidas, y de poder estar clamando al Señor por la familia de cada uno de nosotros, por los vecinos, por todos aquellos que se han apartado del camino del Señor. Es estar orando constantemente. Poderoso es el Señor, insistiendo siempre, buscando esa presencia del Señor en todo tiempo. Bendito sea el Señor. Y aquel hombre, la viuda le molestaba, le hostigaba la vida a este hombre, y todos los días, como este hombre, ¿a dónde lo esperaba ella? O quizá ese lugar tenía solo una sola salida y la misma entrada, qué sé yo. Pero si un suponer tenía una salida y una entrada, quizás en la mañana estaba en donde él entraba, en la tarde estaba donde él salía, y si era posible, buscaba un momento para ir a estar delante del juez, ahí esperando esa audiencia de que ese juez le pudiera atender. Así nosotros debemos de insistir delante de Dios, adorándole, exaltándole, bendiciéndole y esperando esa respuesta que Dios nos va a dar, esa respuesta de la salvación para los hijos de aquellas mujeres que no tienen sus hijos salvos, para los esposos, esposas, o las familias, nietos, bisnietos. Poderoso es el Señor. Es importante estar insistiendo en ese clamor. Bendito sea el Señor. Nos dice que aquel hombre dijo en esos momentos, sin embargo, dice, porque esta viuda me molesta, le haré justicia, no sea que viniendo de continuo me agote la paciencia. Porque ya la está, ya, si para qué le explique así, es porque ya le estaba agotando esa paciencia. Pero vemos nosotros que este juez contestó esa respuesta, le dio esa respuesta a esa mujer, le hizo justicia. ¿Cuánto más no hará el Señor con sus hijos cuando le está suplicando a Él, cuando está suplicando su misericordia para con todos aquellos que lo necesitan? Ahorita, hoy en tiempo, tenemos que estar velando para poder decirle al Señor que haga misericordia con las naciones, que haga misericordia allá con Israel, que haga misericordia con los Estados Unidos. Mire cómo se está portando este varón, Trump, cómo se están portando todos los que de toda la nación de allí, de los Estados Unidos. Entonces vemos que son ya tiempos de agotamiento, tiempo en lo que ya se está terminando, en el cual el tiempo del Señor viene. ¿En qué tenemos nosotros que hacer? Es estar velando sin cesar, es estar buscando esa presencia del Señor, es estar suplicando al Señor esas caricias de su Espíritu Santo. Poderoso es el Señor. Y dice acá la escritura: ¿y acaso Dios no hará justicia, dice, a sus escogidos que claman a Él día y noche? ¿Se tardará en responderle? Pues digo que pronto les hará justicia. Pronto les hará justicia, porque dependiendo de cómo usted y yo le busquemos, le supliquemos. Pero ¿qué es lo que sucede en muchas ocasiones? Que solo para renegar, solo para poder reclamarle a Dios, le pedimos, no le decimos: Señor, gracias por la salvación que me has dado, gracias por el hogar que me diste, gracias por las finanzas de este día, gracias porque tengo salud, gracias porque nada. Solo reclamar: ¿por qué a mí? ¿Por qué me pasa esto? ¿Por qué me pasó aquello? ¿Por qué tal cosa? Siempre solo el reclamo. Y no, es importante buscar siempre la bendición de lo alto, la bendición del Eterno, porque Jesucristo nos da un hermoso ejemplo de que le busquemos a Él siempre, y que bienaventurado todos aquellos que le están buscando a Él día y noche. Es bienaventurado los que están limpios de corazón, los que son mansos, los que buscan esa heredad del Eterno, los que tienen hambre y sed de justicia, los que aunque padezcan violencia, aunque padezcan persecución, pero el amor de Dios está en sus vidas, el reino de Dios está en sus corazones, tiene que estar siempre en nuestros corazones, porque todo aquel, dice, que por su causa es vituperado, poderoso es el Señor, es bienaventurado todos aquellos que lo persiguen y digan mal de toda clase y mintiendo. Pues dice la palabra que debemos de gozarnos, y entonces es donde debemos de alegrarnos, de decir: gracias, Señor, porque usted me aparta de todo peligro, usted guarda mi salida y mi entrada, usted guarda mi familia, usted guarda mis hijos, usted los aparta de todo peligro de accidente, todo peligro de robo. Oh, Dios eterno, bueno eres tú, maravilloso eres tú. Dice que nos debemos de gozar y debemos de alegrarnos, porque el galardón que usted y yo tendremos es grande en los cielos, y porque nos dice que así persiguieron a todos los profetas que fueron antes de vosotros. Tal vez a nosotros, al menos acá, solo verbalmente nos dicen algunas cosas, pero hay muchos que hoy en día están padeciendo por la causa de Jesucristo, pero ellos ahí están gozosos, alegres, suplicando, no están renegando. Entonces ellos están orando incesantemente, persistentemente, están perseverando. Poderoso es el Señor en la oración. Grande es el amor del Rey. Precioso es el Señor. En Romanos 12:12 nos dice a cada uno de nosotros que debemos de gozarnos en la esperanza, que debemos de sufrir en la tribulación y que ser constante en todo momento, constante en la oración, constante en todo tiempo. Esa perseverancia tiene que estar en nuestras vidas, esa perseverancia de buscar la gloria de Dios en el templo, todo en todo tiempo, que haya ese lugar, esa oportunidad. Hay muchos que no tienen esa oportunidad de hacer un servicio, un culto delante de Dios, darle la gloria a Dios, sino que tienen que andar escondiéndose, pero ellos se gozan, ellos se alegran, ahí están perseverando, insistiendo, buscando esa presencia del Señor, ahí se están gozando, y eso es lo que nosotros debemos de hacer, estar clamando en estos tiempos, estar perseverando en estos tiempos, aunque haya una tribulación, quizá en la finanza, quizá en la salud, quizá, mire, todo es

Sufría muchas cosas, pero él allí estaba siempre enseñando, siempre insistiendo ante el Padre por los hijos que él le había dado, que les diera, que les aumentara esa fe, que les diera esa cobertura, que de los que él había elegido, que él había escogido, que no se perdieran. Porque el único que se perdió, dice el hijo de perdición, poderoso es el Señor. Mejor ejemplo tenemos, ahí hay muchos ejemplos en la palabra del Señor, pero nos damos cuenta que el Señor, a usted me puede decir, así es porque era el Señor, por eso él aguantó, porque él era Dios. Sí, es cierto que era Dios, porque Él no cometió pecado. Él fue puro, íntegro en esta tierra. Pero Él conoce las intenciones de su corazón y mi corazón. Él conoce la persistencia que tiene, la perseverancia que usted tiene, que yo tengo, en seguir esperando que Él venga a traer su pueblo, en poder seguir esperando de que nuestros familiares puedan buscar esa bendición, porque hay promesas que el Señor nos ha dado en que podemos tener esa esperanza de nuestra familia, porque dice, cree tú y toda tu casa será salvo, le dijo el apóstol Pablo al hombre de Filipo. Poderoso es el Señor. Ellos estaban sufriendo una tribulación allí que les habían dado azotes, bueno, azotados, pero su mente, su corazón estaban dándole la gloria al Señor, porque habían estado hablando de la grandeza del Señor. Pues eso nosotros incesantemente debemos de decirle a las personas qué es lo que Dios ha hecho con nuestra vida, qué es lo que Dios ha hecho con nuestros hogares, qué es lo que Dios ha cambiado en nuestra vida, cuál es la transformación que Dios ha hecho en nuestros hogares. Porque hay algo que debe de haber hecho el Señor en su vida, en sus hogares. Me imagino que hay algo, que hubo un cambio en usted primero, en mí primero. Yo puedo garantizar ese cambio que Cristo hizo en mi vida. El enemigo ahí anda como león rugiente, viendo cómo hacer para devorar la paz que hay en los hogares, la bendición que hay en los hogares, esa confianza en el Rey de Reyes. Ella la anda estorbando cómo poder destruir la bendición que Cristo nos ha dado. Pero como nosotros nos ha dado el Señor sabiduría, nos ha dado el Señor esa bendición hermosa del Espíritu Santo, ese discernimiento para poder discernir las intenciones del enemigo, para poder discernir en qué momento los dardos del enemigo están llegando. Y por eso es la oración constante, esa es la perseverancia, estar insistentemente orando sin cesar en todo tiempo. Cuando en las madrugadas que no se pueda ya dormir, siéntese, no puede tal vez caminar ahí a los lados, siéntese o ahí acostadito, platique con el Señor, adore al Señor, o levántese y camine para que no se vaya a dormir allí de rodillas. Dele la gloria al Señor, insista al Señor diciéndole que salve la familia. Ahí estamos pendientes, en mi caso, ahí estamos pendientes, pidiendo, suplicando, implorando esa misericordia al Señor de la salvación en nuestra familia. Porque un día vamos a dar cuenta si el por qué no testificamos de la grandeza del Señor a nuestra familia. Hoy en día tenemos que ser constantes en la oración, en que los tiempos no debemos de tener en los afanes, sino que debemos de buscar las misericordias del Señor. Nos dice en Efesios 6:18 que debemos de, gloria al Señor, nos dice, poderoso es el Rey, orando en todo tiempo, dice,
No dice orando ahora en la mañana, hoy en la tarde, hoy en la noche, y de ahí vamos a orar hasta la siguiente semana, hasta el siguiente mes, hasta el siguiente año. Entonces, el enemigo se roba la bendición, poderoso es el Señor, orando.

0: orando en todo tiempo, con toda oración, y cómo, con súplica, con gemidos indecibles, con en el Espíritu Santo, que el Espíritu Santo se encargue de escudriñar nuestros pensamientos, nuestro corazón, y que esa alabanza, esa adoración, esa intercesión se la lleve el Espíritu Santo hasta el trono de la gracia. Pues de allí viene el oportuno socorro, de allí viene esa bendición, allí viene esa respuesta, porque cuando se ora incesantemente, constantemente, sin cesar, con esas súplicas de agradecimiento, de gozo, esas súplicas de paz, poderoso es el Señor, Dios es grande y para siempre son su misericordia. Y nos dice también, velando en ello, velando con toda perseverancia y súplica. ¿Por quiénes? Por los santos. ¿Cómo así? Hoy en día hay muchos, ¿por qué orar? Hay que orar por los evangelistas, hay que orar que esa palabra de que los evangelistas llevan sea una palabra de poder, una palabra de cambio, de transformaciones, que pueda el Señor guardar su salida y su entrada de ellos, su familia, su finanza. Los misioneros, esos misioneros que llevan esa palabra a todo lugar, hay que orar. El apóstol Pablo decía que había que clamar para que esas puertas se abrieran, esas puertas de bendición, y poder predicar la palabra con denuedo y con sabiduría. Es importante estar clamando por los pastores. Mire, hoy es necesario que es clamar por los pastores, esa bendición de lo alto para los pastores, para sus esposas, para sus hijos, para que estos pastores hoy no se aparten del camino verdadero del Señor, no se aparten a las falsas fábulas, no se lo lleven los falsos maestros, la falsa enseñanza. Poderoso es el Señor. Es importante que nosotros estemos buscando a través de estas escrituras las grandezas del Señor, las misericordias del Señor. Poderoso es el Señor. Porque nos dice que debemos de estar insistiendo siempre, buscando. ¿Por qué? Usted bien sabe, mi amado hermano, mi amada hermana, que nuestras luchas no son contra objetos o obstáculos que no tienen valor o que no tienen vida. No, nuestra lucha, dice, es... Porque nos dice, vea, fortaleceos, hermanos, en el Señor y en el poder de su fuerza, Y nos dice que debemos de vestirnos de toda la armadura, que debemos de estar firmes contra las acechanzas del diablo, porque nosotros, pueblo del Señor, no tenemos lucha contra carne ni sangre, sino que contra principados, contra las potestades, contra los gobernadores de las tinieblas de este siglo, contra huestes espirituales de maldad en las regiones celestes. Y debemos, dice, que tomar esa armadura de Dios. Debemos de estar firmes, resistiendo, porque el día malo, dice, poderoso es el Señor. Habiendo acabado todo, dice, estad firme. Estad pues firme. Y tenemos que estar ceñidos nuestros lomos con la verdad de la palabra. Que esta palabra, estar leyéndola día con día, así podremos aprender a orar siempre, sin cesar, constantemente, perseverando en la oración, en la búsqueda de la palabra, orando en todo tiempo, orando. Debemos de vestirnos, de revestirnos de la armadura de Dios. Debemos de vestirnos de esa coraza de justicia y calzados los pies con el apresto del Evangelio. Debemos de tomar ese escudo de la fe, de decirle al Señor que aumente nuestra fe, porque con esa fe nosotros podemos vencer, nosotros podemos destruir las acechanzas del enemigo, porque esa presencia del Señor, si la buscamos constantemente, Él nos estará ayudando. Bendito sea el Señor. La batalla que nosotros tenemos es poderoso, es el Señor. Esa batalla es fuerte, esa batalla puede apartarnos del camino del Señor si no lo buscamos. La batalla del creyente es contra las fuerzas espirituales, contra Satanás. Y nosotros debemos de estar, dice, en todo tiempo, con toda oración y súplica, siempre, constantemente, perseverando. Si usted ve, nos dice en Santiago, nos está diciendo a nosotros, también podemos ver en el libro de Hebreo, donde habla de los hombres de la fe, cuántos hombres de la fe hay que ellos imploraron, ellos buscaron a Dios para poder recibir esa respuesta. Pero también nos dice Santiago que si nosotros estamos atribulados, gloria al Señor, si nosotros estamos, precioso es el Rey, estamos con problemas, que busquemos al Rey. Ya vamos a ir, precioso es el Señor. Gloria al Señor. Dios contesta cuando su pueblo busca con aquella constancia, con aquella perseverancia. Él nos da autoridad, Él nos da ese poder, nos da fe, Él nos da fortaleza, Él nos da ese gozo de la salvación, Él da paz, aunque esté, tal vez no haya salud en ese momento, no haya ese sustento en la mesa, pero Él da esa confianza, esa paz, da esa sanidad interior y exterior. Pero ¿cómo? A través de la palabra, a través de la perseverancia en la oración, a través de estar orando sin cesar en todo tiempo. Hay esa sanidad espiritual, hay esa sanidad en la mente, hay esa sanidad en el cuerpo, hay esa sanidad en el corazón. Pero ¿cómo? A través de las Escrituras, a través de esa presencia del Señor. Nos dice en el libro de Santiago que también nosotros, dice que si estamos enfermos, pidamos a Dios que Él nos contestará, Él nos sanará, que cantemos alabanza. Y si hoy que llamemos a los ancianos de la iglesia, poderoso es el Señor, o a los líderes, mire que por ellos también es importante clamar por ese liderazgo, que haya una unidad entre los líderes. Tenemos que estar clamando siempre, porque el enemigo pone división, el enemigo pone perturbación, Satanás pone allí aquella destrucción entre los hermanos, que uno pone vanagloria, pone allí que uno se sienta más grande que otro, o otro que ya no quiere, como que siente que anden con alita, que anden en el aire, ya no quiere que alguien le hable, ya lo ve de menos. No, todos somos iguales en esta tierra, todos somos iguales delante de Dios, más que todo, poderoso es el Señor. Que si está alguno enfermo, pues que cante alabanza, dice, que llame a los ancianos, que pueda, que lo puedan ungir con aceite, poderoso es el Señor. Pero que dice que esa oración, dice, habrá fe, habrá sanidad, el enfermo será sano, el enfermo se levantará. Pero hay algo importante, que hay veces que hay muchos enfermos espirituales que aunque quieran orar, no pueden orar. Aunque quieran buscar con insistencia, con perseverancia la oración, no pueden, porque han abierto puertas al enemigo, han abierto puertas y no han vuelto al camino del Señor. O sea, están en la iglesia, están en el templo, pero no están dándole la gloria al Señor con su mente y su corazón, porque no han renunciado a todo lo malo que han hecho en... ya sea en su vida anterior o ya sea en eso, en un día anterior, una semana. Pero hay que renunciar a todo lo malo, hay que confesar delante del Señor para que Él pueda dar esa respuesta. Pero hay que, esa oración es importante, la oración eficaz del justo, dice, puede mucho. Poderoso es el Señor. Dios es grande y Dios, a través de la oración, Dios nos da esa autoridad. En Colosenses nos dice, poderoso es el Señor, Colosenses 4:2 nos dice, perseverad en la oración, perseverad siempre, en todo tiempo, velando con ella, con acción de gracia, perseverando constantemente, dedicándose en esa permanencia, buscando, estando despiertos, vigilantes. Es dedicarse en la oración con fervor. Como creyente, nosotros debemos de estar siempre alerta a muchas cosas en que el enemigo nos puede devorar en el tiempo, nos pueden robar el propósito que Dios tiene para con cada uno de nosotros, nos puede robar al pueblo del Señor a través de esa deficiencia de oración, le puede robar lo que Dios tiene preparado, la grandeza del Señor, porque si no, nosotros no perseveramos, no buscamos constantemente, no permanecemos vigilantes, el enemigo nos atrapa y nos roba las bendiciones que Dios nos quiere preparar, nos quiere dar. Nos roba la presencia del Señor, el gozo de la salvación. Nos roba y nos mete al mundo. Al mundo en el cual ahora, hoy en día, hay demasiadas cosas en el mundo que nos pueden apartar del amor del Señor. Hay muchos deleites en el mundo. Satanás allí anda viendo cómo atrapar las personas para que no busquen el camino verdadero del Señor, o para que no haya esa perseverancia. Si usted y yo clamamos, vamos a clamar o aprender a clamar por las almas, por los débiles en la fe, por los que están desmayando, debilitándose. Vamos a poder suplicarle a Dios misericordia para que aumente esa fuerza, para que sigan adelante, para que vamos a estar nosotros velando allí, vamos a estar perseverando allí, porque los tiempos, esa vigilancia, es porque los tiempos ya son malos, los tiempos ya son difíciles. Es importante, poderoso es el Señor, es importante buscar siempre las misericordias del Señor, que los afanes no nos roben esa comunión con el Señor, que los afanes no lo roben el poder buscar la gloria de Dios, que los afanes no nos roben para meterlos al mundo y no estar insistiendo en el Rey. Satanás ve las debilidades de la naturaleza humana. Él siempre va a influir para que las personas no busquen aclamar al Señor, para que nos descuidemos. Él siempre va a andar tocando allí, estropeando nuestras vidas, poderoso es el Señor. Así que nosotros debemos de aprender a disciplinarnos en la oración, aprender en el momento adecuado de cómo cubrirnos con la sangre de Cristo, de cómo nosotros presentar esa oración delante de Dios y no dejar que el enemigo nos robe la bendición. El mejor ejemplo que tenemos se llama Jesús de Nazaret, y esa victoria solo en él la podremos tener. La iglesia primitiva era su principal perseverancia, era la oración, la unión. Poderoso es el Señor. La oración debe de ir primeramente acompañada de agradecimientos a Dios, de agradecimientos a Cristo, porque dio su vida en la cruz del Calvario por nosotros, porque nos amó con amor eterno, nos ha rescatado y va a rescatar nuestra familia. Pero si usted y yo no oramos, ¿cómo cree que vamos a rescatar nuestra familia para la gloria y la honra del Rey? Poderoso es el Señor. Por esas bendiciones diarias debemos de adorar al Señor, debemos de exaltar su nombre, por esa salvación que nos ha dado, por esa finanza, por esa salud, debemos con corazones agradecidos, debemos de exaltar su nombre. Y si no, decirle siquiera: en mi casa hay profetas, en mi casa hay evangelistas, en mi casa hay adoradores, en mi casa vive Jesús, en mi corazón vive Jesús. Y gracias por esa salvación, Jesús. Una plática con el Señor, una plática, aviva tu fe, aviva mi fe, Señor. Avívame para tener ese gozo de la salvación y podemos ver la victoria. Ya no va a haber ese descuido, sino que vamos a tener nosotros ese gozo de la salvación, ese, por ese regalo que nos ha dado el Señor. Por eso debemos de orar siempre, para que Dios cada día vaya abriendo puertas de que hayan más personas salvas, de poder orar insistentemente por todos aquellos que se han debilitado. Hay que pedirle al Señor cómo aprender a gozarnos en Él. Él nos puede enseñar si le insistimos a Él. Poderoso es el Señor. La perseverancia es bien importante en nuestras vidas. Esa perseverancia en la oración, esa constancia en la oración. Dios nos pide a nosotros que cada día le busquemos y Él dará respuestas, dará respuestas. Es importante suplicar a Dios con un corazón especial, un corazón constrito y humillado. Vamos a orar en esta hora, en este tiempo que tenemos. Poderoso es el Señor. Que el Señor en esta tarde toque corazones para que puedan fortalecerse en el Señor, para que puedan decirle al Señor que los ayude a tener esa constancia en la oración, el poder orar siempre, el orar sin cesar, el poder decirle a Él que nos ayude a mantenernos firmes en el camino del Señor, a poder suplicarle a Él misericordia por todos aquellos que se han apartado del camino del Señor. Poderoso es el Rey. En esta hora, Padre mío, gracias le damos a usted por este momento tan especial en que usted nos permitió estar delante de su presencia, Señor. En este tiempo de alabanzas, de oración, de agradecimiento y de presentar esta palabra, en que debemos de orar constantemente, de orar sin cesar, tener una búsqueda contigo, estar clamando ante ti ese poder, esa misericordia, esa presencia suya en nuestras vidas. para que usted nos regale esa bendición espiritual, esa llenura de su presencia, que nos regale a cada uno de nosotros. Poderoso es el Señor, el poder clamar por otros, el poder insistir por otros, para que otros sean salvos. Poderoso Jesús, en esta hora, poderoso amado, venimos clamando a usted, precioso Jesús de Nazaret, por Josiel, que tuvo un accidente y está muy delicado de salud. Su estado es bien delicado, Padre. Lo presentamos ante tu presencia y le suplicamos a usted que envíe hasta donde él esté, que envíe sus ángeles, Señor amado. Enviamos esa palabra de poder hasta allá, esa presencia de su Espíritu Santo, que vaya a ministrar allá a Josiel. Poderoso eterno, usted está en todo lugar y tú eres, Señor amado, nos dice, Señor, que creamos y que tú vas a levantar el enfermo. En esta hora levanta, Josiel, poderoso Dios. Ayúdalo, Señor. Ponga en su corazón ese deseo, esa necesidad de poder clamar ante ti, de poder agradecerle porque él está vivo todavía, de poder decirte a ti que va a trabajar para tu gloria y para tu honra. La niña Elizabeth Ramírez, poderoso Dios, necesita sanidad. Precioso Jesús, glorifícate en su vida, maestro lindo. Al amigo Rafael Izama, sea usted obrando de una manera especial en su vida, poderoso eterno. A la niña, Señor, Joana Valentina, Señor, que el viernes la llevarán a una respuesta, Señor, de esa displasia de cadera. Sea usted glorificándose de una manera especial en esa vida, poderoso Dios. Y así, Señor amado, aquellos jóvenes que están en rebeldía, Señor amado, Emerson José, Señor, y son tres, usted sabe quiénes son, poderoso Dios, los presentamos ante ti, Señor. Sea usted obrando en su vida, sea usted bendiciendo a mi hermana Jesús Martina, a su mamá, a su esposo, sea usted bendiciendo, Señor amado, sea usted, Señor amado, guardándole siempre, precioso Jesús. Hay poder en ti en esta hermosa tarde. Sea usted bendiciendo la vida de mi hermano Wilton Díaz, Señor. A mi hermana Leli García, sea usted bendiciéndole. Mi hermana Sonia Hernández, bendícele, Señor. Mira, tenga misericordia de hermano Mauricio Ramírez, poderoso eterno. Sea usted obrando de una manera especial. Enviamos esa palabra de poder hasta el hospital donde está él, poderoso Dios. Sea usted fortaleciéndole, sea usted renovando, Señor amado, su vida cada día, poderoso Rey. También, Señor amado, mi hermana Esmeralda, mira sus bendiciones, Señor, sus peticiones que tiene, precioso Jesús de Nazaret. Hay poder en ti, oh Rey eterno, hay poder en ti en esta hermosa hora. Venimos suplicando a usted, Maestro precioso de la gloria, por Josefina Ruiz, Señor amado. Sea usted bendiciendo a Josefina Ruiz. Sea usted bendiciendo, Señor amado, acá a Rigoberto Argueta, salvándole nuevamente, poderoso Dios. A Cristina Canales, Señor amado. Sea usted bendiciendo su vida, poderoso Rey eterno. Mira la vida de Iris, Señor amado. Mira su vida, poderoso Dios. Guarda su salida y su entrada. La vida de Iris, de su esposo. La vida de la niña, poderoso Dios, de Yesenia y su esposo Osmín. Sea usted guardando su salida y su entrada, y así a todos los emigrantes que están en ese lugar, que ellos puedan arreglar esos papeleos que están necesitando, Señor, que tú puedas guardar su salida y su entrada, precioso Rey amado, que usted pueda, Señor, cumplir sus propósitos en cada vida, Señor amado. Así suplicamos a usted, Maestro lindo de la gloria, que sea usted bendiciendo, Señor, a todos aquellos pastores que necesitan de usted esa cobertura suya, poderoso Rey. Sea usted bendiciendo el pastor Julio Díez, su esposa, y en Nueva Guadalupe, la colonia Esperanza. Y así cada hermano, cada hermana, poderoso Dios. Mira, Señor amado, al hijo de mi hermana Dominga, mi hermana Maribel, y mi hermana, poderoso Dios, a este varón Elmer, sea usted ayudándole, Señor amado, a Albert, sea usted ayudándole, Señor amado, en esas audiencias que ellos van a tener, sea usted glorificándose, Padre eterno de la gloria. Te lo pido, Maestro lindo, en el nombre poderoso de Jesús, así a cada hermano, a cada hermana, por familia, por su nombre, Señor, cada uno de ellos que se reúnen en la colonia Esperanza, bendito sea el Señor de la Iglesia Pentecostal Jesús en Luz, a cada uno, dale salud, poderoso Dios, esas bendiciones espirituales y materiales, esas debilidades sean canceladas en el nombre poderoso de Jesús, esos precioso Rey, grande eres, Señor amado, grandes son tus misericordias, oh Cristo de la gloria. Agradecemos a usted, Padre, por esta hermosa tarde en que nos permitió estar, Señor, en este lugar para darle la gloria y la honra a usted. Gracias te damos a ti, oh Dios. Dios le bendiga, pueblo del Señor, en esta hermosa tarde. Y así será hasta la próxima. Bendiciones.
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bendiga, amado pueblo del Señor, amigos. Es un privilegio poder saludarles en esta hora. Agradecida con nuestro Señor Jesucristo por su misericordia. Gracias a nuestro Dios por este momento que nos regala. Gracias al Señor por ser tan bello y maravilloso, que Dios día con día nos muestra su amor y su misericordia. Gracias a nuestro Dios por su fidelidad, por lo bello, por lo maravilloso que Él es en nuestra vida. Sabemos que a Él sea toda la gloria, a Él sea toda la honra, porque Él es el único que merece gloria. Él es el único que merece gloria, que merece honra. Como dice la alabanza, en mi vida ha sido bueno. ¿En quién de usted no ha sido bueno, nuestro Señor? En cada uno de nosotros Dios ha sido bueno. En que nosotros seamos infieles, Él siempre permanece fiel. Su bondad es grande. Su bondad es inmensa para con nosotros. Gloria al Señor. Pues en esta tarde estamos acá, pues, desde casa, transmitiendo, pasando el programa radial Yo Estoy Contigo, con la mensajera de Cristo, que es transmitido todos los miércoles de 4 a 5 p.m. por Radio Alfa y Omega 106.1 FM a través del Facebook TuneIn Radio. Pero hoy este día no nos hicimos presentes por motivo de lluvia. Aquí estamos en nuestro hogar para predicar la poderosa palabra de nuestro Señor Jesucristo. Estamos siendo enlazados con Radio Alfa y Omega. Gloria a nuestro Señor. Un saludo para mi hermana locutora en turno. Que Dios bendiga sus vidas de una manera muy especial. Saludar a toda la audiencia nacional e internacional, al hermano, al amigo que va a apartar este momento, va a apartar este tiempo para gozarnos en la presencia de nuestro Señor Jesucristo. Aprovechemos bien este tiempo, amado pueblo del Señor, amados amigos, porque ya la venida del Señor está cerca. Ya falta menos que cuando nos convertimos al Evangelio. Ya falta menos que cuando usted y yo le creímos a nuestro Señor. Gloria a nuestro Señor. Saludar a toda la audiencia nacional e internacional. Que sea Dios bendiciendo sus vidas de una manera muy especial. Agradecida con nuestro Dios por su misericordia, por esa fuerza, por esa fortaleza que Dios día con día nos da para seguir predicando la poderosa palabra de nuestro Señor Jesucristo, porque a eso hemos sido llamados nosotros, a seguir anunciando el poderoso evangelio hasta que Cristo venga, o ya sea que la muerte nos sorprenda, porque tenemos que estar conscientes que no vamos a ser eternos en este mundo, en esta tierra. El ser humano tiene que estar preparado para dos acontecimientos, ya sea que Cristo venga o que la muerte nos sorprenda. Dios dice en su palabra: velad y orad, porque no sabéis el día ni la hora en que el Hijo del Hombre ha de venir. Pues en esta tarde vamos a entrar unos minutos agradeciendo a nuestro Señor por su misericordia, por su fidelidad, por este bello momento que Dios nos regala. Que sea Dios tomando el control de las redes, de las señales, porque sabemos que cuando hay viento, cuando hay lluvia, se va el internet, se corta la energía, pero confiamos en nuestro Señor, que todo lo que hagamos sea para gloria y para honra de nuestro Señor Jesucristo, porque si hay alguien que nos merece, todo nuestro Señor. Así es que en esta hora digámosle al Señor: Padre nuestro que estás en gloria, en esta hermosa tarde venimos a ti delante de su presencia para darle primeramente la honra y la gloria a usted, Señor. Gracias, Maestro Santo, por la vida, por la salud, por el aire que respiramos, Dios mío, gracias. Gracias, Señor, por su amor, por su misericordia, por su fidelidad, Dios mío, gracias por este momento. Gracias, Señor, por escogernos, por llamarnos, Señor eterno. Gracias, mi Dios amado, por dar a tu único Hijo al morir en esa cruz del Calvario. Gracias, Señor, por escogernos entre millones de personas. Usted puso la mirada, usted puso la confianza en nosotros, Dios mío.
mío. Gracias, Señor eterno. Tome el control de las redes, de las señales, Dios mío. Que sea su Espíritu Santo obrando de principio a final. Venga usted bendiciendo a su pueblo. Venga usted rompiendo cadenas. Venga usted libertando. Oh Dios Santo, venga usted saciando los corazones. Venga usted bendiciendo, Dios mío, a tu pueblo. Dios mío, Señor eterno. Que sea usted saciando aquel corazón afligido, aquel corazón que se siente angustiado. Oh Dios mío, tal vez le han dado una mala noticia, Señor. Venga usted obrando, venga usted consolando. Dios mío, sabemos que solamente en usted podemos encontrar, Dios mío, esa paz, ese gozo, esa salvación que solamente usted la ofrece, Señor eterno. A ti la gloria, Señor, a ti la honra, porque tú eres grande, porque tú eres poderoso, porque tú eres el Rey de Reyes, Señor de Señores, el grande en amor, el Dios que lo hace todo, aquel que para Él no hay nadie imposible. Oh Dios Santo, venga usted obrando, venga usted alcanzando las almas, Dios mío, Dios de la gloria, que sea su Espíritu Santo obrando en esta preciosa hora, Dios mío. Se lo pedimos en el nombre poderoso de nuestro Señor Jesucristo, porque a usted la gloria, papá, porque a usted la honra, Señor, porque no hay nada más lindo, más hermoso, el poder estar en tu presencia, Señor, el poderle alabar, el poderle exaltar, el poder decirle gracias, Señor, por tu bondad, el poder decirle, Señor, que le amamos, que le adoramos, Señor, que le exaltamos, que glorificamos su santo nombre, ese nombre que sobre todo nombre, Jesús bendito. Gracias, Señor, gracias por tu pueblo, Dios mío, gracias por estos siervos que han apartado este momento para conectarse a esa transmisión, Señor. Bendiga sus vidas, dale fuerza, dale fortaleza para continuar adelante siempre, Señor Jesús. Amén, Señor, y amén. Gloria a nuestro Señor. Dios bendiga la vida de mi hermana Rosita Bayona, que sea Dios bendiciendo su vida de una manera muy especial. Mi hermana Mayra Ortiz también, que sea Dios bendiciendo su vida, su ministerio. Animarle siempre, sierva, a continuar adelante siempre. Que venga lo que venga, pase lo que pase, siempre. Sigamos adelante viendo el blanco perfecto que es Cristo. Saludar a mi hermano Carlos Martínez al sonar de la trompeta también. Que Dios bendiga su vida, su ministerio. Amado hermano, pues fue un gusto y un privilegio ver en esta mañana compartido con él la transmisión, la predicación de la palabra de nuestro Señor Jesucristo. Nos gozamos sirviendo a nuestro Señor, porque a eso hemos sido llamados nosotros. Nos hemos sido llamados para estar escondidos, para estar encerrados en esas cuatro paredes. Usted tiene que trabajar para el Señor, trabajar en la viña del Señor, a no decir no, porque Dios es que tiene el cuidado de nosotros. Pero a veces nosotros decimos, yo no puedo, eso no me corresponde a mí, ese es obra del pastor. No, amado hermano, no, amada hermana, ese es trabajo suyo. Desde el momento que Dios le escogió a ustedes, desde el momento que Dios me escogió a mí, ¿por qué no hacerlo? ¿Por qué no predicar la palabra del Señor? Porque antes le servíamos a otros dioses, porque antes nos deleitamos haciendo otras cosas, haciendo otras cosas que no eran agradables ante los ojos. ¿Y por qué no ahora no apartar ese momento para predicar la palabra de nuestro Señor? Vemos cuánta necesidad, vemos cómo está el mundo entero que necesita escuchar una palabra. Así que usted nunca diga no, todo lo puede en Cristo que me fortalece. Así que en esta tarde le damos la gloria y la honra a nuestro Señor, porque Dios ha sido bueno y Dios seguirá siendo bueno con cada uno de nosotros. Así es que en esta preciosa hora, le damos la gloria y la honra a nuestro Señor Jesucristo, a Radio Alfa y Omega, por enlazarlos en esta hermosa tarde, en ese programa radial. Yo estoy contigo, pues la gloria siempre es para nuestro Señor, porque el que lo hace todo es nuestro Dios, nosotros no somos nada. El que hace todas las cosas posibles es nuestro Señor. Si fuera por nuestra propia fuerza, nosotros no podemos hacer absolutamente nada, porque yo sin la fuerza de nuestro Dios, yo no soy nada. Si por mi propia carne yo no puedo,
Pero el que hace todo es nuestro Señor, que me da la fuerza y fortalece nuestro Dios. El que me dice, no temas, hija, porque yo estoy contigo. No temas que cuando pases por las aguas no te vas a ahogar. Que cuando pases por el fuego no te vas a quemar. Por tanto, en Él tiene que estar puesta nuestra confianza y nuestra fe. Gloria a nuestro Señor. Dios bendiga la vida de mi hija Fer García y mi nietecita también, Nicolita, que se encuentra ahí también visualizando. Mi nietecito también es mía, que Dios bendiga sus vidas de una manera muy especial. A mi hermana Lucia Barte también, que se encuentra ahí conectada también, que Dios bendiga su vida, madre hermana, su ministerio, animarle a seguir siempre adelante, viendo siempre el blanco perfecto que es Cristo. Aguantemos un poquito. Ya falta menos que cuando le creímos a nuestro Señor, porque yo siento que ya pronto nos vamos de este mundo, de esta tierra. Ya pronto volaremos con el Rey de Reyes y Señor de Señores. Por tanto, esperemos la venida de nuestro Señor Jesucristo. Que nada ni nadie nos detenga, que nada ni nadie nos robe la bendición que Dios tiene para su vida, que Dios tiene para mi vida. Hay grandes galardones para ustedes, hay grandes galardones para mi vida. Pero si soportamos las pruebas, si soportamos las tentaciones, sigamos hasta la meta final, porque esto no es para quien empieza, es para quien termina, y de eso le vamos a hablar en esta preciosa tarde. Yo quiero que vaya junto conmigo a la palabra de nuestro Señor Jesucristo y vaya leyendo el libro de Mateo, capítulo 24, versículos 12 y 13. El libro de Mateo, capítulo 24, versículos 12 y 13. Gloria a nuestro Señor. Tal vez usted ha escuchado varias veces estos mensajes a través de esta porción bíblica, pero Dios que conoce los corazones, y vamos a hacer lo que Dios quiera que usted escuche en esta tarde. Vamos a hacer lo que Dios quiere que yo escuche en esta preciosa hora, porque si Dios habla nuestras vidas es porque Dios nos ama, y no hay nada más grande que el amor de Dios. El amor de Dios es tan inmenso, es tan puro, amado pueblo del Señor. El libro de Mateo, capítulo 24, versículos 12 y 13. Gloria al Señor. Hay poder en Jesús. Hay poder en la sangre de Jesús de Nazareno. Hay poder en la sangre de Cristo. Gloria al Señor. La palabra de nuestro Dios se le honrando al Padre, al Hijo y al poder de su Santo Espíritu. Y su letra nos dice en esta hermosa tarde, gloria al Señor, hay poder en Jesús. Toda cadena se rompe en el nombre de nuestro Señor Jesucristo. Gloria a Jesús. Yo no sé si usted siente la presencia del Señor, pero el poder de Dios está en nuestra vida. El poder de Dios se manifiesta, pero a veces nosotros queremos verle, pero sabemos que no le podemos mirar, no le podemos tocar, solamente podemos sentir su presencia. Esa presencia es la que está con nosotros día con día, y la palabra del Señor se lee honrando al Padre, al Hijo y al poder de su Santo Espíritu. Y su letra nos dice en esta hermosa hora: y por haberse multiplicado la maldad, el amor de muchos se enfriará, mas el que persevere hasta el fin, este será salvo. Oiga esta porción: y por haberse multiplicado la maldad, el amor de muchos se enfriará, mas el que persevere hasta el fin, este será salvo. Padre que estás en gloria, he leído esta porción bíblica en esta preciosa tarde. Oh Dios amado, aquí estoy delante de su presencia para honrarte, para glorificarte, Señor Jesús. A darte la gloria, la honra a usted, Maestro Santo. Yo me deposito en tus manos en esta preciosa hora. Y venga usted hablando a mi vida primeramente. Venga usted hablando a su pueblo conforme a su misericordia. Venga usted rompiendo cadenas. Venga usted libertando. Venga usted rompiendo cadenas en esta hora. Que tu presencia, que tu poder, que tu gracia se manifieste en esta preciosa hora, mi Dios amado. Yo no tengo nada de qué hablar a tu pueblo.
Venga usted hablando a mi vida, Señor. Venga usted hablando a los corazones. Habla entendimiento. Prepara los corazones, el entendimiento para poder entender su palabra. Y que esa palabra poder hacerla, Dios mío, nuestra, Señor. Poder ponerla en práctica, Señor eterno. Oh, Dios mío, en esta hora, poderoso Señor. Que su Espíritu Santo esté glorificándose en esta hora. Que sea su Espíritu Santo obrando de una manera tan especial. Pido su poder, pido de su gracia, su misericordia, esa unción de lo alto, Dios mío, esa gracia, esa humildad siempre para poder hacerlo, Dios mío, que sea usted el grande, que sea usted el poderoso, el grande en batalla, el Dios que lo hace todo, el Dios que nos fortalece. Oh, Dios mío, aquí está mi vida, Señor, úsame para gloria y para honra de su nombre, Señor Jesús. Yo necesito de ti, Papá de los cielos. Yo necesito de usted, Señor. Hay cansancio, Señor. Hay pruebas, hay luchas en nuestras vidas, Señor. Hay tribulaciones, oh Dios Santo, pero sabemos, Dios mío, que tú estás con nosotros y tú nos animas a seguir adelante siempre. Que no importa la prueba, no importa la dificultad, que no importa el problema, la enfermedad. Pero usted está siempre con nosotros, Señor. Bendiga a tu pueblo, tus hijos, este remanente que ha apartado este momento para deleitarse en la presencia del Señor. Venga usted glorificándose en esta hora. Venga usted manifestándose, Padre. Usted sabe por qué, para qué y para quién envía esta palabra, Señor. Si es necesario, Señor. Si es necesario, Padre, que esta palabra sea para mi vida. Que sea para tu pueblo, para tus hijos, Dios mío. Padre, poder entenderla y poder recibirla con gozo, Señor. Que no queramos escuchar lo que a nosotros nos gusta, Señor. Sino lo que usted quiera que escuchemos en esta hora, Señor. Lo que usted quiera que tu pueblo escuche, Señor, porque estamos viviendo los últimos tiempos, papá. Ayúdanos a estar preparados como aquellas cinco vírgenes prudentes, Señor. Ayúdanos a velar constantemente, que no importa la prueba, la dificultad, pero que tu mano de poder esté siempre con nosotros. Bendito Dios, Señor eterno, gracias, Señor, por este momento. Gracias por tu presencia, bendito Dios. Gracias, Señor, por moverse en medio nuestro, Señor eterno. Padre, muestra de amor que tú estás con nosotros. Que no importa, Dios mío, Señor, el momento, la ocasión donde lo hagamos, Señor. Pero que tu presencia es real, mi Dios amado. Tu presencia es bendita, Señor. ¿Cómo le alabarle, Señor? ¿Cómo le unificarle? Si tú me muestras su amor y su misericordia, poderoso Señor. Tú eres quien me da esa fuerza, esa fortaleza para continuar adelante siempre, Dios mío, Señor. Gracias, papito amado, por esta hermosa bendición, Señor. Ayúdanos a hacer tu voluntad y no la nuestra, bendito Dios. Que sea usted glorificándose en esta tarde. Se lo pido en el nombre poderoso de nuestro Señor Jesucristo. Amén y amén. Gloria al Señor. Dios bendiga la vida de mi hermano Rogelio Martínez. Un saludo a la distancia, siervo. Que Dios bendiga su vida y su familia de una manera muy especial. Mi hermana Nelly González Guzmán también. Que Dios bendiga su vida, madre hermana. Nos deleitamos en verla, en verla ahí en este momento. Que vea Dios bendiciendo su vida. Sabemos que está un poco fresco, pero está fuerte la calor. Pero esa es la voluntad del Señor. Tenemos que deleitarnos, tenemos que gozarnos siempre, porque esa es la voluntad de nuestro Señor. El tema que le hemos titulado a esta meditación de la palabra: el que persevere hasta el fin. Oiga, pueblo del Señor, esto no es para quien empieza. Es para quien empieza y quien termina esta carrera. Porque esta carrera es de valiente. Esta carrera no es para cobardes. Es para quien persevere hasta el final. Que no importando las luchas, que no importando las pruebas, las dificultades, hay que continuar adelante siempre. Gloria al Señor. Amados amigos y hermanos que nos escucha por esta radio, hoy quiero compartir una palabra de nuestro Señor Jesucristo que es muy necesaria para estos últimos tiempos. Es muy necesaria escuchar esta palabra en estos últimos tiempos.
que a muchos no les gusta hablar de estos tiempos. A muchos no nos gusta hablar de todo lo que está sucediendo en el mundo entero. A muchos no les gusta escuchar hablar de los acontecimientos. A muchos no nos gusta escuchar hablar a mis hermanos de todo lo que está sucediendo a nivel nacional y mundial. Porque a muchos no les gusta predicar estos mensajes. Porque si son los pastores, no les gusta predicar que Cristo viene pronto y que tenemos que estar preparados. Porque si yo hablo de un mensaje de exhortación, la iglesia se me va a ir. Los hermanos se me van a ir. Y entonces el templo va a quedar vacío. Amados hermanos, es tiempo de predicar lo que Dios pone en nuestra boca, en nuestros labios. Es tiempo de anunciar el verdadero evangelio a las naciones, al mundo entero. Es tiempo de anunciarle al mundo entero que Cristo viene pronto y que Él está a las puertas. Y que Él está a las puertas, las señales se están cumpliendo. Todo esto es principio de dolores, pero aquí la palabra del Señor nos está diciendo, y por haberse multiplicado la maldad, el amor de muchos se enfriará. Podemos ver la maldad en el mundo entero, podemos ver personas que le quitan la vida a otro ser humano, personas que hacen cosas que a Dios no le agrada, y para ellos están bien, para ellos eso no es pecado, pero eso dice la palabra del Señor, que por haberse multiplicado la maldad, vemos día con día la maldad como ha aumentado día con día en medio de este mundo entero. La maldad cada día va creciendo, va aumentándose día con día la maldad. Pero nosotros que somos conocedores de la palabra, tenemos que saber que estos son principios de dolores. Sabemos que Dios habló en su palabra y sigue hablando a la humanidad, que tenemos que estar alerta, que tenemos que estar preparados día con día, y que no permitamos que nada ni nadie nos robe la bendición, que nada ni nadie nos apague ese gozo que Dios nos ha dado, porque el gozo del Señor mi fortaleza es. El gozo del Señor es nuestra fortaleza. El que persevere hasta el final, el que persevere hasta el fin, no es solamente el que va a empezar, pero muchos hermanitos, muchos cristianitos, llamarse cristianos, empezaron con fuego. Muchos hermanos cantaban, predicaban, adoraban al Señor. ¿Cuántas personas, cuántos siervos del Señor parados en el altar, parados ante una inmensidad de personas, tal vez en grandes campañas, predicando la palabra del Señor? Pero ¿qué pasó con estos siervos del Señor? Dejaron que el amor se enfriara en ellos. ¿Por qué? Por la maldad, porque dejaron de buscar al Señor. Y pusieron la mirada en otras cosas de este mundo. Pusieron la confianza en el hombre. Pusieron la confianza en las cosas que el mundo ofrece. Lo que el mundo ofrece es pasajero. Todo lo que el mundo ofrece es pasajero. Su palabra dice: todo pasará. Pero mi palabra no pasará. Sabemos que lo que el mundo ofrece son deleites. Es pecado, son tradiciones, que es lo que el mundo ofrece, pero el ser humano se cansa de buscarle. Más cuando tiene tantos años de estar sirviéndole al Señor, más si ya es cristiano viejo de hace 5, 10, 15, 20, 25, 30 años, pero se cansó de esperar la venida del Señor y por se fue al mundo. Se va a revolcarse como la puerca al mundo. Y se cansó de buscar del Señor. Se cansó de esperar la venida del Señor. Se cansó. Y como yo lo digo siempre, sabe que Dios no dejó una fecha específica cuando iba a venir. Dios sabe, Dios conoce su generación, Dios conoce su gente, Dios conoce su pueblo. Dios sabe que si usted supiera cuándo el maestro va a venir, velaría, velaría día y noche. Pero ¿qué pasaría con cuando usted inicia? Porque si sabe que le dan una fecha aproximadamente, ¿cuándo va a ser el día, el mes o el año?
Usted haría y deshacería en este mundo hasta que ya fuera la fecha indicada. Usted dijera: yo me voy a poner a cuenta con el Señor. Voy a arreglar mi vida con el Señor porque Cristo va a venir. Por eso dice en su palabra: esforzados a entrar por la puerta estrecha, porque ancho y espacioso es el camino que nos lleva a la perdición. Y dice que muchos son los que van allá, muchos son los que entran por ella. Pero sabemos que si usted quiere ir a ese lugar hermoso, a esas mansiones celestiales, ese lugar precioso que Dios dijo: me voy pues a preparar lugar, a preparar morada, que donde yo esté también vosotros también estéis. Como yo lo digo, esa morada ya están para usted y para mí, pero no es para todos, no todos. Solo es que me diga: Señor, entré en el reino de los cielos. Muchos son llamados y pocos los escogidos. Tratemos de ser llamados y escogidos nosotros. El que persevere hasta el final, este será salvo. Es el que va a llegar hasta la meta final, el que va a coronar su carrera, el que va a ir a ese lugar hermoso, el que cuando parta de este mundo, de esta tierra, el Señor le diga: en lo poco me fuiste fiel, en lo mucho te pondré, entra al gozo de tu Señor. Pero ¿qué pasó con aquella personita, con aquel hermanito, con aquella hermana que perseveró tanto, 20 años, 30 años, pero se cansó? ¿Y qué pasó? ¿Y qué pasó con esa persona? Dijo: ya me cansé de estar en los caminos del Señor. Voy a ir a disfrutar un tiempito y después me voy a regresar de nuevo. ¿Qué sabe si le va a dar tiempo al Señor de regresar? Por eso Dios nos dice que estemos velando constantemente. Velad y orad, porque no sabéis el día ni la hora. Velad y orad, pueblo del Señor. Velemos constantemente, preparémonos para el encuentro de nuestro Señor Jesucristo, ya sea que Cristo venga o sea que la muerte nos sorprenda. Yo puedo estar bien acá en este momento, en este lugar, pero yo no sé qué puede pasar más noche, qué puede pasar el día de mañana, qué puede suceder conmigo, con ustedes. Por eso tenemos que estar preparados, porque Dios no dejó una fecha específica cuando iba a venir por su pueblo, cuando iba a hacer su retorno a este mundo, a esta tierra. Por eso tenemos que esforzarnos día con día, a ser mejores cada día, a estar siempre constantemente en la búsqueda del Señor, a estar siempre constantemente. Jesús habló de un tiempo que la maldad aumentó.

Pero dejamos que el amor se enfriara. Dios lo sabía, por haberse multiplicado la maldad, el amor de muchos se enfriará. Ay, deje que el mundo entero celebre su fiesta. Ay, deje que el mundo entero celebre sus cosas. Pero usted, que es una nueva criatura apartada para Dios, vivamos para Dios, consagrémonos para Dios. Aunque nos den anticuados, aunque nos llamen como nos llamen los santulones, pero vivamos. Vivamos para Cristo, vivamos para el Rey de Reyes y Señor de Señores, porque allá nos espera mansiones hermosas, mansiones celestiales, mansiones grandes que el Señor se fue a preparar lugares para usted y para mí. Pero tenemos que pagar ese precio, tenemos que pagar ese precio, amados hermanos. No permitas que aunque la maldad se vaya aumentando en este mundo, en esta tierra, no permita que el amor de usted hacia Dios se vaya terminando. Porque si se va terminando el amor de usted para con el Señor, está perdida. Estamos perdidos. Si el amor de nosotros, si en nosotros ya no hay amor para Dios, si en nosotros ya no hay ni tan siquiera una pizquita de amor para Dios, estamos totalmente perdidos. Estamos perdidos, estamos derrotados porque hemos dejado que el enemigo nos robe la bendición. Sabemos que el diablo vino para matar, hurtar y destruir, pero Cristo vino para darnos vida. Y vida en abundancia. A eso vino el Señor. Él vino para darnos vida y vida en abundancia. En cambio, el diablo va a querer destruirla a ustedes. El diablo va a querer sacarla de la iglesia. El diablo no va a querer que usted persevere hasta el final. El diablo quiere que usted se quede en su casa durmiendo. El diablo no quiere que usted persevere, que usted vaya a gozarse con lo que se goza. ¿Por qué? Porque sabe que usted es una perla preciosa para Dios. El diablo no duerme, él no duerme y anda buscando, tirando dardos al ser humano. ¿Por qué va a creer que el enemigo, el diablo, no busca a los que están en la cantina? ¿Por qué no busca a las prostitutas que están vendiendo su cuerpo? ¿Por qué no busca a aquellos que están perdidos en este mundo? Aquellos que están en la fiesta, aquellos que están en las cantinas, aquellos que están en las canchas de fútbol porque ya son de él. En cambio, el enemigo va a buscar a aquellos que están en la casa del Señor. Esos son los que él busca. Él va a tratar de poner enemistades, él va a querer poner problemas. ¿Para qué? Para robarte la bendición, porque no quiere que te vayas con el Señor. Sabemos que el tiempo se le está cortando a él. El tiempo se le está terminando. El tiempo se está agotando. El tiempo se está terminando. Ya falta menos. Soportemos la prueba. Soportemos las tentaciones. No permitamos que nada ni nadie nos aparte del amor de Dios. ¿Quién se separará del amor de Dios? Hambre, persecución, angustia, problemas, enfermedades. Que nada ni nadie nos apague la bendición, nos robe la bendición que Dios tiene para nosotros. Vale la pena sufrir por el amor de Dios. Vale la pena en este mundo sufrir por causa de mi Cristo. Que somos vituperados, que somos criticados, que somos mal vistos. ¿Cuánto no habla las personas que no nos conocen del Señor de nosotros? Nos dicen que somos personas sin oficio. ¿Cómo nos llaman a nosotros? Pero que a usted ni a mí no nos interese nada, nada ni nadie. ¿Por qué? Porque nosotros hemos sido comprados a precio de sangre. Usted no es cualquier cosa, usted es un hijo de Dios. Por lo tanto, persevere hasta el final. Persevere hasta la meta final, así como en una cancha de fútbol. Así en un torneo, cuando van los siervos a jugar, ellos van por ganarse un trofeo. Usted pelea esta carrera para ganarse la salvación, no para ganarse un trofeo de metal, de hierro, una corona de metal. Usted va a perseverar hasta el final, va a terminar su carrera por una salvación tan grande. ¿Cómo descuidaremos una salvación tan grande? Si Dios es que nos ha dado la salvación.

Dios ofrece la salvación a la humanidad, al mundo entero. Pero el ser humano no quiere nada del Señor. Al ser humano le interesa mejor estar ahí en este mundo haciendo y deshaciendo. Mas no sabe que viene un día ardiente, viene un día terrible, viene un día, como yo lo digo, que hasta el más valiente va a llorar, hasta el más valiente va a querer que le vuelvan a predicar, va a querer escuchar la voz del Señor, pero ya no se va a poder predicar. Como lo dice el libro de Amós, enviaré hambre a la tierra y sed, pero no hambre, no hambre de saciar de comida, de ese alimento sol, de ese alimento físico, de esa sed de agua, sino que de hambre espiritual, de esa sed espiritual. Por eso tenemos que aprovechar este tiempo nosotros que nos queda en este mundo. Tenemos que aprovechar este tiempo en este mundo, en esta tierra. Tenemos que estar a cuentas con el Señor siempre, examinarnos, viendo si en realidad estamos caminando bien delante de nuestro Señor Jesucristo. Gloria a nuestro Señor. Jesús habló de un tiempo que la maldad aumentaría y el amor de muchas personas se enfriará. Pero también deja una palabra de esperanza que dice, el que persevere hasta el fin, este será salvo. Este será salvo. El que llega hasta la meta final, el que corona su carrera, ese es el que va a poder gozarse en esas mansiones celestiales. El amor de muchos se enfriará, Jesús dijo, que por haberse multiplicado la maldad, ahora podemos ver cuánta maldad entre familias, padres contra hijos, nueras contra suegra, hermanos contra hermanos. Y que sabe que a nosotros nos tiene que preocupar todo eso, porque todo acá está escrito en la Biblia. Que a nosotros no nos tiene que preocupar todo lo que está sucediendo, porque solamente esto es principio de dolores. Principio de dolores, ¿por qué? Porque ya su venida está cerca. Porque su venida aquí día con día se está acercando, día con día, a levantar a su pueblo, a levantar a sus escogidos, a llevar a su pueblo, a llevar a su iglesia amada. Él no viene a levantar cualquier cosa. Él viene a levantar a su pueblo. Él viene a levantar a sus hijos. Él viene a levantar a sus escogidos. Él no viene a levantar cualquier cosa. Amados hermanos, tenemos que perseverar hasta la meta final. No permitamos que los problemas, las dificultades, el cansancio, no permitamos que todo eso nos esté robando, nos esté apagando ese fuego. Que el amor se vaya enfriando día con día. Es tiempo de alimentarnos de la presencia del Señor. Es tiempo de alimentarnos día con día. Es tiempo de estar buscando el rostro del Señor. Es tiempo de seguir adelante, avanzando. Avanzando, que no importa. No importa lo que le haya dicho el médico. No importa lo que esté sucediendo a su alrededor. No importa la tormenta que haya llegado a su vida, es tiempo de levantarse. Es tiempo de levantarnos en el nombre de Jesús. Es tiempo de levantarse, amado pueblo del Señor, llegar hasta la meta final. Vale la pena sufrir, vale la pena llegar hasta la meta final. ¿Y de qué me sirve a mí perseverar cuántos años? Y después, porque si no me gusta, yo me voy a retirar del Evangelio. Yo me voy a alejar de los caminos del Señor. ¿Y de qué me sirve perseverar tantos años? Y por un momento de placer, por un momento en este mundo, descuidar esa salvación porque algo no me gustó. Amados hermanos, ya es tiempo de madurar. Ya no es tiempo de estar poniendo cuidado en cuenta cosas pequeñas. Dios sigue hablando a la humanidad. Dios sigue hablando al mundo entero de que estemos alerta, de que estemos preparados día con día. Gloria a Jesús. Gloria a nuestro Señor por haberse multiplicado.

0: y no quiere nada del Señor. Vive una vida desenfrenada. Vive una vida que le da igual. Le da igual aunque le prediquen del amor de Dios. Le da igual que lo que dice el ser humano. Aquí estoy bien. A mí nadie me va a cambiar, nadie me cambia. Pero hay uno que cambia. Hay uno que transforma. Hay uno que renueva. Hay uno que te ofrece la salvación. Nadie nos ofrece esa salvación, solamente Dios. Yo soy el camino, la verdad y la vida, dice el Señor. Y nadie viene al Padre si no es por mí. Dos caminos hay, amigo. Dos caminos hay, amado hermano. Dos caminos nada más hay. No te dejes dar mentira que hay un purgatorio, que hay tres caminos, que hay cuatro caminos. Solamente dos caminos hay. Hay un cielo y hay un infierno. De usted y de mí depende dónde quiere ir a pasar toda la eternidad. Escogeos hoy a quién vas a servir. A Dios o al diablo. Porque ahora es el momento que usted puede arreglar su vida con el Señor. Ahora es el momento que usted puede atender esta palabra, este llamado, lo que Dios viene hablando a la humanidad. Lo que Dios quiere hablar al mundo entero. Si yo puedo decir, yo persevero, yo voy a una iglesia. Pero totalmente está viviendo una vida desenfrenada. Una vida que le da igual hacer y deshacer. Solamente dice de diente al labio que es cristiano, que va a un templo y se congrega. Pero sabemos que por su fruto los conoceréis, dice la palabra del Señor. Por su fruto los conoceréis, dice nuestro Señor Jesucristo. Dios nos conoce muy bien. No os engañéis, Dios no puede ser burlado. Porque todo lo que usted siembra, lo que sembramos, eso vamos a cosechar en aquel día. Si usted quiere sembrar para la vida eterna, pues coseche para el espíritu. Pero si usted quiere cosechar corrupción para el infierno, ahí anda en este mundo deleitándose, haciendo y deshaciendo en este mundo. ¿Sabe que Dios nos deja un libre albedrío para que el ser humano decida qué hacer? Dios sabe, como yo lo digo, que Dios no esfuerza a nadie. Dios no fuerza a nadie, a nadie fuerza el Señor. Dios solamente dice, dame, hijo mío, tu corazón, pero de nosotros depende. De nosotros depende que si queremos seguir a Cristo o queremos seguir a Satanás. De mí depende, de mí depende, de mí depende a quién quiero seguir yo. Si yo quiero ir a gozarme a ese lugar hermoso. Sí que puedo decir, allá nadie me va a ver. Pero sabemos si aquí no soportamos las calores. Aquí no soportamos cuando nos quemamos, cuando está fuerte el sol. Cuando el clima está demasiado caliente. Imagínense al infierno como no es. El infierno, y eso es lo que Dios está evitando al ser humano. Eso es lo que Dios está tratando de hablarle a la humanidad, al mundo entero, que hay dos caminos. Hay dos caminos, nada más, amado amigo. No te dejes dar mentira. No te dejes dar mentira. Tenemos la historia. Tenemos al rico y a Lázaro. Usted puede decir, usted cómo lo sabe, porque la palabra del Señor lo dice. El rico hacía y deshacía, celebraba banquete. ¿Qué no hacía el rico? Pero en cambio Lázaro se guardó, se apartó para el Señor. Y cuando Lázaro murió, qué hermosa bendición fue al seno de Abraham. En cambio, cuando murió el rico, ¿a dónde fue el rico? Usted puede decir, ¿y usted cómo sabe? ¿Cómo lo vio usted? Porque la palabra del Señor la especifica bien, Galán. La palabra del Señor lo habla. ¿A dónde fue el rico? El rico pedía otra oportunidad. El rico pedía que le dieran la oportunidad de venir y hablarle a sus hermanos, porque tenía cinco hermanos. Ahora es el tiempo que usted puede reconocer al Señor. Es tiempo que usted puede enderezar sus pasos. Es tiempo que usted puede meditar si está caminando por ese camino recto delante de la presencia del Señor. Porque sabemos que ese acontecimiento ya pronto está por suceder. Y esas trompetas ya pronto están por suceder. Ya pronto está por suceder ese sonar de las trompetas. Y no vaya a decir usted, amado hermano, amado amigo, que a mí me dijeron que habían tres caminos. Esas son trampas del enemigo, son trampas del diablo, como yo le dije. El diablo no quiere que usted persevere. El diablo no quiere que usted busque la presencia del Señor. El diablo no quiere que usted se congregue. Le pone una y mil excusas, le pone enfermedades, le pone tropiezo, le pone una y mil cosas para que usted pierda la bendición y ese amor se vaya apagando día con día, se vaya enfriando día con día. ¿Qué pasa con un hermanito, con un hermano cuando ya tiene tantos días de no congregarse? Hay un vacío, siente un vacío en su corazón, siente una soledad. Puede tener riqueza, puede tener posesiones, puede tener su familia, puede tener todo, pero si no tiene la presencia del Señor, vive totalmente diferente, porque hay una resequedad. Hay un vacío. Es que mire, hermano, porque ya conociendo del amor de Dios, porque conociendo de que el amor de Dios es tan inmenso, y por qué quedarme yo en casa, y por qué quedarme yo durmiendo, y por qué hacer otras cosas cuando es hora de culto. Si el Señor dice, pone la mirada en las cosas de arriba, en las cosas de este mundo, poner la mirada en las cosas celestiales. Poné la mirada, varón de Dios, mujer de Dios, poné la mirada en las cosas que no se ven, no en las cosas de este mundo, porque las cosas de este mundo son pasajeras. Lo que Dios ofrece es para toda la vida, es una salvación tan grande. Pero aquí dice, el que persevera hasta el fin, este será salvo. Que yo perseveré tantos años y ya me cansé de esperar. Ya me cansé de esperar la venida del Señor. Allá afuera hay oferta. Allá afuera hay ofertas. El diablo, como le digo, anda como león rugiente. El diablo anda, él no duerme. Él te tira dardos, él quiere tentarte, porque él quiere robarte la bendición. Porque el tiempo se le está cortando. El tiempo se le está agotando. El tiempo va avanzando, gloria al Señor, y es que mejor estar preparado para esos dos acontecimientos, porque sabemos que Él está a las puertas, y sabemos que a Él nadie lo detiene. Él viene por su pueblo, Él viene por su iglesia, Él no viene por cualquier cosa, Él no viene por un pegoste de carne. Él no viene por aquel que está tibio, por aquel que está frío. Él viene por una iglesia avivada, una iglesia que esté constantemente alerta, que esté preparada, esperando su venida, esperando su retorno, esperando su regreso. Por eso Dios no dejó esa fecha específica, porque sabe, Él nos conoce muy bien. Él sabe lo que somos nosotros. Porque si yo supiera cuándo va a venir el Señor, que dijeran que va a venir en el 2030, nos saliéramos de la casa del Señor, andaríamos en este mundo haciendo y deshaciendo. Pero ¿qué sabe si Dios le va a dar la oportunidad a usted de regresar? Es por eso, es tiempo de estar preparado, es tiempo de estar meditando. Que ese Señor viene, porque viene. Algunos lo tienen por tardanza. Algunos dicen, desde que estaba pequeño, dicen que Cristo viene y nunca ha venido. Y yo tengo tantos años, mi abuelita ya no está, mi mamá ya no está. Y dicen que Cristo viene. Y yo sigo aún todavía. Pero es que, amado amigo, déjeme decirte que si no ha venido el Señor, es porque Dios quiere salvar tu alma. Dios quiere salvar tu alma de ese lago de condenación. De ese lago que le espera a todas aquellas personas que no quieren nada del Señor. Sabemos que Él está a las puertas. Y que, mire, es que no hay nada más que esperar. Ya solamente hay que estar velando constantemente. Aprovechando bien este tiempo. Mire, es que hay que aprovechar cada segundo que usted vive en esta tierra. Cada minuto que vivimos en este mundo. Y mire, sí que cada día Dios nos muestra su amor y su misericordia. ¿Cuántas personas tenían planes, tenían proyectos para este día? Y aún amanecieron con vida. Personas que tal vez estuvieron en los caminos del Señor, pero se cansaron de esperar la venida del Señor. Ahí fue su final porque murieron sin Dios, sin esperanza de nada. Porque se cansaron de esperar a nuestro Señor. Así que sigamos adelante, amado pueblo del Señor. Sigamos adelante, avanzando siempre, viendo el blanco perfecto que es Cristo, no poniendo la mirada en las cosas de este mundo. Buscad el reino de Dios y su justicia, y las demás cosas vendrán por añadidura. Buscad a Jehová mientras puede ser hallado. Llamadle en tanto que está cercano. Deje limpio su camino y vuelvas a Jehová, el cual será amplio en perdonar. El Señor te perdona. El Señor te restaura. Él te ofrece una salvación tan grande. Esa salvación que no la puedes comprar ni con todo el dinero del mundo. La salvación ya fue dada, es gratuita al entregar nuestro Señor su único Hijo al morir en esa cruz del Calvario. Esa salvación ya está para la humanidad. Ya está para el mundo entero. Pero el ser humano no quiere nada del Señor porque dice, si el Evangelio es cosa seria. Si el Evangelio es aquí, es allá. Pero sabemos que no hay nada más hermoso, más lindo. Podría entregar nuestro corazón al Señor. El poder deleitarnos en la presencia del Señor. Vivir para Cristo. Consagrarnos para Cristo. Gloria al Señor. Yo llego hasta acá con esta reflexión de la palabra. Esperando que haya sido de bendición para su vida. Todo lo hemos hecho para gloria y para honra de nuestro Señor Jesucristo. Vamos a orar unos minutos en esta preciosa hora, a darle la gloria y la honra a nuestro Señor, que sea Dios bendiciendo sus vidas, amados hermanos, usted que ha apartado este tiempo para deleitarse en la presencia del Señor, mi hermana Iris Leticia Rodríguez, que Dios bendiga su vida, amada hermana, que Dios bendiga su vida de una manera muy especial, Dios tiene el control de su vida, de su salud, animarle a seguir adelante siempre. A mi hermano Rivera Tomás, que sea Dios bendiciendo su vida, siervo, que sea Dios obrando en su salud, fortaleciendo su vida de una manera muy especial. Mi hermano Juan Bonilla, que sea Dios bendiciendo su vida, su familia, que sea Dios fortaleciendo de una manera tan especial. Y hacia cada uno de ustedes, mi hermano Ramón García, que Dios bendiga su vida, su ministerio, siervo, que sea Dios fortaleciéndolo en momentos de prueba, de dolor, de angustia, de cansancio. Por el amigo Fede García, que Dios bendiga su vida, su familia, su madrecita, que Dios bendiga su vida de una manera muy especial, animarle a que pueda buscar al Señor y que se dé prisa porque Cristo está a las puertas y que usted tiene una alma que salvar. Mi hermana Elia Casares, que Dios bendiga su vida, madre hermana, mi hermana Nelly González también, y así a cada uno de ustedes que han estado ahí en esta preciosa tarde, mi hermana Elizabeth también, que sea Dios bendiciendo su vida de una manera tan especial. Padre que estás en gloria en esta preciosa tarde, Dios mío, te damos la gloria, te damos la honra a usted, bendito Dios. Gracias por su amor y por su misericordia. Gracias, Dios de la gloria, por esas fuerzas, por esa fortaleza que usted ha dado a mi vida, Señor. Bendiga a tu pueblo, bendiga a tus hijos, Dios mío, que han apartado este momento para gozarse en la presencia, Señor eterno. Ahora clamo, Señor, en esta preciosa hora por Josiel, padre, tuvo un accidente, Dios mío, su estado es delicado y que Dios obre su vida. Mira, Señor, la vida de Josiel, clamamos por este varón, Dios mío, donde quiera que se encuentre, que sea su Espíritu Santo obrando conforme a su misericordia, sea usted obrando de una manera tan especial, Dios mío, en esta preciosa hora, se lo pedimos en el nombre poderoso de nuestro Señor Jesucristo. Clamo por la niña Elizabeth, Dios mío, Ramírez, que sea su Espíritu Santo obrando, Dios mío, en este cuerpecito, de la cabeza hasta los pies, sánala para gloria y para honra de su nombre, mi Dios amado. Sabemos que tú eres un Dios de poder, un Dios maravilloso, un Dios que para usted no hay nada imposible, mi Dios amado. Clamo por el amigo Rafael Izama para que Dios obre en su salud. Mira, Señor, la vida de este varón necesita arreglar su vida con usted, papá de los cielos. Clamo, Señor, por la conversión de su alma y que sea usted obrando, Dios mío, en su salud, sea usted fortaleciéndolo. Sea usted obrando en su vida, Dios mío, ayúdale, Señor eterno, en ese proceso que está viviendo, Padre. Dios de la gloria, mi alma te alaba, Señor. Mi alma te bendice, Dios de la gloria. Clamo por mi hermana Carmencita de García, Señor, por esa pronta recuperación de operación. Que sea su Espíritu Santo cicatrizando, Padre. Sea usted fortaleciendo su vida, su familia, su esposo, Dios de la gloria. Venga usted obrando con poder, Dios mío, en esta preciosa hora, Señor eterno. Oh, Dios mío, hay poder en su nombre, Dios santo, hay poder en su nombre. Mi hermana Rosita Bayona, clamo por ella, Señor, que sea su Espíritu Santo obrando en su oído, Señor bendito, Padre. Sea usted limpiando, sea usted purificando su oído, Dios mío, Dios de la gloria, Señor. Todo dolor puede desaparecer, Dios de la gloria, en esta preciosa hora. Mi hermana Mayra Ortiz, clamo por ella, por su ministerio junto a mi hermano, Señor, que sea su Espíritu Santo obrando de una manera tan especial, Dios mío, Señor eterno. Mi hermano Carlos Martínez, sea usted bendiciendo a mi hermano, Dios de la gloria, bendiciendo su vida, su ministerio. Mi hermano Walter Díaz, clamo por él, por fuerza y fortaleza para continuar adelante siempre. Mi hermana Lucia Barte, clamo por ella, Dios mío, que sea su Espíritu Santo bendiciendo a mi hermana, sanándola para gloria y para honra de su nombre. Clamo por la conversión de mis hijos, Señor, para que ellos puedan tener un encuentro con usted, bendito Dios. Clamo, Señor, por mi hija Fer, Padre, que sea su Espíritu Santo bendiciendo su vida, su esposo, su familia, Dios mío. Clamo por mi nietecito, Padre, sea usted obrando, sea usted bendiciendo de una manera tan especial, Dios de la gloria. Así clamo por mis pastores, Señor, que sea su Espíritu Santo bendiciendo sus vidas, la congregación que usted les concede pastorear, Dios mío. Venga usted fortaleciendo de una manera tan especial, bendito Dios. Clamo, Señor eterno, por mi hermana Rosario, por la conversión de su esposo, de su hijo, que sea usted obrando de una manera tan especial, Dios mío, en esta hora, Dios de la gloria. Venga usted libertando las almas, rompiendo cadenas, Dios mío. Clamo por esos enfermos del hospital. Venga usted obrando de una manera tan especial, Dios mío, Dios de la gloria. Hay poder en su nombre, Jesús amado, hay poder, Dios mío. Esas personas que tienen cáncer, Padre, el médico las ha desahuciado, pero sabemos que es para ustedes. No hay nada imposible, Dios de la gloria, creemos en ustedes. Mi hermana Carmen Viviano, clamo por ella, Señor, que sea su Espíritu Santo bendiciendo a mi hermana, dale fuerza, dale fortaleza a mi hermana, Señor. Clamo por María de los Ángeles, por provisión, bendiga, Dios mío, la vida de María, Señor, venga usted abriendo esas puertas de bendiciones, supremo su gloria, tú conoces su corazón. Venga usted bendición de una manera tan especial, mi hermana Carmen, dale fuerza, dale fortaleza a mi hermana Dorita Vázquez, clamo por ella, Padre, que sea usted restaurando su cuerpo, su salud, Dios mío, en esta hora. Mi hermana, Dios mío, Noemí Recinos, clamo por ella, bendito Dios, que sea su Espíritu Santo obrando de una manera tan especial, Dios de la gloria. Así a cada uno de mis hermanos, Señor, que han apartado este momento, Señor, para poder gozarnos en tu presencia, bendito Dios. Que sea usted obrando, sea usted bendiciéndoles. Si están enfermos, sánalos para gloria y para honra de su nombre, Jesús amado. Se lo pedimos en el nombre poderoso de nuestro Señor Jesucristo. Amén y amén. Gloria a nuestro Señor. Hay poder en Jesús en esta preciosa tarde. Gloria a Jesús. Dios les bendiga, amado pueblo del Señor y amigo. En esta preciosa tarde fue un gusto y un privilegio ver compartido con ustedes esta reflexión de la palabra, deseando que el Dios Todopoderoso esté bendiciendo sus vidas de una manera muy especial, animarles a continuar adelante siempre.
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2: Son las 5 en punto.
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5: Gloria al Señor. Dios les bendiga, estimados hermanos y amigos, en esta preciosa tarde. Gracias le damos al Señor porque es Él que nos ha preservado la vida hasta este momento. Y es por eso, hermanos, que estamos agradecidos con el Señor y con la disponibilidad de seguir hacia adelante en la labor que Dios nos ha encomendado. Así es que, hermanos, Dios les bendiga grandemente y animándoles también a que sigamos hacia adelante en este camino glorioso, ya que solo favores hemos recibido de parte del Señor. El enemigo es el que nos ha querido quizás apartar del camino del Señor, pero Él ha peleado por nosotros, Dios ha peleado por nosotros, y es así como estamos hasta este momento, porque es Dios quien ha peleado por nosotros. Así es que, hermanos, vale la pena seguir hacia adelante sirviéndole al Señor con agradecimiento y gratitud y valorizando todo lo que Él ha hecho con nosotros y en nosotros hasta este momento, a sabiendas que Dios ha cumplido su promesa. Él ha dicho que estaría con nosotros todos los días hasta el fin del mundo. Si Dios dice que Él está con nosotros hasta el fin del mundo, es porque el mundo pronto, o sea, se terminará todo lo que existe sobre esta tierra. Así es que, hermanos, pero gracias al Señor que Dios ha prometido estar con nosotros y en nosotros. Así es que vale la pena, hermanos, servir al Señor cada día más con esa disponibilidad de buscar su rostro, su presencia, de poder acercarnos a Él, ya que Él dice que nos acerquemos a Él y Él se va a acercar a nosotros. Así es que, hermanos, adelante en el nombre poderoso del Señor, esperando que no vayamos a desmayar, aunque hayan momentos difíciles, adversos, pero así tiene que ser, porque es allí donde podemos crecer nosotros espiritualmente, porque es allí donde vemos el poder de Dios manifestado a nuestras vidas, a favor de nuestras vidas. Así es que, hermanos, por eso la palabra dice que esta es una batalla que estamos librando, es una guerra, es una lucha, pero yo sé que con la ayuda del Señor la vamos a ganar. Así es que, hermanos, adelante en el nombre del Señor. Yo no sé cuál es su lucha, su dificultad, pero yo sé que Dios la conoce y Él es que nos va a sacar hacia adelante de cualquier circunstancia adversa y difícil que nos esté rodeando. Así que Dios le bendiga a cada uno de mis hermanos, amigos que están dentro y fuera de nuestra nación. Que Dios le bendiga y adelante en el nombre poderoso del Señor. Dios bendiga también a mi hermano Sergio Medrano, que nos está patrocinando esta semana de programación. Dios le bendiga grandemente a él, a su esposa, a su hijo y a toda su familia. Dios le bendiga grande y poderosamente, y adelante en el nombre poderoso del Señor. Cobremos fuerza, tratemos de hacer mejor las cosas cada día, porque sabemos que los tiempos que vivimos son los últimos, y es hoy cuando necesitamos levantarnos para poder servir mejor al Señor. Dios bendiga a mi hermana Omitila también, que ella continuará la próxima semana en los patrocinios. Así es que Dios le bendiga también, mi hermana Omitila. Luego mi hermano Wilson Martínez. Que Dios le bendiga, mis hermanos. Y adelante en el nombre poderoso del Señor. Sintámonos privilegiados, hermanos, de parte del Señor, porque sé que lo que estamos haciendo es a favor de la obra del Señor, de las almas. Así es que, hermanos, tomemos en cuenta que al final tendremos la recompensa. Por lo tanto, sigamos hacia adelante, hermanos, en esta labor, porque sabemos que esto solamente lo podemos lograr con el poder de Dios. Dice la palabra, dice el Señor, que Él es el que pone el querer como el hacer por su buena voluntad. Así es que adelante en el nombre poderoso del Señor. Amantísimo Padre que estás en los cielos, vengo delante de tu presencia, Señor, en esta hora, dándote gracias, Padre querido, por otra buena oportunidad, Señor, que tú me concedes estar en cabina de radio, para así, Señor, poder transmitir esta programación que tú me has concedido, Señor, hasta este momento. Gracias, Señor, por haberme elegido para ello y por haber también, Dios mío, puesto en el corazón de mi hermano Sergio, como de mi hermano Mitil, hermano Wilson, Dios mío, de ser ellos los patrocinadores, Dios eterno, de esta programación que tú nos has concedido, Dios mío, en esta radio, esperando, Señor, que pueda ser de mucha bendición, Señor, para cada radio oyente, Dios mío querido, y para ti sea toda la honra y toda la gloria, y para nosotros, Señor, la edificación cada día más, Dios mío querido. Por lo tanto, pido, Señor, que tú nos capacites para poder seguir hacia adelante, Señor, en este camino glorioso, ya que es el mejor, Dios mío, la mejor decisión que tomamos, porque conocimos que tú nos estabas llamando, Señor, a poder servir en tu obra bendita. Gracias por todo lo que tú estás haciendo, lo que has hecho y tú seguirás haciendo. Gracias, Señor. Síguenos preparando para poder seguir hacia adelante, Señor, porque sabemos que necesitamos de ti tu presencia y tu poder, porque tú así lo has dicho, que sin ti, Señor, nada podemos hacer. Pero gracias, Señor, porque tu presencia está con nosotros, Señor, y en nosotros. Ayúdanos a seguir en este camino glorioso, Señor, sin claudicar, sin desmayar. Pido por toda la audiencia, Señor, de esta radio como de este programa, Dios mío querido, que puedan ellos aprovechar, Señor eterno, esta oportunidad y este gran privilegio de que seas tú, Señor, llegando a través de tu palabra, Señor, a domicilio donde se encuentran ellos. Dios eterno, Dios amado, esto está llegando allí diariamente, Señor, a través de tu palabra. Por eso has dicho tú, Señor, que el que nos escucha, a nosotros, a ti te están escuchando, no es a nosotros, sino a ti, Señor, porque eres tú hablando a través de tu palabra. Gracias, Señor, pedimos que tú nos ayudes a continuar adelante, Señor. Danos ánimo cada día más, Dios mío querido, para poder seguir en tu camino glorioso. Gracias, Señor, doy por todo. Todo lo pido, Señor, en el nombre de Jesús. Amén y amén. Bien, estimados hermanos y amigos, ya oramos. Y ahora vamos a escuchar una preciosa alabanza para la gloria del Señor y para edificación de nuestras almas.

gloria, Señor. Bien, hemos escuchado esa preciosa alabanza. Sabemos que no estamos caminando solos sobre este mundo. Él es el que es nuestro pastor y Él nos va guiando, nos va enseñando cómo hacer su voluntad. Así es que adelante, hermanos, en el nombre poderoso del Señor. Ahora también vamos a complacer a mi hermana Esmeralda Ruiz. También ella nos ha solicitado una alabanza. Dios bendiga grandemente a mi hermana Esmeralda Ruiz. Y le decimos adelante en el nombre poderoso del Señor. La complacemos para la gloria del Señor.

gloria al Señor. Bien, con esa alabanza estábamos complaciendo a mi hermana Esmeralda Ruiz y adelante, hermana, en el nombre poderoso del Señor. Sabemos que Dios es el que cuida de cada uno de nosotros, hermanos. Así es que sabemos que no estamos solos entonces sobre esta tierra, porque Dios es el que nos va cuidando, nos ha cuidado y nos guardará, dice la palabra. Nos guiará aún más allá de la muerte, dice la palabra bendita del Señor. Así es que, hermanos, adelante en el nombre del Señor. Dios bendiga también a mi hermano Isaías Ruiz, también él se ha reportado. Que Dios le bendiga grandemente a mi hermano Isaías Ruiz y adelante, hermano Isaías, en el nombre poderoso del Señor, ya que hemos tenido el privilegio que Dios nos haya escogido, de que Dios nos haya llamado para poder estar sirviendo en su obra. Aprovechemos esta gran oportunidad que Dios nos ha regalado sobre esta tierra y nos ha solicitado una alabanza y lo complacemos para la gloria del Señor.

Gloria al Señor. Bien, hemos escuchado esa preciosa alabanza que nos había solicitado mi hermano Isaías, lo hemos complacido y es una alabanza muy maravillosa para reflexionar un momento que ya en el lago de fuego ya no va a haber ninguna esperanza, ningún ruego, ningún clamor, ninguna petición. Es ahora que estamos todavía sobre esta tierra que está la oportunidad para evitar ir a ese lugar. Así es que, hermanos, sigamos adelante sirviéndole al Señor con todo el corazón. Como digo, aunque hayan adversidades, pero nosotros continuemos porque Dios es el que va con nosotros. Dios bendiga también a mi hermana Antonia Maravilla. Dios le bendiga grandemente, que siempre también se reporta y ella nos ha solicitado una alabanza. Y le decimos a mi hermana adelante también en el nombre poderoso del Señor y la complacemos para la gloria del Señor.

hemos escuchado esa preciosa alabanza con la cual estamos complaciendo a mi hermana Antonia Maravilla. Que Dios le bendiga grandemente y adelante en el nombre poderoso del Señor. Qué bueno Dios, antes de morir, Él nos rescató para que nosotros pudiéramos hoy servirle y tener esa fe, esa esperanza que un día estaremos con Él por toda una eternidad. ¿Qué hubiera pasado, hermanos, si nosotros hubiéramos muerto sin Cristo? Nos hubiéramos muerto, los hubiéramos perdido para siempre, pero gracias al Señor que Él nos alcanzó a tiempo, y es por eso que aquí estamos hoy sirviéndole al Señor, pero hagámoslo con todo el corazón, ya que esta oportunidad, hermanos, muchos la perdieron y no la aprovecharon. Así es que aprovechemos nosotros que Dios nos alcanzó antes que partiéramos de esta tierra. Bien, ahora vamos a la palabra bendita del Señor. Quiero leer en Salmo, capítulo 119, del versículo 32 hasta el 37. Quiero leer la palabra bendita del Señor, honrando al Padre, a su Hijo y a su Santo Espíritu. Y a la letra dice: por el camino de tus mandamientos correré, cuando ensanches mi corazón. Enséñame, oh Jehová, el camino de tu testimonio, de tus estatutos, y los guardaré hasta el fin. Dame entendimiento y guardaré tu ley, y la cumpliré de todo corazón. Guíame por las sendas de tus testimonios, de tus estatutos, porque en ellas tengo mi voluntad. Inclina mi corazón a tus testimonios y no a la avaricia. Aparta de mis ojos que no vea la vanidad, y avívame en tu camino. Amantísimo Padre que estás en los cielos, vengo delante de tu presencia, Señor, en esta hora dándote gracias, Padre querido, por este gran privilegio, Señor, que tú me concedes, por el llevar el mensaje, Señor, de tu palabra una vez más. Yo solamente quiero ser el vocero, Señor, pero quien hables eres tú, Señor, a través de tu palabra, porque eres tú quien nos has dejado esta palabra, Señor, para que nosotros podamos conocer, Dios mío, tu voluntad y cómo hacer tu voluntad. No solamente conocerla, sino hacerla tu voluntad, Señor. Por lo tanto, ayúdanos a seguir hacia adelante. Abre nuestro entendimiento, Señor, para que así la palabra, Señor, pueda hallar cabida en cada radio oyente. Yo pido por cada uno de ellos, Señor, conociendo tú, Dios eterno, la necesidad espiritual que hay en cada uno de ellos, Dios mío. Yo sé que hay mucha necesidad espiritual, pero que a veces no tomamos en cuenta, Señor, esa necesidad que hay en nuestras vidas. Por lo tanto, Señor, háblanos a través de tu palabra y que tu

Yo pido por cada radio oyente, Señor, que tú obres poderosamente en cada uno de ellos. Dios mío querido, que al escuchar tu palabra, Dios eterno, podamos entender que eres tú hablándonos, preparándonos, Señor, para tu encuentro glorioso. Eso es lo que tú estás haciendo, Señor, a través de tu palabra. Ay del oyente, Señor, que no quiera, Señor, obedecer a tu voz, obedecer a tu palabra, porque tú has dicho esta palabra que habéis oído, esa lo va a juzgar en aquel día. Dios mío querido, Dios eterno, no queremos ser juzgados, sino coronados por haber escuchado tu palabra y haber obedecido a ella, Señor. Por lo tanto, yo en tus manos me encomiendo y pongo también en tus manos, Señor, mi hermano Sergio, que nos está patrocinando esta semana, a él y su familia, como hermano Mitila, hermano Wilson. En tus manos también los encomiendo. Síguelos cuidando, Señor, porque ellos son, Señor mío querido, los que tú has elegido para poder, Señor, que esta palabra también esté llegando a cada vida, a cada corazón. Gracias por la vida de ellos. Gracias por la vida de cada radio oyente, Señor, porque también ellos, Dios mío querido, están siendo beneficiados, Dios eterno, por lo que tú estás haciendo. Por lo tanto, Señor, pido que seas tú usándome, Señor, en esta hora, de acuerdo a tu voluntad y a la necesidad que haya en cada radio oyente. Todo lo pido, Señor, y doy gracias en el nombre poderoso de Jesús. Amén y amén. Bien, estimados hermanos y amigos, hemos leído la palabra bendita del Señor, y a través de esta palabra encontramos cuando el hombre realmente ha entendido el llamado de Dios y su responsabilidad que tiene que haber en el hombre. Encontramos esta palabra que dice: por el camino de tus mandamientos correré. Aquí lo que está diciendo el escritor es que él está librando una batalla, está peleando una carrera que no es cualquiera, carrera que él estaba peleando o corriendo. Esto es muy importante, reconocer lo que estamos nosotros haciendo sobre esta tierra. Él dice: por el camino de tus mandamientos correré. Cuando ensanches mi corazón. Él se está comprometiendo de correr por el camino, dice aquí, de sus mandamientos. Por el camino de tus mandamientos correré. A la luz de la palabra nos está hablando que hay mandamientos que cumplir sobre nosotros en esta carrera, porque sabemos que aún el apóstol Pablo por eso dijo en cierta oportunidad: he peleado la batalla. Él dijo: he guardado la fe. Por lo tanto, él estaba diciendo que había peleado. Entonces, a la luz de la palabra del Señor,

0: debemos nosotros considerar si estamos tan dispuestos a, como dice la palabra aquí, por el camino de tus mandamientos correré. ¿No será que vamos corriendo por otro camino? ¿No será que nos hemos perdido y vamos corriendo por otro camino, creyendo que estamos corriendo en el camino de los mandamientos de Dios? Porque si no obedecemos a la palabra, es seguro que no estamos corriendo en el verdadero camino. Porque Jesús dijo: yo soy el camino. Y aquí dice: por el camino de tus mandamientos correré. Entonces, a la luz de la palabra, es de considerar cómo vamos corriendo en este camino. Si vamos verdaderamente en el camino de los mandamientos de Dios. Porque como digo, si vamos violando los mandamientos en esta carrera, en este camino, entonces nos hemos extraviado de Él y aún corremos peligro. Pero debemos de afianzarnos si realmente estamos corriendo. Como dice el escritor, en los caminos, en el camino de tus mandamientos correré. Y Él dice: cuando ensanches mi corazón. Está hablando de un ensanchamiento, de un crecimiento en su vida. Así es que, hermanos, a la luz de la palabra de Dios, no podemos nosotros correr lejos de los mandamientos de Dios, porque es muy peligroso. Y sigue diciendo la palabra. Oiga lo que dice: enséñame, oh Jehová, el camino de tus estatutos. Aquí está pidiendo una enseñanza, porque eso es lo que necesitamos. Y Dios está dispuesto y nos está enseñando diariamente a través de su palabra, por medio de los predicadores, enseñándonos cómo debemos nosotros caminar. Enséñame, oh Jehová, el camino de tus estatutos, y los guardaré hasta el fin. Qué importante entonces es conocer los estatutos, los mandamientos de Dios, y estar dispuestos, como dice el escritor, y los guardaré hasta el fin. Él está diciendo: enséñame, oh Jehová, el camino de tus estatutos. Pero está diciendo: no solamente para conocer, no solamente para conocerlos, porque ese es el problema de hoy en día, que hay mucho conocimiento en la obra de Dios, pero no hay mucha práctica. Y aquí el escritor nos está dando un ejemplo. Por eso esta palabra es para nosotros hoy. Porque la Biblia dice que las cosas que se escribieron antes para nuestra enseñanza se escribieron. Y Él está diciendo, enséñame. Oh Jehová, el camino de tus estatutos, y lo guardaré hasta el fin. Ese es el propósito de conocer, de pedir a Dios que nos enseñe el camino de sus estatutos, de sus mandamientos. Dice aquí, lo guardaré hasta el fin. Así es que no es solamente de conocer, como lo está diciendo aquí la palabra. Enséñame, oh Jehová, el camino de tus estatutos y los guardaré hasta el fin. Necesitamos que Dios sea quien nos enseñe el camino de sus estatutos, de su palabra, pero que estemos dispuestos, como dice aquí, lo guardaré hasta el fin. Quiere decir que Él está diciendo no solamente quiero conocerlos, porque de nada serviría que tú me enseñes, Señor. Como dice aquí, enséñame, Jehová, el camino de tus estatutos. De nada serviría conocer el camino de los estatutos. Pero está diciendo, y lo guardaré hasta el fin. Como digo, hoy en estos últimos tiempos, en estos últimos días, hay mucho conocimiento en el camino, como dice aquí, de los estatutos, pero no hay práctica, no hay una disponibilidad. Como dice aquí, lo guardaré hasta el fin. Y luego dice, dame entendimiento y guardaré tu ley. Hoy está pidiendo cuántas cosas, cuánto está pidiendo aquí. Dame entendimiento y guardaré tu ley. Él está diciendo, dame tú el entendimiento, cuál es tu ley, cuál es tu voluntad. Dice Él, y los guardaré. Claramente dice, dame entendimiento y guardaré tu ley. Y la cumpliré de todo corazón. Oiga, dice, y lo cumpliré de todo corazón. Necesitamos nosotros estar dispuestos, como dice aquí la palabra, a cumplir lo que Dios nos ha dado a conocer, lo que Dios nos ha dado a entender. Yo sé que nosotros no ignoramos la palabra de Dios, porque Dios nos ha revelado su palabra, pero no hay sometimiento, no hay ese deseo de hacer la voluntad de Dios. Pero dice, dame entendimiento y guardaré tu ley y la cumpliré de todo corazón. Eso realmente vale la pena que nosotros lo tomemos, porque si necesitamos nosotros servir a Dios con todo el corazón. Por eso Cristo dijo en cierta oportunidad, este pueblo de labios me honra, mas su corazón está lejos de mí. porque no nos hemos volcado a la obediencia con todo el corazón. Pero según esta palabra, es así como Dios espera de cada uno de nosotros, de esta manera que el escritor se está comprometiendo con su Señor. De esa manera necesitamos también nosotros comprometernos con el Señor y decirle también de esta manera: dame entendimiento y guardaré tu ley y la cumpliré de todo corazón. Entonces, hermanos, a la luz de la palabra de Dios, eso es lo que Dios espera de todos los que Él ha llamado a servir en su obra, porque lo vemos a través de la palabra, cómo estos hombres estaban tan decididos a servir a Dios con todo el corazón. Y sigue diciendo: guíame por la senda de tus mandamientos. Oiga, qué importante. Yo esto lo puedo analizar, que había un deseo de servir a Dios, de buscar a Dios y obedecer a su palabra. Lo encuentro como un clamor, como una oración, cuando dice: guíame por las sendas de tus mandamientos, porque en ellas tengo mi voluntad. Oiga, ¿cuál era la causa? Y esa tiene que ser nuestra actitud y nuestra oración delante de la presencia del Dios Todopoderoso. De decir, como aquí dice el escritor, porque este mismo Dios es el que nosotros servimos. Entonces, no habría ninguna diferencia. Necesitamos nosotros sentir esa hambre, esa sed de Dios. Como dice: guíame por las sendas de tus mandamientos, porque en ellas tengo mi voluntad. Él está diciendo: tengo voluntad, tengo deseo, tengo hambre, tengo anhelo de hacer tu voluntad, pero guíame tú, Señor. Qué importante entonces es sentir esa sed de Dios, de hacer su voluntad, de servirle con todo el corazón. Y le dice: inclina a mí tu corazón, a tus testimonios. Oiga, inclina mi corazón a tus testimonios. Le está diciendo: toma mi corazón, inclínalos a tus testimonios. Claramente le dice: inclina mi corazón a tus testimonios. Está pidiendo la intercesión, la ayuda de Dios. Que Dios encaminara su corazón a sus testimonios. Y no dice a la avaricia. Y eso es lo que existe el día de hoy. Hay mucha avaricia. Pero no le decimos al Señor: inclina mi corazón a tus testimonios, dice, y no a la avaricia, porque aquí todo se va a quedar. Lo que necesitamos es que Dios incline su corazón a su voluntad, a su palabra, para que nosotros podamos hacer la voluntad de Dios. Pero nos hemos olvidado de clamar a Dios, porque no hay esa disponibilidad de servir a Dios con todo el corazón. Pero dice, inclina mi corazón a tus testimonios y no a la avaricia. Y dice, aparta mis ojos que no vean la vanidad y avívame en tu camino. O sea, porque él sabía que la vanidad ha apartado a muchos del camino de Dios. Por eso está diciendo, aparta mis ojos que no vean la vanidad y avívame en tu camino. Él está pidiendo avivamiento en el camino del Señor. Pero lamentablemente hoy, en lugar de pedir avivamiento, hay dormimiento, porque no hay una disponibilidad, una sed del Dios Todopoderoso. Pero lo necesitamos nosotros, pedir a Dios que nos encamine en el camino de sus testimonios. En el mismo capítulo, en el 44, dice así: guardaré tu ley siempre, para siempre y eternamente. Oiga, eso es lo que Dios espera de su pueblo, de su iglesia. Dice, guardaré tu ley siempre, para siempre, eternamente. Y andaré, dice, en libertad, porque busqué tus mandamientos. Eso es lo importante. El resultado de buscar la voluntad de Dios, dice, andaré en libertad porque busqué tus mandamientos. O sea, hermanos, que cuando vivimos en obediencia a la palabra de Dios, hay libertad. Podemos gozar de la verdadera libertad. Y podemos hablar de esa libertad y del poder de Dios. Porque luego dice, hablaré de tus testimonios delante de los reyes y no me avergonzaré. Oiga, hermanos, cuando andamos en la voluntad de Dios, vamos a sentir el deseo de predicar la palabra. Y Él está diciendo, hablaré de tus testimonios delante de los reyes y no me avergonzaré. Es así, hermanos, cuando verdaderamente estamos en la voluntad de Dios, no nos avergonzamos, sino que seguimos adelante, predicando, anunciando la palabra de Dios. Y dice, me regocijaré en tus mandamientos, los cuales he amado. Es que hay que amarlos para poder lograr hacerlo, obedecer. Porque dice, me regocijaré, qué importante, me regocijaré en tus mandamientos. Os hermanos, trae gozo, los cuales dice he amado. Así es que, hermanos, he de amar los mandamientos. No es solo también de conocerlos, no es solo de conocer la palabra de Dios, sino de obedecer a su voz. Así que, hermano, Dios siempre nos habla porque Él quiere obediencia de su pueblo. Voy a dejar a mi hermana que el tiempo se nos fue.
1: Muy bien, queremos saludar a nuestros oyentes. Nuestro hermano Juan Reyes dice bendiciones, hermano Freddy. Nuestra hermana Tila Dima dice Dios le bendiga, hermano Freddy. Hermana María Medrano dice muchas bendiciones, hermano Freddy. Quiero saludar a mi hermana Antonia Maravilla, que saludaba a mi hermano Freddy, a mi hermano Isaías, a mi hermana Esmeralda Ruiz y a cada uno de ustedes que están en sintonía de nuestra programación. Nos han pedido oración por María de los Ángeles, por provisión. También nos han pedido oración por la niña Elizabeth Ramírez, ya que ha estado un poco mal de salud, y también por el joven Marvin Josiel, que tuvo un accidente, que Dios sea obrando en su vida. Adelante.
0: Gloria al Señor. Bien, vamos ahora entonces por la palabra y por las peticiones. Amantísimo Padre que estás en los cielos, vengo nuevamente, Señor, delante de tu presencia, dándote gracias, Señor, por tu palabra que ha sido predicada. Yo no he dicho, Señor, sino que eres tú, Señor, que nos hablas a través de ella, Señor, y cómo tiene que ser el estilo de vida hoy, Dios mío, que tú nos has llamado a servir en tu obra. Gracias, Señor, porque tú has dejado y nos has dado a conocer tus mandamientos, tus estatutos, pero no solamente para conocerlos, Señor, sino para obedecerlo, Dios mío querido, porque tú, Señor, así nos dices en tu palabra también, que no solamente seamos oidores, sino hacedores de tu palabra. Concédenos, Señor, poder obedecer a tu palabra, Dios mío, aunque sabemos que no nos será fácil, Señor, pero sé que con tu ayuda lo vamos a lograr. Síguenos capacitando, fortaleciéndonos, Señor, en este camino glorioso. Gracias por habernos traído hasta aquí, porque eres tú, Señor, que nos ha guiado a través de tu Santo Espíritu y dándonos a conocer tu palabra. Gracias por este gran privilegio que antes lo ignorábamos, pero hoy conocemos. Ayúdanos a obedecer lo que conocemos, que si conocemos poco, pero lo poco lo pongamos en práctica. En tus manos nos encomendamos, Señor. Pido también por las peticiones que han llegado a cabina de radio. Tú conoces, Dios mío querido, dónde está mi hermano, mi hermana, en el hecho del dolor. Pero de allí ellos se han comunicado creyendo en que tú puedes hacer la obra en sus vidas. Dios mío querido, yo lo que puedo hacer es clamar por ellos, venir delante de ti a interceder, para que seas tú en tu misericordia, llegando a ellos, ahí en el hecho del dolor. Yo en tus manos los encomiendo, Señor, y damos gracias por todo. Pido por mi hermano Sergio, hermano Wilson, hermano Mitila, síguelo guardando también. Todo lo pido, Señor, y doy gracias en el nombre de Jesús. Amén y amén. Bien, estimados hermanos y amigos, será hasta mañana a las 4 de la tarde, es el día de mañana, la programación hasta las 5. Que el Señor le bendiga a todos en esta hora.
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